0: Y estamos de vuelta a esta hora de la tarde, noche ya para este partido de Palestino Católica que está haciendo esta hora de Energía Deporte. Mañana estaremos con la Universidad de Chile, Serena, a primera hora a las 14:30, y luego vamos con Colo Colo, Deporte Concepción en el Monumental. 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Acá hemos tenido este primer tiempo el comentario de Luis Ortiz, ya lo vamos a seguir escuchando. Y está la narración de Rodrigo Cáceres, que también vuelve a incorporarse a la narración, que arranca en instantes en el estadio de Palestino, donde juega hasta ahora Palestino frente a la Católica.
1: Y ya estamos de vuelta ya a minutitos de lo que es el comienzo del segundo tiempo. Tenemos también algunos resultados, como lo dijimos en el comienzo de nuestra transmisión, el 3-1 de Everton en el Nelson Oyarzún sobre Ñublense, el 3-2 de Cobresal sobre Coquimbo, que dejó muy comprometido a la U de Conce en zona de descenso. Como decía Mario, también mañana tenemos a La Serena enfrentando la Universidad de Chile a las 15 horas en La Portada, y Deportes Concepción enfrentando a Colo Colo a las 17:30 horas en el Monumental. Audax Italiano Higgins a las 20 horas en el Estadio Bicentenario, y Unión La Calera el día lunes en el Nicolás Chaguán enfrentando a Limache. La Universidad de Concepción y Huachipato quedó postergado para el día 2 de octubre a las 20 horas con arbitraje de Matías Azadi. Te estábamos comentando lo delicada situación de la U de Conce, que quedó con 22 puntos en el penúltimo lugar de la tabla. Con el triunfo de Cobresal lo pasó con 24 puntos. Eso es la situación en este momento de los equipos de la zona. Y Huachipato, que está con 25, necesita urgente esos 3 puntos que se van a disputar en esos minutos que quedaron por jugar.
2: ¿Luis? ¿Sí? Luis, y otro resultado de los equipos de la zona. En la tercera A, empate en el Morro de Talcahuano, Naval de Talcahuano contra Quintero Unido, 0-0.
1: Nuestro Navalito, Rodrigo, ¿no?
2: Nuestro Navalito, nuestro cañoncito.
1: Ahí está Navalito siempre, ¿eh? En esa división, pero siempre va a ser de nuestro Navalito, vamos a ser navalinos de corazón. Un saludo
2: de todas formas
1: para la gente de Talcahuano, de los cerros de Talcahuano, del centro, para todos ellos, los choreros, un cordial saludo de estos humildes servidores, ¿no? Para ellos un
2: así
1: gran
2: es,
1: saludo.
2: Para toda la gente de los hinchas de Naval de Talcahuano, la gente de la Caña Brava, la gente que administra estadio, a los cancheros, los utileros, gente que hace un trabajo enorme y comúnmente nunca he mencionado. 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
1: Sí, que en este momento la gente que está trabajando en Naval con mucho esfuerzo, tratando de llevar a Naval a otra división más arriba, ese esfuerzo de que no desaparezca el equipo. La verdad que un saludo para Diógeno Venega, que ha sido el precursor de que Naval esté en estos momentos disputando

0: torneos de la segunda división, pero un especial saludo para él, que en algún momento estuvo delicado de salud, pero ya se encuentra a full trabajando para que Naval sacarlo de la división que está.
1: Ojo, se vienen cambios en Palestino. Se fue el número 17, Egel. Entra el número 30, Alegría, en la escuadra de Palestino. Copiado, jefe, no se preocupe. 10-4.
0: Sí. Ahí. Vamos a ver los libretos que van a presentar ahora los equipos, ¿no? Palestino, vamos a ver si va a salir a buscar el partido, a buscar el empate, si va a repetir. A repetir el planteamiento, el técnico, o realmente va a cambiar la forma de jugar, va a tratar de abrir esa defensa de Católica, va a tratar de buscar por las bandas. Eso es lo que vamos a ver en los primeros minutos de este partido y Católica, de qué manera va a poder tratar de aumentar el marcador y cerrar este partido.
1: Así es, señoras y señor, un cambio establecido, Alegría por Egel. En la escuadra del Tino de Palestino, solamente una sustitución. Cristian Garay, pito a la boca. Señoras y señores, comenzó el segundo tiempo entre Palestino y la Católica. Ataca de norte a sur el escuadro tetracolor. En viceversa, la escuadra de la Católica. Y está atacando ahora al arco donde está la barra de los cruzados.
0: La verdad que todavía no llevamos tantos minutos como para ver de qué forma se están enfrentando este segundo tiempo los equipos. Quería hacer ahí un análisis de lo que es la defensa de Palestino. En el momento de que presiona mucho Católica, ellos como que crean imprecisiones que pueden costar caro. La verdad que ahí es la falla que ha tenido el equipo árabe. No sé si la Católica de qué manera podrá afrontar este segundo tiempo, si va a poner, va a marcar más arriba, va a presionar más arriba, porque la mejor forma de defender un resultado no es quedándose atrás, es defender con la pelota en los pies.
1: Claro, el tema es que Católica no tiene mucho poderío ofensivo en la banca, porque está con la 12 Valdés, arquero suplente, 42 Pino, 28 Cerezo, 39 Leulier, 43 Amaro Pérez, 14 Jimmy Martínez, 5 Agustín Farías, 13 el jugador proveniente de Magallanes, Alfred Canales, 22 el Martín, el Pesadilla Gómez, y me falta un miembro de la banca que acá no tengo y estaba perdido, no me entiendo la letra. Aquí está, Amaro Pérez, ya lo habíamos mencionado, no, ya está clarito, no, sí, estamos parejito.
0: Sí, hay amarilla para Sudú, ahí.
1: Sí, amarilla para Fernando Zucchi por un agarrón al cuello contra Joe Abrigo. Creo que Ronnie Fernández hizo mucho más mérito para una amarilla, sí, pero sí, ahora Cristian Garay siendo Cristian Garay.
0: Sí, en esta jugada, como dice vulgarmente, lo cogoteó. ¿Mm?
1: Sí, lo cogoteó y salió arrancando bien a ganar la amarilla, pero creo que Ronnie Fernández también debería haber tenido amarilla en el primer tiempo.
0: Debería haber tenido. La verdad es que ha cometido más infracciones y esta no se la perdonó al jugador de Católica el árbitro, ¿no?
1: Sí, de todas formas, creo que dispar criterio por parte del juez Cristian Garay. Ahora el tiro libre se va a repetir porque había un jugador de Palestino que estaba tendido en el suelo, Enzo Rocco, autor del único tanto de la escuadra de Palestino. Se prepara Brian Carrasco con el balón en los pies. Recuerde, está en la sintonía de Radio Energía. Viene el centro, golpe de cabeza. Intentaron sorprender al bicho Ornedo en el segundo palo. No lo lograron. Y es saque de fondo para la Católica. Oiga, don Luis, le cuento.
0: Cuénteme.
1: Me puse creativo y en el entretiempo escribí esto.
0: A ver.
1: Aro, aro, aro. 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
0: La verdad que es muy creativo, Rodrigo. Usted va a subir al rating enormemente. ¿Eh? Siga con sus payitas. Necesitamos otra para creerle.
1: Ya, va, pero ¿en qué momento estamos relatando?
0: Sí, no, esperemos un poquito que pasen unos minutos y me larga otra, ¿eh? Que me gustó.
1: Ya, ningún problema, vamos a estar ahí, vamos a poner todo el equipo creativo que está en el estadio, o sea, yo.
0: Sí.
1: Para que creemos otra payita de nuestra radio emisora.
0: Yo necesito aprender las payas suyas porque las que yo me sé no pueden salir al aire, lamentablemente.
1: No, yo tampoco. No se puede, si no, nos echan de una patada en el traste.
0: Payas para menores, por favor.
1: Sí, no, obviamente. Payas familiares. Dylan Glavis con el balón. 49 para 50, 4 para 5 de la segunda etapa. Lo sigue ganando la Católica 1-2 acá en Radio Energía 95.7 FM. Y también en el 101.9 FM en la provincia de Arauco. La tiene Dylan Glavi, el ex hombre de Coquimbo Unido. La tiene Alegría. Juega ahora con Dylan Glavi nuevamente. La espera César Munder. Juega atrás para que la tome Enzo Rocco. Rocco que no se la presta a César. César lo he mencionado tres veces con estas dos que lo he mencionado ahora en el partido. No lo quieren dejar jugar. La tiene el cuadro palestino. Joe Abrigo juega al medio con Brian Carrasco. Desde el suelo que se descarga para que aparezca César Munder. Brian Carrasco nuevamente. Agárrate, Catalina. Gallegos que pasa 3-4. Gallegos le pegó. Buena intentona, pero la dejó en la fábrica de los pollos al ladito. Le pegó muy mal, pero buen desempeño por parte de Sebastián Gallegos, el ex papayero. Buenos dribbling, buenos pases, pero la definición torcida como colita de chancho, Luis Ortiz.
0: Sí, la verdad que se generó ahí una buena posibilidad al jugador de Palestino. Le pegó muy mal. Yo creo que en estos casos el tiro por bajo, el tiro a ras de piso podría ser el camino, ya que la estatura del golero de Católica también puede jugarle una mala pasada por abajo.
1: Así es, el bicho Bernedo no es muy ágil, que digamos, con la pelota arrastrada. Abrigo, juega con Dylan Glavi, ahora con César, César con Enzo Rocco, Rocco con el balón, Rocco, no es Rococo, es Rocco, Enzo Rocco, el ex Enzo Andía, cuando jugaba la selección de la bicampeona de América en la Copa Centenario. Recordemos que Enzo Rocco integró ese plantel, Luis.
0: Sí, fue uno de los suplentes, hizo algunos minutos también jugando en esa gran selección que nos dio tanta alegría, ¿no?
1: Grandes alegrías, y acá la tiene Alegría, el número 30, por la banda derecha, descarga con Joe Abrigo, Abrigo con el balón, la combina al medio, la pierde, se viene nuevamente la Católica, Matías Palavecino con todo, se frenó porque lo estaba marcando muy bien Dylan Zúñiga. Zucchi, el único amonestado del segundo tiempo. Rolly Fernández, hay otra falta, nada dice Cristian Garay, está en modo Mr. Magú, cuidado que viene la pelotita, lo botó, pero fuera del área, justo, y no Gianni, se salvó la Católica. Yo creo que si va al VAR, patada es fuera y fuera también... Creo que no hay tanta patada, me queda la duda.
0: Sí, se la fabricó un poco también el jugador de Palestino, fue fuera del área, cayó dentro del área, pero fue el pie que quedó puesto de Católica. Yo creo que es mitad y mitad, el pie que quedó puesto y la fabricación del delantero de Palestino.
1: Ojo, tarjeta amarilla para Cristian El Simbi Cuevas. Después de esta, atenti Mario, que voy contigo. 7 minutos, 6 y 7 de noviembre, Teletón 2026. Súmate a lo que nos une a las 27 horas de amor. Este 6 y 7 de noviembre, todos juntos con la Teletón 2026. Se lo dice el que está relatando y que hace muchos años atrás, en 1988, tuvo la oportunidad y responsabilidad de ser símbolo de la octava Teletón en 1988. Así que viene de muy buena fuente este llamado a cooperar e identificarse con la obra de la Teletón 2026. Súmate a lo que nos une, Luis Ortiz.
0: Sí, me sumo también, la gente está como preparada ya para lo que se viene. Son horas, 24 horas de mucho amor, donde todos los chilenos estamos en una sola causa.
1: Así es, todos una sola camiseta, la roja de la solidaridad, del amor, de la esperanza y la inclusión. Viene Joao, abrigo el tiro libre. Bernoyer, nuevamente el bicho, salvándole el pellejo al Dani Garnero. Buen tiro libre, quizás con poquita potencia, buena dirección, Luis. ¿Qué opina usted?
0: La verdad que tuvo una mala salida el golero de Palestino, una tarjeta amarilla. No sé, usted interpréteme la jugada, Rodrigo.
1: Claro, hay una, no es una falta, Abrigo salió de la cancha, pateó la pelota lejos para que Católica no reanudara raudamente, y hay tiro libre lateral que ya se efectuó, y amarilla para el 14 en el Tino. Joe Abrigo, primer amonestado de la escuadra tetracolor. Mario Enrique Salazar, hoy contigo en Radio Energía, 9 minutos, Palestino 1, La Católica 2.
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1: Viene nuevamente la gente de Palestino intentando avanzar algunos metros. La tiene César con el balón. Juega Enzo Rocco, intenta avanzar algunos metros. En la marca pega José Fernando Matías Sampedri. El toro de Chajarí lo tomó, lo botó. No lo botó, pero sí cobró falta. Tiro libre. De verdad, Cristian Garay se está echando el partido encima. Muy mal desempeño, para mí por lo menos, del juez Garay, Luis.
0: Sí, hay ciertas jugadas que está dejando pasar mucho, que no es bueno, no es bueno para el espectáculo, no es bueno para el partido, y de eso algunos jugadores también se aprovechan, ¿no?
1: Sí, no, de verdad, Cristian Garay, de los malos arbitrajes de este 2026, y todos dicen que el Mundial, que aquí, que allá, no te sirvió mucho, Cristian Garay, fuiste a puro forrarte.
0: Sí.
1: César. Sí. César con el balón, juega nuevamente Palestino. Luis Ortiz, voy contigo.
0: Sí, no, estaba mirando, Rodrigo, acá, que si en este momento terminara el campeonato, sería Colo Colo, obviamente, el campeón, pero lo dejo a usted con el relato.
1: ¡Cuidado, que viene gol! Tino, Palestino, gol de la escuadra árabe. ¿Qué digo gol? Digo pedazo de golazo, zurdazo abajo, como usted, Mr. Pipa, lo dijo. A Bernedo le cuesta por abajo, yo se lo ratifiqué. Un voleo precioso, la agarró Chanchita llenita, zurdazo al palo del arquero e infla la red y nuevamente me pone a trabajar. Cuarto gol de la jornada, Palestino 2, Católica 2, partidazo en la cisterna.
0: Y lo habíamos dicho, Rodrigo, las pelotas a ras de piso son las peligrosas para este golero, que es bastante corpulento, bastante alto, y sabemos que no es muy ágil por abajo, y Palestino llega a la igualdad. Me gustó que Palestino haya igualado el marcador. Se va a poner bueno el partido, se va a poner, vamos a ver la Católica de qué manera va a afrontar esto, si va a salir a buscar su tercer gol, y de qué manera Palestino le sirve esto como una inyección anímica, ¿no?
1: Puede ser un arma de doble filo, porque Palestino se va a envalentonar, va a dejar más espacios en la defensa, y obviamente Católica lo puede aprovechar, pero en estos casi 12, 13 minutos, Católica nada en el segundo tiempo, Luis, creo que entraron dormidos.
0: Sí, flojito lo de Católica, no ha reaccionado este segundo tiempo, no es la Católica que partió jugando los primeros 45 minutos.
1: No es para nada lo que fue la tromba cruzada, creo que se relajó En buen chileno, Católica se achanchó después del gol de los dos minutos.
0: Sí, lo dijimos en el momento que quedó en ventaja con ese gol rapidísimo al minuto de San Pedri. Como que bajó las revoluciones, después logró el segundo tanto, pero Palestino con ese 2-0, en vez de desmoralizarse, Palestino se prendió más, recuperó más balones, trató y logró el descuento, y hasta el momento lo veo mejor a Palestino que a Católica.
1: Ojo que se lo puede ganar, ojo que voy con, después de esta, cuidado que viene alegría, Agustín García Basso, no, ojo, García Basso está muy bajito. El tema es que Católica, no sé quién podía poner en esa posición, quizás a Alfred Canales por la estatura, pero Canales es más mediocampista. Y ahora San Pedri en el pasto de la Cisterna. Voy contigo, Mario Enrique Salazar.
2: 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A esta hora lo narra Rodrigo Cáceres, Palestino Católica.
1: Rodrigo el Pato Cáceres en vivo y en directo a Cuac Cuac desde la Cisterna para el partido que lo están empatando. Buen partido, buenos resultados, hartos goles esta jornada. Sabatina, Ñublense que le ganó, perdón, perdió 1-3 contra Everton en la ciudad de Chillán, y allá en el campamento, en la comuna de Diego de Almagro, Coquimbo Unido cayó por 3-2 contra la escuadra de Cobresal, resultado que pone en aprietos a la escuadra de la U de Conce y también de Huachipato, que esta jornada no jugarán porque hay fútbol suspendido en la octava región del Biobío por el rally, la jornada de la fecha mundial del rally en la región del Biobío. No hay fútbol en nuestra tierra, partido suspendido. Ojo que se vienen dos cambios en la Católica. Se viene Agustín Farías y también se viene Martín el Pesadilla Gómez. Yo no quería hacer este video, pero me obligaron a hacerlo porque si no, no me iban a cambiar de camiseta. Obviamente se va Fernando Zucchi, que estaba amonestado, y también se va Diego Corral en la Católica. Luis Ortiz, apóyeme mientras yo completo el torpedo.
0: Respecto a lo que estaba comentando del fútbol suspendido acá en nuestra zona, que es Universidad de Concepción frente a Huachipato en el Esterroa, se fue para el día 2 de octubre a las 20 horas. En el Ester Roa Rebolledo arbitrará Matías Asadi Quintana, será quien dirige ese partido para el día 2. De repente no entiendo la suspensión, el rally es una cosa, el fútbol es otra, el público de rally no es el mismo público del fútbol. La verdad que hay cosas que a veces no entiendo en lo que es las autoridades de nuestra zona.
1: Yo creo que netamente lo hacen por el tema del contingente policial y los recursos que tienen que tener destinados. Recordemos que hubo un accidente importante con dos pilotos bastante complicados de salud, fuera de riesgo vital, pero que estuvieron bastante complicados en un centro asistencial de nuestra región del Biobío. Entonces yo creo que más que nada por eso, Luis, por el tema organizacional, y usted sabe que a las autoridades les gusta estar en todas, entonces no pueden dividirse entre un partido de fútbol y el rally.
0: Igual Huachipato y la U de Conce no son de los equipos con más hinchada en nuestra zona. Recordemos que Universidad Concepción tiene un número no muy mayor de hinchada, lo mismo Huachipato de Talcahuano. No era un partido como de gran rimbombante, como digo yo, de gran cantidad de público. La verdad que en ese ámbito no entiendo por qué el rally tiene su público, tiene su público aparte. El fútbol es el fútbol, y la verdad que, insisto, yo no estoy de acuerdo.
1: Yo tampoco, pero no somos autoridades y dudo que lo seamos algún día. Viene Martín Pesadilla Gómez con la pelotita. Se la pasa justo Gianni, la cambia de bando de costa a costa. jugando bien la Católica ahora, viene Gianni, el pase filtrado, la toma para Vecino, se proyecta el Seba Arancibia nuevamente, viene la Católica, ojo que hay perfume de gol, viene el centro, golpe de cabeza. Había un empujón contra San Pedri, se vuelve loco, ahí Rocco, que fueron compañeros alguna vez en la Católica, y San Pedri está pidiendo VAR, que lo expulsen del país, que lo manden fuera. Mati, Fernando, no se me ponga fresco, lim, prim, pim, pim. Es un piscinazo del porte de la torre que está ahí en la Alameda. A la otra vez conocí a una persona que dijo la Torre Eiffel, no, era la torre de una empresa de comunicaciones. Sí. Tampoco voy a decir el nombre, sí, pero sí. Sí, no.
0: La verdad que se tiró enormemente San Pedro, alguien lo empujó, pero no fue ni un jugador de Palestino.
1: Sí, no, de verdad, demasiado carepalo Matías San Pedri, en barro, Fernando Matías, viene Brian Carrasco, juegan con alegría, sí, con el jugador alegría, no que él juegue con alegría, viene alegría con la pelotita, la tiene nuevamente, se pasa a dos, Johan Valencia que la recupera, con la mano, tiro libre para Palestino, voy contigo Mario Enrique Salazar, en 20 minutos casi de la segunda etapa, son tablas, empate acá a la Cisterna, entre Baisanos y Cruzados.
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1: 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Cuidado que viene el centro, Brian Carrasco, rebota en el Pesadilla Gómez. ¿Cómo se habrá portado de mal ese chico cuando era pequeño que le decían el Pesadilla? Córner para el Tino número.
0: Y es el cuarto córner para Palestino.
1: Cuarto córner para la escuadra de Colonia. Solamente dos para la Católica. En vivo y en directo. Yo Abrigo viene el centro. ¡Rebota! ¡Uy! Casi con Doro de carambola. Ni que hubiera sido de una academia de billar o de pool, casi nuevamente chambonada gigante de la Católica, otro córner número.
0: Y es el número 5.
1: Quinto córner, viene el centro cerradito, lleno de veneno. ¿Quién se metió en el primer palo? Fernando Matías San Pedri para evitar la caída del pórtico. Otro córner, tercero consecutivo, número.
0: Es el número 6 para Palestino.
1: 6 córner, ya me están dejando la planilla más rayada que puerta de Perrera. 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Cuidado que viene Johan Valencia sacando la pelotita largo y tendido. Brian Carrasco la hace rebotar en el Pesadilla y la pelota se va por la lateral. Juego de manos y no de villanos para Palestino. 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Ahora comentario cortito y al pie de Luis, Mr. Pipa Ortiz.
0: La verdad que veo más cerca a Palestino de aumentar la cuenta que Católica. Católica ha tenido un bajón futbolístico notable, se nota a quien estamos presenciando el partido. La verdad que no sé qué le pasa a la Católica, perdió fútbol, perdió recuperación de balón, perdió toda profundidad en lo que es este partido. Palestino está encima, está atacando, está presionando y muy, muy cerca de la tercera cifra.
1: Veo demasiado estático a Matías Palavecino. Cuidado que viene la Católica ahora. Sebastián Arancibia por la banda derecha del ataque cruzado. El zigzag lo tiene loco. Palavecino en definitiva me quiere tapar la boca. Viene el centro. Rebota en Dylan Glavi y se va al córner número para la Católica. Luis Ortiz.
0: Y es el córner número 3.
1: Tercer córner para los de la franja. Agustín Farías, que se acerca al área. El ex capitán de la escuadra de Palestino. Nada más y nada menos, Luis.
0: Sí, la verdad que sí. Como dices tú, no hay peor astilla que la del mismo palo. Puede ser.
1: Cuidado que viene el centro. A nadie. Ronnie Fernández. Uy, se dieron un choque bastante feo entre Fernández y Sampedri. Ambos están todavía contundidos. Fernández muestra grandes gestos de dolor. Pero ojo, viendo el monitor que tenemos acá en el Estadio Municipal de La Pintana, perdón, de La Cisterna, me cambié, me corrí como
0: Altos Barrios, ¿eh? Se fue a Altos Barrios al otro lado, ¿eh? Y otro estilo más encima.
1: Sí, no, pero el Estadio de La Pintana es bastante bonito.
0: Sí, pero yo, se corrió, sí, de lado.
1: Sí, me corrí de lado. Es que yo ahí hice mi primer relato deportivo. Osana contra Barnechea.
0: Mire, qué recuerdo, ¿no?
1: Sí, la gente aquí dice el estadio.
0: Aybar.
1: Ojo, Aybar, que puede haber penal para la Católica. Voy contigo, Mario Enrique Salazar, en Radio Energía.
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1: Saludos a la gente que está estornudando acá cerquita de nosotros. Ya se viene la decisión del juez Cristian Garay. Vamos a abrir nuestro micrófono ambiente.
3: El jugador número 9, golpea el pie al delantero. Decisión final, tiro penal.
1: Penal para la Católica. ¿Y quién más que tú se está preparando? Fernando Sampedri, pero ojo, que Sebastián Pérez lo conoce bastante. Voy en análisis contigo, Luis Ortiz, rapidito, antes del lanzamiento de los 12 pasos.
0: Sí, es una pelota donde va a rechazar Ronnie Fernández, va a buscar Sampedri y le da debajo de la pierna a Sampedri. La verdad que es, no sé si es intencional, o no sé si es la pasión que le está poniendo Ronnie Fernández que lo hizo cometer ese penal, pero es un penal clarísimo. Le pegó en la parte baja de la pierna a Sampedri. Bien cobrado, creo, la falta penal.
1: 25, 30, no, los números de verdad que no son lo mío, de verdad me dan que mandar al colegio nuevamente. 25 minutos de la segunda etapa, hay penal para la Católica. Fernando Sampedri, que se prepara, lo intentan desconcentrar, pero es un viejo zorro. Ahí llega Dylan Glavi a intentar nuevamente. Ronnie Fernández le desacomoda la pelota. Ahora Dylan Glavi también intenta empezar el punto penal. ¡Ay, que son mañosos! ¿Y tú, los futbolistas? Sí, también.
0: En el mejor momento de Palestino, ¿eh? En el mejor momento de Palestino surge esta falta penal. La verdad que así es el fútbol, ¿no? De repente tiene sus partes injustas.
1: Claro, el tema es que ahora ya no se mide el tema de la intencionalidad, se mide el contacto, y contacto hay. O sea, en la guinda de la torta de Ronnie Fernández, y cometió penal y no le pusieron la amarilla, ojo.
0: Sí, sí, se salvó, ¿eh?
1: Increíble, Cristian Garay. Sampedri intenta. Brian Carrasco ahora se mete al área para darle una instrucción. El pupila a pupila, el cara a cara, el face to face. La jugada viene de Sampedri. ¡Gol!

0: Católica. 25, sí, 25 goles en el torneo nacional, 35 en la temporada 2026, y había un comentarista de un canal norteamericano con sede a Chile que dijo que Sampedri no tenía por qué ser candidato a goleador del torneo 2026. Perdón lo que voy a decir, don Luis, pero Rafa Larra, menos fútbol que catálogo de ferretería.
1: Y con la tranquilidad que le pega con la confianza, se nota la confianza de Sampedri, la solvencia, la serenidad para tirar un penal, la verdad que notable lo de Sampedri.
0: Increíble, intratable, cuando Palestino jugaba mejor, por un error, sí, error de Ronnie Fernández, Católica saca un del sombrero un conejo, ¡ay, que me costó! Y se pone 3-2 en el marcador. Mario Enrique Salazar, voy contigo para desenredar mis neuronas.
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0: Cuidado con Bernardo, que se manda una chambonada. ¡Uy, qué bien! Branco Ampuero había salido, habilitó al medio. La pelota la interceptó César Munder. Se apuró, pero llegó muy bien a cubrir. Branco Ampuero, Garnero, no te cuento la cara que tiene.
1: Grosso error del golero de la UC, la verdad que una pelota fácil, que logró fácil y casi se le entrega en los pies al jugador de Palestino, la verdad, ahí definió mal el jugador de Palestino, trató de dársela a Ronnie Fernández, le pegó mal y eso ayudó a que no fuera el tanto de la igualdad para Palestino.
0: Increíble lo que se acaba de perder la escuadra tetracolor, pero increíble también es lo que nos va a comentar Mario Enrique Salazar acá en Radio Energía 95.7 FM en el Gran Concepción.
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0: Recuerda, mañana seguimos con el fútbol de primera a primera hora, La Serena contra la Universidad de Chile allá en la cuarta región, y después Colo Colo contra el León de Collao. Desde el Monumental relata Marco Muñoz y toda la tropa lila. Ahora hay cambios en Palestino. Se fueron Sebastián Gallegos y Ronnie Fernández. No, hoy día Ronnie Fernández se preocupó más de pegar, de alegar, de patear y todas las cosas que de jugar a la pelotita.
1: Sí, ahí fue el autor del penal. La verdad que hoy día no fue su día para Ronnie Fernández, ¿no?
0: No, para nada, de verdad. Ingrato el partido. E ingresó el número 20, Gonzalo Tapia, por Fernández. Y ya voy a confirmar quién ingresó por el número 18, Sebastián Gallegos. Ahí estamos esperando que nos llegue la info acá a nuestra mesa de trabajo. Lo sigue ganando la Católica. Agustín Farías, el Simi Cuevas. Me llega la info también que con la amarilla que obtuvo el Simi Cuevas se pierde el próximo partido de la Católica contra el Audax Italiano en el Claro Arena. Farías con Gianni, la recupera ahora Enzo Rocco, juega al medio con Gonzalo Tapia, se la pasa Joe Ábrigo que cruza el ombligo de la cancha, el pase filtrado, más que un pase con un compromiso con el anillo y todo, no llegaba ni en motoneta china. César Munder, saque de fondo para la Católica. Mario, voy contigo.
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0: Este 18 que se nos viene con todo, el aniversario patrio, un nuevo aniversario de la conmemoración de nuestra primera Junta Nacional de Gobierno, porque la independencia fue en febrero, el 12 de febrero de 1818, en el puerto más lindo del universo. Si ahí pasan puras cosas buenas, en Talcahuano, obviamente, ¿o no, don Luis Ortiz?
1: El puerto más lindo del mundo, según la encuesta que se hizo, ¿dónde?
0: En la cabina del Estadio Municipal de La Cisterna y en el locutorio de Radio Energía allá en Concepción.
1: Sí, exactamente, la verdad. Un saludo para nuestro querido puerto, ¿no?
0: Así es, oigan y recuerden, el próximo 19 de septiembre, toda la suerte, todo el éxito para Wanderers de Valparaíso por la Copa Intercontinental Sub-20, el Real Madrid contra Wanderers de Valparaíso. Esa N fuerte que se escuche allá en Chamartín. Luis Ortiz, voy contigo, comentario del partido.
1: El partido de Wander en Sub-20 con el campeón de Europa es en el Santiago Bernabéu, así que ahí van a estar todos los ojos puestos en estos chicos que fueron campeones de la Libertadores en la categoría.
0: Así es, campeones de la categoría 2026 en la Copa Libertadores de América. Ahora pelota pica tierra. Nuevamente voy con Mario Enrique Salazar.
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0: Confirmo el cambio de Francisco Montes por Sebastián Gallegos cuando quedan 10 minutos y monedas acá en el estadio de La Cisterna. Hay un pequeño conato entre las bancas, no se están diciendo muchos consejos. Ahí Abrigo empuja a Gianni, se está poniendo pesada la cosa. Recordemos, Montes reemplazó a Gallegos en la escuadra de Palestino y se viene también Jimmy Martínez en la escuadra de la Católica. Creo que podría salir Matías Palavecino para quizás equilibrar un poco más el juego. Mario, voy nuevamente contigo.
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0: Y se vienen dos cambios en Católica, Bernardo Cerezo y Jimmy Martínez en la escuadra de la franja. Vamos a ver quién sale de la cancha para que ingresen estos jugadores.
1: Sí, yo creo que bien hecho el planteamiento hasta el momento de Católica en el entrar dos cambios más, piernas frescas, hombre al 100%, para ver si se puede aguantar este resultado. La verdad que Cerezo entra y Martínez son los jugadores que van a ingresar en Rodrigo.
0: Sí, se van Sebastián Arancibia con la 6 e ingresa el número 28 Bernardo Cerezo y también ingresa el ex acerero 14 Jimmy Martínez y sale el número 10 Matías Palavecino en la Católica. Mario, nuevamente voy contigo.
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0: Nuevamente la tiene la Católica. Cristian Cuevas con el disparo desde distancia. Rebota en la cabeza de César y es córner ahora para la Católica. Ahora veo muy desordenado a la escuadra de Palestino, Luis.
1: Sí, la verdad que además de ver desordenado a Palestino, bajó un poco la intensidad del partido. Ya no está ese fútbol que se está generando, las llegadas con peligro. Bajó el ánimo Palestino. Está esperando a Católica en tres cuartos de cancha hacia atrás, no hacia arriba. Y eso es lo que genera que Católica esté en este momento buscando el cuarto tanto.
0: Viene nuevamente el centro de la Católica. Intenta el pesadillo Gómez, pero en la refriega bota a Joe Abrigo y cobró tiro libre. Lo miró feo Cristian Garay.
1: Sí, lo miró feo, pero la verdad que no tiene otra cara.
0: No, de verdad hoy día Cristian Garay
1: No ha estado finito.
0: No ha estado finito. Más feo que, no. que algún personaje que yo conozco chupando limón.
1: Sí, también, sí, la verdad que sí. La verdad que, Rodrigo, a ver, aclárame ahí un poco, ¿cuál fue el último cambio de Católica?
0: De Católica, Jimmy Martínez ya ingresó por Matías Palavecino y también se fue a Arancibia con la 6 e ingresó Bernardo Cerezo con la 28.
1: Ya, gracias a Rodrigo, estaba ahí en esa duda, ¿eh?
0: Muchas gracias, también saludamos a la pequeña Sofía Cáceres Navarrete que nos está escuchando allá en la zona lacustre, en la novena región de la Araucanía, en Pucón. Popi, besitos, aquí está papá haciendo el loco nuevamente. Es lo que hay. Nuevamente viene la escuadra del Tino Tino. Joe Abrigo combina al medio con el número 15, Montes. Montes con Abrigo. Juega la pelotita, la tiene la escuadra del Tino Tino. Quedan 6 minutos más la propina. Hace afuera hace un frío que te lo encargo, Luis. Yo creo que unos 11, 12 grados acá en la región metropolitana, pero acá en la cabina estamos en manga de polera.
1: No, tiene que abrigarse, Rodrigo, en el momento de salir. Recuerde que ya no estamos como para hacer desarreglos, ¿no?
0: No, y estamos claros, y no me quiero refiar para el 18.
1: Ah, usted, pero usted está muy entusiasmado para el 18, ¿eh? Lo veo, no sé, digo, está peor que fiesta... está peor que los niños cuando esperan la Navidad.
0: ando por ahí.
1: Sí, la verdad ando, que está muy prendido con el 18, la verdad. Ojalá sea un 18 inolvidable en el buen sentido de la palabra para usted, ¿eh?
0: Sí, como buen chileno. Así tiene que ser. Sí, tenemos que celebrar como Dios manda. 84 con 55, 56, 57, 58, 59. ¡Cuá! 40 minutos de la segunda etapa. Palestino 2, Católica 3. Mario Enrique Salazar.
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0: Recordamos los próximos partidos de Palestino y de la Católica. Primero Palestino, la próxima fecha enfrentará a Limache en calidad de visita. Y luego enfrentará a Colo Colo en calidad de local. Por tanto, la Católica jugará contra el Audax en calidad de local. Y luego visitará el Nicolás Chaguán Nazar de La Calera para enfrentarse al cuadro cementero que todavía busca técnico, porque Mario Salazayé dejó tirado al cuadro de Calera y se fue a Calama y firmó por Cobreloa.
1: Bien fea la actitud, ¿eh?, del técnico, dejar un equipo colista y enrolarse inmediatamente en otra institución. La verdad que no está dentro de mis principios. Sí.
0: Lo que pasa es lo siguiente: Chicotelo era el técnico de Calera. Iban a contratar a Mario Salas. Tenían el acuerdo hecho de palabra. Apareció Corloa por los palos y se fue a Calama.
1: Bueno, ahora está ya completa la información, entonces, un Rodrigo, ¿no?
0: Sí, no, mal ahí Mario Salas, y aquí hay tarjeta amarilla para Jimmy Martínez. Mario, voy contigo, que ya estamos quemando los últimos cartuchos esta noche, cuando faltan 11 minutos para las 22 horas en Radio Energía. Mario Enrique Salazar, la voz que vende.
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0: Vamos a recibir la información. Cuarta amarilla en el torneo para Jimmy Martínez en la Universidad Católica esta temporada 2026. Y San Pedro ahora haciendo, yo creo que teatro, ya está haciendo tiempo para quemar segundos. Volvemos con Mario Enrique Salazar en Radio Energía.
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0: Ojo que si llama el VAR por la falta de Jimmy Martínez sobre Joe Abrigo, creo que podría mostrarse una cartulina roja, pero nada, no. Cristian Garay hoy día está totalmente en modo Wi-Fi, desconectado.
1: Sí, está dando mucha franquicia ahí para una ventaja, porque fue una falta peligrosa, que incluso podría haber dañado la integridad ahí del jugador de Palestino. La verdad que muy fea la falta, daba para tarjeta roja.
0: Ojo que están pidiendo cambio para San Pedri. Se va Fernando San Pedri. Sí. Es probable que entre Nicolás Leulier, el número 39, pero Cristian Garay lo está retando, le está diciendo que se pare, pero están pidiendo cambio, están pidiendo la camilla y le dice que tiene un minuto. Pero sí, están viendo camilla, pues, profe. Sí. Un poquito de sentido común. También saludamos a Radio Nueva Aurora de Los Ángeles, Girasol de Mulchen y Quilleco FM. Nuestros amigos que están compartiendo nuestra transmisión. Ahí llegó el carrito con la camilla. San Pedro sí. Sigue alegándole a Garay.
1: Está reclamando que lo está apurando Garay. Ahí, y bastante sentido San Pedro. San Pedro, tengo entendido ahí que la jugada cayó solo, ¿eh? Cayó solo, no fue falta ni nada por el estilo. Si después vemos en el monitor, Rodrigo, vamos a ver la caída de San Pedro. Fue sola la caída, no tuvo una agresión de un rival.
0: Estoy con la duda porque iba peleando la pelota con Enzo Rocco.
1: Sí.
0: Y está muy complicado su pierna izquierda, ojo.
1: Sí, sí,
0: aquí
1: sí.
0: Aquí Católica puede perder mucho con la lesión de San Pedri. Se viene Leo Lie y, oye, Luis, ocho sí. Minutos de adición, ocho sí. Minutos más. Vamos a jugar acá sí. En la cisterna.
1: Sí, la verdad que ocho minutos más o menos se esperaba esa cantidad de tiempo. Por lo que ha estado detenido el partido con mucha falta, ha tenido mucho roce, mucho alegato también ha tenido el partido. La verdad que ocho minutos creo que son es lo prudente que pueden haber dado los jueces.
0: Leulier viene y oye, se están caldeando los ánimos. Ojo, que yo creo que esto puede no terminar bien. Nuevamente viene la Católica. Jimmy Martínez en la marca Dina Zúñiga. Jimmy por la banda izquierda. Dylan que lo marca muy bien. Toca la pelotita. Pero ¿qué dice el juez? Otro Condoro. Saque de fondo para Palestino. Mario Enrique Salazar, voy contigo en Radio
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0: Se perfilaba muy bien el número 15, Francisco Montes. Para disparar, le pegó, pero horrible. Y la pelota se va fuera de la cancha. Saque de fondo para la Católica. Cambio en el Tino Tino. Se va César. Entra el número 13, Gómez, en la escuadra de Palestino.
1: También hay cambio en Católica, Rodrigo, ¿no? Bueno, sí. Ahí entró el reemplazante de San Pedro, ¿no?
0: Nicolás Leulier, el ex hombre del León de Collao. Reemplaza a Fernando Matías San Pedri, el hijo pródigo de Chajarí, el que nació el 14 de febrero y trajo todo el amor para vestir la casaquilla de la Católica. Ahora la tiene justo Gianni, Garnero desesperado. No, es que de verdad, Cristian Garay, como decía mi papá, pegarle es poco.
1: Sí, está dando mucha facilidad, mucha.
0: Da más facilidades que financiera a fin de año.
1: Sí, la verdad
0: Jimmy
1: que
0: Martínez.
1: Sí. Sí, la verdad que sí, ha dejado
0: Jimmy
1: pegar
0: Martínez.
1: Mucho.
0: Increíble, no, está pegando. Están pegando tu pibe parejo y Garay dice, ¿ah?
1: Sí, y a Ronnie Fernández le perdonó la vida, ¿no?
0: Está, sí, le perdonó la vida hace rato de hielo. Expulsado a Farías, cuidado. Casi, casi. Agustín Farías, un derechazo furibundo, potente. Pasó, ¡újale, papá! Pasó bastante cerca. Increíble lo que se acaba de perder la Católica en 93 minutos. Cristian Garay, me acabo de acordar de una palabra. Está en modo ameba, ¿no? No, yo estoy como, ¿no? Increíble. No. Mario Enrique Salazar, voy contigo en Radio Energía.
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0: Viene nuevamente de la escuadra el Tino Tino intentando buscar con todo el empate. Quedan 4 minutos con 20, sí, 20 segundos acá en la Cisterna. Partido desordenado, imagínense la transmisión, peor todavía, amiga, amigo, pero lo intentamos hacer con harto cariño, con harta alegría, en una época que quizás no la están pasando muy bien mucha gente. Queremos ser un bálsamo de alegría, de acompañamiento en estas tardes de septiembre. Y un saludo afectuoso a toda la comunidad de Pitrufquén, que no lo está pasando bien por el incendio que se vio afectado ayer. Lamentablemente no vamos a dar más detalles, pero sí un abrazo fraterno a todo Pitrufquén y sus alrededores. Viene Brian Carrasco, el centro, rebote en la humanidad del Simbi Cuevas, la pelota que no sale del rectángulo de Pasto. La tiene nuevamente el Velociraptor. La juega con Joe Abrigo. Abrigo con el balón. La tiene César Munder. César Munder, la pelota la pincha Bernardo Cerezo. Cerezo, perdón. Oh, no, estoy. Estamos súper bien hoy día, Luis.
1: Son los últimos minutos, Rodrigo. Tranquilo, tranquilo. No, yo creo que la audiencia entiende.
0: Ya está casadito uno. Aprovechamos a descansar 15, 20 segundos. Vamos con Mario Enrique Salazar.
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0: Nuevamente viene la escuadra de Palestino, intenta despejar, la recupera Johan Valencia. Valencia que quiere abrir la pelotita. Cuidado que se viene a meter contra la Católica. Viene Gómez por la banda. Farías rebota en el zanahoria y córner para la Católica número.
1: Y es el número 5 para la UC.
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0: Así es, señoras y señor. 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Enzo Rocco que despeja con golpe de cabeza luego del córner. La tiene Valencia, zapatazo. Sin problemas a las manos de el zanahoria Sebastián Pérez. Daniel Garnero que está peleando con todo el mundo. Se viene Palestino, le quedan 2 minutos y medio. Joe Abrigo con la pelotita. Viene Abrigo, juega con Dylan Glavi. Glavi con el balón. La tiene Enzo Rocco. Juega la escuadra de Palestino. Ahora con Glavi. Glavi con el balón. Intenta combinar con Brian Carrasco. Ahí le llega la pelotita. Se viene Carrasco, el disparo. Sin problemas para el bicho Bernedo. Queda 1 minuto 10. Voy con el último comentario de Luis Ortiz, central, sí, energía.
1: Y son las últimas armas, la última fuerza, un último esfuerzo le está pidiendo el técnico a los jugadores de Palestino. La verdad que con mucho empuje, mucha fuerza, mucha garra, obviamente con ya el que no la misma fuerza del principio, pero está buscando Palestino tratar de llegar a la igualdad. Cuando ya falta, bueno, ya estamos casi en los 8 minutos finales de descuento.
0: Así es, últimos minutos, amarilla para Nicolás Leulier en la escuadra de la Católica por reclamo. Y a Fernández nada. Increíble el descriterio de Cristian Garay. En el centro, golpe de cabeza, complementa Pesadilla Gómez. Cuidado que viene la contra la Católica. Jimmy Martínez se frena con Joe Abrigo. No puede llegar el jugador Johan Valencia. Quedan 3 segundos, 2, 1, 8 minutos agregados ya cumplidos. Puede ser la última. Montes con todo Palestino. Farías con la pelotita. La va a romper, va a despejar y ahora hay tiro libre de otro. No, Bernardo Cerezo dándole un regalo a la escuadra de Palestino. De verdad, Cristian Garay hoy día
1: un desastre,
0: parejo, un desastre, arbitraje.
1: Sí, un desastre el árbitro el día de hoy. Esta es la última para Palestino, yo creo, ¿no?

0: abrigo. El centro buscando. ¡Está espectacular! ¡De otro mundo! Bernardo Cerezo. Pero estaba todo nublado por posición de adelanto. ¡Ojo! No me tiene la cortina Big Boss, porque el partido todavía no termina. El reloj sigue su marcha inexpugnable por los segundos del tiempo. Sí, acaba de ser una redundancia el porte de un buque, pero no importa. Ahora sí, partido terminado, partido finalizado. Palestino 2, Universidad Católica 3, con otra clase magistral de Fernando Matías Sampedri para el triunfo de la Católica sobre Palestino. Mañana la U tiene tarea complicada en la cuarta región de Coquimbo al jugar frente a La Serena. Luis, Mario, Pedro, amigas, amigos, yo me despido, pero me reencuentro con ustedes el próximo miércoles a contar de las 17:30 horas para el partido que estaba suspendido entre Coquimbo y Huachipato. Pero por esas cosas de la vida uno nunca sabe. Quiero aprovechar de mandar un saludo afectuoso a toda la gente que nos está escuchando a lo largo y ancho de nuestro país. Que lo pasen bonito, cuídense, disfruten. Y para mí, las últimas tres palabras que voy a decir esta noche, para mí muy importantes. ¡Viva Chile miércoles! Muchas gracias, muy buenas noches, hasta siempre.
1: Hasta siempre, Rodrigo. Ahí estaba el relato de Rodrigo Cáceres, nuestro compañero, el mejor relator de la zona sur de nuestro país. La verdad que un triunfo de Católica. Vamos con el técnico de la UC.
2: Partido como termina, pero sufre más de la cuenta ratos. ¿Cómo se explica eso desde el punto de vista del primero, cómo arrancan y después cómo se desarrolla el segundo? El inicio del segundo sobre todo.
3: Sí, ahí nos costó, pero no, hicimos en línea general un buen partido, vinimos a una cancha difícil, un rival que está muy bien, que tiene lo suyo, por eso está peleando también ese Chile 2 con todo ese grupo que estamos ahí, y ganamos, la verdad que ganamos.
2: Una vez me dijo ganamos y no tengo nada más que decir. Ahora agrega algo más, pero para lamentar las lesiones, y por lo digo, por lo de Seba, por lo de Fernando.
3: Lo de Fernando es una locura, el ruido que se escuchó.
2: Claro. ¿Para preocuparse?
3: Ojalá que no, pero no cobraron nada.
1: Daniel. Ahí estaba el técnico de la UC, haciendo un comentario de lo que nosotros también decíamos en el relato. La verdad que dejó pegar demasiado el árbitro del encuentro, y ahí está el resultado, ¿eh? Sampedri, la verdad que bastante, bastante notable, se nota mucho la lesión ahí en su tobillo. La verdad que comentábamos que un triunfo categórico de Católica, que se había puesto un poco... después del 2-2 había bajado como el ritmo, la intensidad del ataque Católica, pero vino esa jugada del 3-2 donde pudo dominar, pudo tomar la rienda del partido, pudo tratar de llevar a cabo. Vamos a otra nota ahí con un jugador de Palestino.
2: Generalmente ustedes sabían que no lo podían dejar marcar. ¿Por qué no consiguen un mejor resultado aparte de lo que estamos diciendo de partida?
4: Hola, buenas noches, saludo a todos, primero a todos allá en el panel. Creo que en el 2-2 teníamos a nuestro equipo volcado en el campo de ellos. Creo que estaba más cerca el 3-2 de nosotros que el 3-2 de ellos. Ahí en una jugada creo que Ronnie no lo ve, quiere despejar y Sampedri con su viveza se le mete el pie y le termina pegando. Así que creo que dimos todo, estuvimos ahí. Como te digo, cuando estábamos 2-2, estaba más cerca el gol de nosotros que el de ellos. Y nada, ellos tienen jugadores de jerarquía que tienen una y te finiquitan. Creo que teníamos que mejorar el margen de error contra estos equipos. Ellos el primer tiempo llegaron dos veces, me hicieron dos goles. Pero así es lindo competir. Hasta el último lo dejamos todo, los metimos en su arco. Y creo que nos vamos con las manos vacías injustamente.
2: ¿Les desarma el plan de juego el gol muy temprano?
4: Sí, no lo esperábamos. Creo que, como te digo, ellos tuvieron dos en el primer tiempo y finiquitaron las dos, así que son esos equipos que tienen jerarquía, que no te perdonan, y nada, a mejorar, a tratar de ya la vuelta con Limache, de recuperar estos puntos que se perdieron, se nos alejan un poco ellos. Que...

0: era un rival directo, pero estamos convencidos que creo que compitiendo de igual a igual es la forma.
1: Gracias, Ryan.
0: No, gracias a ustedes. Deja mandarle un saludo a mi mujer, a mi hija, a mi hijo que están en la casa viendo y a todos mis amigos que me apoyan.
2: Ahí estaba el comentario de Brian Carrasco, jugador de Palestino. Obviamente que con la misma opinión que tenemos nosotros, en el momento de que Católica puso el 3-2, fue el mejor momento de Palestino, que estaba más cerca del 3-2. Vamos con las opiniones del técnico de Palestino.
1: Por el partido, el desarrollo, decía, en el 2-2, nos decía Brian Carrasco, tuvimos la posibilidad. Pero bueno, termina de la manera en que lo vimos, de manera evidente también.
3: Yo creo que fue un partido donde fuimos protagonistas, iniciamos muy mal, sacó la diferencia Católica. El desarrollo del partido a lo largo de los 90 minutos fuimos muy protagonistas, con muchas situaciones, con mucho control del juego. Ellos, después del gol tempranero, buscaron la posibilidad de jugar en transiciones. Y bueno, el gol de penal es algo fortuito en una pelota parada. Juzgamos si estuvo bien o mal. Pero bueno, se pierde un partido donde se hizo un gran esfuerzo, se jugó de gran manera y creo y considero que a lo largo de los 90 minutos el resultado debería haber sido otro.
1: Ahora, tenían un plan de juego, me imagino, y se lo preguntaba también a Brian recién, ¿les desarma mucho lo que ustedes tenían planificado o van en la lógica de tratar de remontar y tener un desarrollo normal del partido? Digo al minuto porque ya la habían marcado.
3: Ah, bueno, es como todo, el partido vos lo manejás o lo planteás, primero para conservar el cero en el arco, segundo para ser ofensivo. Entramos muy mal, en la primera jugada nos rematan al arco y en la segunda nos hacen el gol. Eso es propio de entrar en un ritmo que no era el apropiado para el partido, porque queda en evidencia eso. Después, cuando entramos en juego, nos encontramos con el segundo de ellos y después del segundo gol siento que el partido fue todo para nosotros, donde nos dio la pelota Católica, donde supimos resolver situaciones con mucho centro, con mucho remate. Y como te decía, después del 2-2, cuando el partido empieza a ponerse en igualdad de condiciones, el penal nos condiciona nuevamente. Pero bueno, siento de que más allá del planteo y más allá de los goles, el equipo fue resolviendo situaciones del partido, porque de eso se trata el fútbol.
1: Muchas gracias y que, bueno, a recuperarse pronto.
3: Muy bien, muy amable, gracias.
2: Ahí está la opinión de Farrell, técnico de Palestino, que también tiene la misma, bueno, la misma percepción de quienes comentamos. Vamos inmediatamente con otra nota con un jugador de Católica.
1: ¿Mucho?
4: Sí, bastante.
1: A San Pérez lo tuvieron que sacar por otro lado, literalmente, no podía caminar.
4: No, la verdad que no vi la jugada, no sé si se torció el tobillo, pero que no sea nada muy grave, nuestro goleador, nuestro capitán, nuestro líder, así que veremos cómo sigue este día.
1: Ahora, el desarrollo del partido, ¿cómo lo ves? Considerando tempranamente sacan la ventaja, de ahí parecía un poco expedito el camino, pero ellos acortan la distancia y en el segundo lo logran equiparar.
4: Sí, la verdad que nos hicieron dos muy buenos goles. No hay que quitarle mérito al rival. Nosotros, como tú bien mencionas, nos pusimos ventaja por méritos propios, de muy buena jugada. Pero bueno, eso nos termina marcando el descuento y después Joe nos termina empatando con un gol de fuera del área. Creo que en líneas generales el equipo propuso. Creo que se vio un partido atractivo para todos los que vinieron al estadio, los que lo vieron de la casa, y obviamente contento por haber quedado con los tres puntos, que es muy importante por esta lucha del Chile.
1: Y contento por la tabla también, como por la ventaja, porque hoy día, por la diferencia de goles, están sobre la U en espera que ellos jueguen también.
4: Sí, obviamente, queda mucho duelo, pero lo bueno es que el equipo viene ganando, lo viene haciendo bien. Por ahí no mostrando su mejor fútbol como por el momento lo hacía, pero cuando no puede mostrar un buen fútbol, tampoco es lo más importante ganar y sumar tres puntos. Así que nos vamos muy felices, muy contentos, porque vinimos a una cancha difícil, con un equipo que venía en alza también, que está a tres puntos de distancia a nosotros, con jugadores experimentados, que de muy buen presente también. Así que felices en líneas generales para lo que viene.
1: Gracias, Franco.
4: Dale, nos vemos.
2: Ahí está Franco Ampuero, defensa de la Universidad Católica. También con la misma opinión, un partido que fue muy atractivo y, como decía la gente de Palestino, con un sabor amargo, ya que en el mejor momento de Palestino vino el 3-2 de Católica. Ya nosotros nos estamos despidiendo, me despido de las transmisiones. Un saludo cordial a quienes estuvieron en nuestra sintonía en, a esta hora de la noche en Energía Deporte. Un saludo, buenas noches, nos encontramos mañana otra vez con la Deportiva del Biobío.
5: Y bien, estamos llegando ya al final de esta prevención deportiva, esta noche con el relato de Rodrigo Cáceres en la cisterna para el duelo de Palestino Católica, con el comentario de Luis Ortiz, además, en nuestro panel central, y por supuesto ya nos estamos retirando con la invitación para lo que será la jornada deportiva de mañana. Estaremos desde las 14:30 para el match entre La Serena, la Universidad de Chile, desde la cuarta región del país. E inmediatamente enlazamos con el Monumental para el duelo de Deportes Concepción. La visita frente a Colo Colo en un domingo deportivo que por supuesto les queremos invitar a compartir mañana a contar de las 14:30. Por ahora dejamos por acá la emisión deportiva, fútbol, y nos reencontramos por supuesto mañana desde las 14:30. Muchas gracias, hasta mañana.

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2: 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Al revisar las cifras del INE entre abril y junio, se crearon 75.000 puestos para las personas entre 50 y 65 años en Chile. Esto es un alza de 3,3% anual y donde 4 de cada 10 trabajos creados fueron formales. Eso sí, la mayoría de estos no son de jornada completa, sino que solo parcial. Para más información, sigue las redes sociales de la Asociación de AFP.
3: 22 horas. 14 minutos.
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6: ¿Cómo están? Probando micrófono. Bienvenidos a la gran... Ya, hombre, para los aplausos, para. Para. Ahí sí. ¿Cómo están? Buenas noches. Probando los efectos que nos irán, nos lanzarán a la fama esta noche. ¿Cómo están? Ahora sí, buenas noches. Muy buen sábado. También el... ¡Oye, qué tema! Partimos al tiro, el DJ nos golpeó, pero de una. Ahí sigue nuestra cortina oficial. Oigan, sean todos bienvenidos, un gusto saludarlos esta noche. Hoy esta noche estarás con un cumpleaños, una previa, celebrando algún aniversario. Quizás estás viajando en alguna aplicación. ¿Estás viajando en una aplicación? ¿Sí? ¿Puede ser? Vamos, entonces, nuestros saludos con toda buena garra. Buena vibra para ti. Esta es música de viaje. Bueno, queremos saludar a toda esa gente que ya está conectada a través de la 95.7 FM y 100.3 FM. Porque hoy día te mostramos música, mezclas en vivo y en directo hasta las 6 de la mañana. Soy Rodrigo Chandía Ramírez, conocidos así por mi familia, mis cercanos. Y hasta ahí nomás llegamos. Pero quizás me conoces por otro nombre. ¿Puede ser o no? A ver.
7: Póngale más carbón a la parrilla.
6: No, nada que ver. Siempre nos pasa la misma tontera. A lo mejor tú me conoces por otro nombre, mira. A ver.
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6: ¡Epa! Sí, pues. Soy Rodrigo Chandía Ramírez, más conocido como Chandy DJ. Yo te estaré acompañando como todos los sábados hasta las 6 de la mañana. Te damos la bienvenida a disfrutar, a subir el volumen.

0: de corazón, te damos la mejor vibra. Por eso, sí, buena vibra, buena vibra, buena vibra. De corazón, buena vibra esta noche, que lo disfrutes, que lo pases bien, porque hay que tirar para arriba. Hay mucha gente que está pasando momentos difíciles, ya cuando cuesta más llegar a fin de mes, donde cuesta más creerle al sistema, porque la delincuencia, la inseguridad. Bueno, aquí tenés una vía de escape esta noche, porque te estaremos acompañando hasta las 6 de la mañana con la gran noche bailable hasta ver el sol. Soy Rodrigo Chandía Ramírez, Chandy DJ, y aquí comenzamos esta noche de mezclas, de fiestas, a través de la 95.7 Radio Energía, 100.3 Cadena Sur Santa Juan y 101.9 para la provincia de Arauco. Partimos desde el corazón, desde Concepción, transmitiendo Radio Energía 95.7. Oye, se me está yendo un detalle no menor. Saludar a nuestras comunas. Sí, claro. Música de saludo de comunas. ¿A quién saludamos? Partamos de allá para acá. Saludamos a Talcahuano, Hualpén, Concepción, Penco, Tomé, Virquén, Dichatos. Esos son sectores, por si acaso, sé que no son comunes. Chiguayante, Hualpén, Talcahuano, dije. Sí. Santa Juana, Hualqui, Coronel. Hermosas comunas que nos escuchan todos los fines de semana. Así pues. Aplauso, ¿eh? Upa. Ya, pues partimos esta noche. Estamos contentos porque estamos de fiesta, estamos en vivo. Somos la 100.3, la 95.7 y la 101.9, que se unen para hacer este gran noche bailable de Radio Energía. Una que otra mirada va, mirada viene, mirada va. Por eso te aconsejo, más ratito, ¿eh? A misa, todos. Por lo pronto comenzamos, gracias por estar en sintonía. Vamos a calentar los deditos. Usted sabe que cuando partimos siempre hacemos esto, un calentamiento breve para darle la bienvenida a nuestra gente que se suma en la gran noche bailable. Así que de corazón, bienvenidos y bienvenidas, que comenzamos
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1: Así es, la gran noche bailable. ¿Cómo lo están pasando? Yo lo estoy pasando perfecto. Avanza la noche, avanza la madrugada. Y estaremos hasta las 6 de la mañana a subir el volumen porque somos la 95.7 junto a la 100.3 y 101.9 para toda la provincia de Concepción, para todos quienes nos escuchan a través de

0: ¡Apa!
1: Oye, ahí está lo... ya lo hablamos delante.
0: Así que a seguir disfrutando, que seguimos probando los deditos. Nos encanta mezclar. ¿Qué tal están estos mixes? Hechos con cariño. Mezclando en vivo y en directo para ti con todo gusto. Somos la gran noche bailable de Radio Energía. Cadena Sur. Para toda nuestra provincia.
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0: ¿Cómo está la fiesta? ¿Cómo lo están pasando? Avanza la noche. Saludos, besos y abrazos para quienes están disfrutando. Soy Rodrigo Chandía Ramírez, Chandy DJ. Estamos sonando para toda la provincia de Concepción. Te estaremos acompañando hasta las 6 de la mañana. ¿Cómo está la música? ¿Cómo están las mezclas? ¿Cómo lo están pasando? De verdad, nosotros lo estamos disfrutando. ¿Lo estamos disfrutando?
1: Sí.
0: Un gran abrazo, soy un amigo que nos hizo ese efecto y le gustaba hacerlo, ¿eh? Oye, lo tengo que decir, porque siempre saludamos a quienes están de tubo, siempre saludamos a los de las aplicaciones, que los queremos mucho y de verdad, nuestra buena vibra para ellos. Pero ¿saben quién también están de turno? Hay varias personas que también están de turno. Queremos saludar a nuestros queridos amigos carabineros de Chile, de todas las tenencias, comisarías, o quizás tener los móviles a esta hora, haciendo turno, ronda. De corazón, un gran abrazo a nuestros carabineros de Chile. Años atrás, hoy, carabineros era... no los quería mucho. Hoy día necesitamos más carabineros, porque la seguridad es el tema número uno. Y de corazón, un gran abrazo a nuestros carabineros de Chile. También a la policía de investigaciones, son las policías, distintos procedimientos, porque la ciudadanía, la gente quiere seguridad, y por eso saludamos también a quienes hoy pertenecen a carabineros, a nuestras policías, o la PDI, están de turno. Bueno, si pueden trasladarse también escuchando la 95.7, la 100.3, la 101.9. Así que de corazón, porque son chilenos igual que nosotros, tienen familia igual que nosotros, tienen hijos igual que nosotros. Un gran abrazo a nuestros carabineros y la PDI, que están prestando servicios también a esta hora.
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0: Bueno, vamos con música. Si usted quiere pasarlo bien, quiere disfrutar en esta gran noche bailable, porque estamos hasta las 6 de la mañana. Sube el volumen, que seguimos mezclando para ti. Esta noche, madrugada, noche de sábado, madrugada de domingo. Estamos hasta las 6 de la mañana. Hasta las 6. Hasta esa. Y con permiso.
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2: ¿Cómo está el ánimo? ¿Cómo está el ánimo? ¿Cómo está la moral? ¿Cómo está la música? Estamos contentos de acompañarte esta noche de sábado, madrugada de domingo, porque somos felices de que cada fin de semana nos transformes en primera sintonía provincial. Somos tendencia a través de nuestras redes sociales, a través de nuestros diales. Oye, pero sí, si usted lo que quiere es música, porque está bailando, está disfrutando. Pasémosla bien nomás, ¿les parece? Sí, pues. Música, música, maestro. Soy Rodrigo Chandía Ramírez, Chandy DJ. Y estaremos hasta las 6 de la mañana con música, con mezclas. Que la gente quiere bailar. Sigamos disfrutando. Seguimos en vivo aquí en Cadena Sur, Radio Energía.
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2: Así que saludo y abrazo a quienes pasan por momentos difíciles esta noche. A quienes tienen alguna persona delicada de salud, de corazón, toda nuestra fuerza, nuestra garra, que les vaya muy, pero muy bien. Así que a disfrutar, que seguimos.
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2: ¿Cómo está la música? Oye, lo estoy disfrutando tanto esta noche de estarlos acompañando. Noche de sábado y madrugada de domingo. ¿Qué se pasa bien? Esta canción de verdad está muy power. ¿Cómo que me prende? No es como para bailar hoy día, pero como cortina está perfecto. De corazón, un gran abrazo a quienes nos acompañan. Aplausos para ustedes. Gracias por hacernos cada sábado y madrugada, domingo de los sábados, tendencia, porque están carreteando, haciendo previa con nosotros cada sábado. De corazón, gracias. Y nos piden sus canciones, de todo, desde los 80, 90, rancheras también, de repente su buen mexicano.
3: Sí,
2: de todo, de todo, de todo, de todo. Sí, de todo. Bueno, tratamos a esta hora ya de hablar poco y tocar harto. Lo que importa, ¿sabes lo que es?
3: Sí.
2: La música, la música. Así que corazón, a seguir disfrutando esta noche de sábado y madrugada de domingo, porque los Radio Hits son de Yo Armo Tu Fiesta, de Cadena Sur, y también, ¿sabes de quién? Obvio, pues de la energía, la energía de Conce, como decía un amigo, Don Guillermo. Un abrazo a Don Guillermo, la energía de Conce, Don Guillermo un 7. Bueno, así hay muchos Guillermos también disfrutando esta noche y madrugada, porque te vamos a acompañar con los hits de todos los años, así que a seguir disfrutando, a seguir el volumen, que estamos en la 95.7, 100.3 y 101.9, haciendo la gran noche de Radio Energía.
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1: Hola a todo el mundo, bienvenidos y bienvenidas a esa edición especial de Next Level desde Tomorrowland. ¡Qué felicidad aquí en la sala de prensa! He venido el primero, como siempre, para

0: partidazo, ¿eh? Qué partidazo el pasado miércoles. Lo sentimos por los franceses, pero es que España está imbatible. Pedazo de selección. Actual, whatever time you want. En el 10.
1: Nueve.

Ibiza con Uguel. 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Desde Ibiza el programa. 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Y también, por cierto, la semana que viene estará actuando aquí.

0: Oye, qué buen rollo también que en el hotel donde estoy instalado, que hay muchísima gente del festival de todas partes del mundo. Hay un ambiente de música, todo el mundo hablando de los artistas, de los lineups, de los escenarios. Todo el mundo también deseando ver en los escenarios, esos 16 escenarios que acogerá esta edición mítica.
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0: People of Tomorrow, entenderéis que estamos todos locos por ver el main stage, pero es que este festival tiene una historia reciente que pone la piel de gallina. Hace justamente un año, a dos días de abrir las puertas, un incendio destruyó el main stage durante un ensayo con la pirotecnia. Ya lo sabéis todos y lo recordáis. Por cierto, las autoridades de Amberes han prohibido literalmente durante todo el fin de semana los fuegos artificiales, la pirotecnia, por el alto riesgo de incendio. Bueno, en 36 horas de trabajo sin descanso, reconstruyeron a contrarreloj el escenario y aquello fue mucho más icónico de lo que todo el mundo esperaba. Equipos prestados por Metallica y bueno, pues al final algo que hizo temblar el planeta. Por eso estamos todos viendo, deseando ver el nuevo escenario de Tomorrowland, el nuevo escenario del Main Stage, ese conciencia.

0: un montón de magia.
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0: Nuevo single de Joel Corey.

0: último de Joel Corey. ¡Qué felicidad! En cuanto yo ya lo sabía, pero la noticia pues ya la estamos dando de manera oficial. ¡Qué felicidad! Digo, saber que Bee Jones, la española, nuestra luchadora favorita, va a estar tocando el domingo en Tomorrowland, aquí en el Main Stage. Oye, ha preparado una versión con su hermana, además, cantando el tema del himno de la resistencia, la esperanza y la superación del Resistiré, que quiero que lo escuchemos juntos.
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Esta es la versión que ha hecho Beyoncé del Resistiré, himno para la superación, para la esperanza. La vamos a ver el domingo. Han sido 6 meses complicadísimos, 6 meses de quimioterapia muy agresiva, pero ella se ha refugiado en la música. Y ahí la tenemos a nuestra campeonísima. El domingo la vamos a estar viendo en el main stage. Y yo voy a tratar de hablar un ratito con ella y de intentar transmitiros esa energía que la ha traído hasta aquí a Beyoncé. De verdad, muy admirable, nuestra campeona.

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2: Tomorrowland es de otro mundo, es de otra liga, es de otra galaxia. Os lo prometo, he estado en otros grandes festivales, pero esto es otra historia. Y concretamente sus DJs, agitadores absolutos de la escena durante muchos años, los DJs oficiales de Tomorrowland, he elegido este himno de Tomorrowland también, que ha generado momentos históricos, icónicos.

0: tocando, que tiene 11 años solamente y se llama Knox. Y el más veterano por la otra parte, Echo Roosevelt, es un camerunés de 79 años, pionero del Makossa, 79 años. La electrónica unida, la música uniendo generaciones y todos conectados aquí en el corazón de Tomorrowland, Bélgica, en Boom.
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0: primera vez, pero al lado de todos los grandes del momento: Garrix, Guetta, Armin Van Buuren, Hardwell, Fisher, Young Sammy, Tiesto, Alesso, The Chainsmokers, Marshmello, están absolutamente todos. Y vamos a tratar de verles, vamos a tratar de recorrer absolutamente todos los escenarios, os lo prometo.
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0: El sonido.

sonido tech house del Boss. Aquí tienes el proyecto Nula. Este es el breaking track de la semana. Aquí en Next Level.

estoy deseando ver a los ganadores, conocer a los ganadores. Claro, yo he llegado esta mañana, yo estoy grabando hoy viernes ahí en la sala de prensa de Tomorrowland, pero todavía no me he encontrado con Eugenio y con Erika y sus respectivos acompañantes, que son los ganadores del concurso que hicimos con B. Jones. Estoy deseando verles, que me hablen de su primera noche en Dreamville, que es una ciudad llena de buena energía, con clases de yoga por la mañana, con esa panadería alucinante, haciendo pandilla en todo momento. De verdad, es increíble Dreamville.

Lo entiendes todo, el alcance que ha tenido Tomorrowland durante todos estos años. Una historia que comenzaba en 2005 con los soñadores, los hermanos Beers, belgas,

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Ese es el Power Play de la semana de David Guetta, Third Party, John Martin. Se llama Human y lo ha editado el sello de Tomorrowland, Tomorrowland Music.

0: Shades of Blue.
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0: Bueno, qué placer poder presentarte ahora mismo el nuevo single, el nuevo tema de Robert Cruz. Yo creo que desde Castellón, si no me equivoco. La verdad que en la comunidad valenciana tenemos un gran currículum, grandes productores, una gran escena también y un gran bagaje en la historia, en la cultura de club y de ocio nocturno. Este es el nuevo single. El nuevo single de Robert Cruz se llama I Need You, Vital de la Semana en Next Level.

0: Oye, quiero que estés muy atento a mis redes sociales durante todo el fin de semana porque voy a estar de aquí para allá y te voy a mostrar un montón de cosas, te voy a dar un montón de información. ¡No te lo pierdas!
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0: Estamos ya en el puesto número 3 con lo último de Caigo, homenaje a Avicii, Heaven on Your Mind.

0: es aquí en Tomorrowland. Preparad los pañuelos porque va a ser emocionante. Este año Tomorrowland, el festival dedica un homenaje muy bonito a Tim Berlin, porque se cumplen, como decía antes, 15 años del debut de Avicii en el festival. Y ahí está preparada ya la Avicii Tribute Experience, que es una instalación inmersiva que podéis recorrer aquí en el festival, con imágenes inéditas, con sus sets legendarios remasterizados, con objetos de su colección personal que salen por primera vez del Museo de Estocolmo. Todo eso aquí en Tomorrowland, la Avicii Tribute Experience.
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0: Esos bajos molludos que van a estar también en un montón de escenarios, porque hay 16 escenarios, cada uno dedicado a un sonido distinto.

Y por favor, dejadme que os hable de la experiencia cuando he pasado esta mañana con el autobús que nos traía aquí a Tomorrowland. Cómo me gusta ver el ambiente que respira Boom estos días del año. Es un pueblecito de 18.000 almas

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4: Con tristeza en el corazón, pero os tengo que decir que estamos terminando el programa de hoy y lo vamos a hacer con el nuevo single de

0: grandes del momento en el mundo. Oye, estamos cerrando ya, pena en el corazón, pero muy felices, muy contentos, mucho orgullo de estar aquí en Tomorrowland. Oye, muy importante para los que seguramente igual venís el fin de semana que viene, por favor, venir preparados, es muy importante, calzado cómodo, eso es esencial, porque vais a recorrer kilómetros cada día recorriendo los escenarios de aquí para allá. Un chubasquero muy importante, porque aquí el tiempo cambia de repente, en un chasquido de repente empieza a llover y tienes que ir preparado. Batería externa siempre, preparad por supuesto vuestras perlas, porque aquí no se paga con dinero, se paga con perlas, es la moneda oficial del festival. Salid del mainstream, que los grandes tesoros se encuentran también en los pequeños escenarios. Yo estoy constantemente recorriéndolos y si miras mi Instagram lo vas a ver. Protegeos los oídos, sabes que es una cruzada muy especial por mi parte, porque sufro acúfenos, así que por favor, protegeos bien los oídos, soltad el móvil de vez en cuando, porque hay momentos que no caben en una pantalla y eso sí que va muy en serio, de verdad. Me voy a despedir. Queridos amigos, estimada audiencia de Next Level, el año pasado el escenario, el main stage de Tomorrowland ardió y hoy vamos a ver el renacer del gigante. Este domingo una española, Bee Jones, vencerá al cáncer sobre el escenario más grande del mundo. Y algo que he aprendido aquí en Tomorrowland es que los sueños no entienden de cenizas ni entienden de diagnósticos, solo entienden de gente que no se rinde, gente que va al siguiente nivel, que confía en sus sueños. Y efectivamente, Next Level entiende un poquito también de todo eso.
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0: En el 5 está uno de mis temas favoritos, Camel Fat con Yo Gigante, So Good. En el 4 intentaré verle, John Summit va a estar tocando en el main stage, aquí con Julia Child, Shades of Blue. No me pierdo el homenaje a Beachy, también homenaje en esta

0: Número 1. Número 1.
1: En el 1 y por primera vez en Tomorrowland, Calvin Harris. A todo el mundo feliz Tomorrowland 2026.

0: 7 y un minuto.
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1: 7:04.

0: 7. 29 minutos.
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13: Te indicamos la temperatura en Concepción. Te indicamos la temperatura en Concepción. 7 grados con 8 décimas.

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0: 8 y 1 minuto. 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

0: Desde Medellín para el mundo entero. Dímelo. Katie, Mad Music.
1: 8. 30 minutos.
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1: Te indicamos la temperatura en Concepción. 7 grados con 8 décimas.
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2: 9 de la mañana y 2 minutos.
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4: 9 de la mañana, 30 minutos.
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10: Te indicamos la temperatura en Concepción. 7 grados con 8 décimas.

0: en punto.
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0: minutos.
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2: Te indicamos la temperatura en Concepción. 10 grados con 8 décimas.
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0: 11 en punto. 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
7: 11:35.
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10: Te indicamos la temperatura en Concepción.
7: 11 grados con 8 décimas.

0: 11 grados, con 8 décimas.
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0: 12 y 8 minutos.
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0: Muy, pero muy, muy, muy buenas, buenas tardes ya, claro que sí, amigos, ¿cómo están? Espero que estén súper bien, le doy la bienvenida a todos nuestros auditores de la Radio Energía que están con nosotros en este día domingo 13 de septiembre acompañándonos acá en tu Radio Energía. Bienvenidos todos, espero que estén súper, súper bien. Vamos a regular por acá, estaba demasiado esto acá, ahora sí estamos bien, amigos. Bienvenidos, les decía que les deseo un hermoso domingo, espero que ayer hayan disfrutado de un sábado bonito y también para los que estuvieron allí en la fonda del Chico, que por cierto más adelante vamos a hablar de eso. Ayer estuvo espectacular, buenísimo, allí en el Club Hípico de Concepción, artistas como Amar Azul, artistas como Los Dinos de Chile, Marcos Boffi. Bueno, eso estuvo espectacular. Espero que de verdad hayan podido ir y disfrutar de su entradita, si es que ganó entradas en los concursos acá en la radio. Pero bueno, amigos, de eso vamos a conversar más adelante. Ahora, lo que sí les pido, por favor, a los auditores que se van conectando con nosotros, recuerden enviarnos su saludo a este WhatsApp.
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0: Se activa el reporte de sintonía en este domingo acá en la 95.7. Iniciamos con música Resaca de Marama.

0: iniciamos el día con, bueno, con buen ánimo, pero también con reporte de sintonía a través de nuestro WhatsApp. Buenas tardes, aló.
1: Hola, Albertito, mi niño, qué rico tenerlo un día domingo en mi casa.
0: Gracias.
1: Besito, que tenga una excelente tarde, cariñitos a todos los energéticos y aquí escuchándole la radio energía.
0: Estoy así cocinando. Es.
1: Besitos.
0: Besitos para nuestra auditora hermosa, un abrazo para ti. Y gracias por permitirnos estar allí en tu casita. Un abrazo, que ese almuerzo quede espectacular y bueno, disfruta el domingo en compañía de tu radio Energía, amigos. Aquí estamos con ustedes a través de www.radioenergia.cl. Descargue nuestra app. Recuerden que esta tarde tenemos partido de fútbol acá en tu radio Energía. Tenemos partido a las... Ya vamos a revisar porque por acá teníamos los horarios para que usted pueda allí disfrutar de los partidos que tenemos hoy y que usted obviamente va a disfrutar acá en tu radio Energía en el transcurso de la tarde. Vamos a revisar acá el partido de Deportes Concepción que tenemos para hoy. Lo teníamos en la pizarra, pero amigos, el partido comienza a las 4:30 de Deportes Concepción versus Colo Colo. Sería Colo Colo versus Deportes Concepción. La transmisión comienza totalmente en vivo a eso de las 4:30 y todo nuestro equipo de Energía Deportes estará allí transmitiendo para ustedes este gran partido espectacular. En donde le deseamos a Deportes Concepción que le vaya súper, súper bien en este partido. Pero bueno, amigos, eso va a ser más adelante. Tenemos deporte, tenemos música, información y también todo lo que a usted le gusta acá en la 95.7. También tenemos por allí cosas pendientes que quedaron el día viernes con respecto a los concursos. Ya vamos a revisar todo. Pero bueno, mientras eso sucede, recuerde que el WhatsApp allí está habilitado, el 41-215-5771. Nuestro WhatsApp y también vamos a habilitar nuestra línea fija. Nuestro teléfono ya lo vamos a habilitar, vamos a ir conectándonos con eso. Pero mientras, vamos a continuar con buena música en este domingo acá en la 95.7. Tu Radio Energía.

0: Vamos rapidito al WhatsApp. Recuerden que estamos en pleno reporte de sintonía en este domingo. Muy buenas tardes. ¿Cómo está mi hermosa auditora?
1: Buenos días, Albertito. Buenos días. Buen domingo. Bendecido día, mi niño.
0: Sí, pues.
1: Yo pensé que iba a descansar hoy día. Me alegro de escucharlo, mi niño.
0: Gracias.
1: Aquí haciendo mis cositas y escuchando Radio Energía.
0: Qué bueno.
1: Ayer al crítico de la Fonda del Chico. Lo pasé muy bien, estuvo muy divertido. Los animadores estaban muy bien divertidos, parece que estaban todos arriba de la pelota.
0: Sí, pues.
1: No, está muy divertido, me lo pasé bien, me divertí. Me encantó Garras de Amor, me encantó, me gustó mucho. Amar Azul alcancé a verlo un poquito, ¿no? Porque tuve que venirme, para que no se me hiciera tarde, porque mi hija se quedó allá, yo me vine antes. Así que un abrazo grande, Albertito, y que tenga un maravilloso día. Y que nos vaya bien, hoy día juega mi chuncho y juega Construcción, así que espero que nos vaya bien a los dos. Bienvenido, un abrazo, Albertito, un abrazo. Aquí reportándose Elsie de Barrio Norte.
0: Saludos para nuestra auditora Elsie. Me encanta. Me encanta cuando la pasan bien. Me encanta cuando disfrutan de todo. Ayer, de verdad, a mí también me gustó mucho el evento de la Fonda del Chico. Me pareció que la organización estaba muy bien, de verdad. Habían muchas personas, los animadores muy bien, los artistas muy amables, muy agradables con nosotros, el equipo que estábamos allí, Alejandro Muñoz, Valesca González, Pedro Silvestre y mi persona estábamos allí en lo que sería como el backstage, tratando de conversar un poco con los artistas, con Amar Azul, con los Dinos de Chile, con los con otros artistas que estuvieron allí, con Marcos Boffi, bueno, una cantidad de artistas que de verdad nos entregaron allí unas cuñitas que es dentro del transcurso de la tarde. Usted la va a poder ver y observar a través de nuestras redes sociales, sobre todo en Instagram. Allí usted puede revisar todas las cuñitas que ayer, por medio de todo nuestro equipo, logramos tener ese contenido y ese material para que usted lo pueda disfrutar. También estamos contentos que ayer usted haya podido bailar y disfrutar de este gran evento. Y también agradecer, obviamente, a toda la producción de este evento de la Fonda del Chico, porque de verdad, la Radio Energía también estuvo allí presente en las gráficas, también con los animadores. Y obviamente, lo importante es que sean alianzas colaborativas, pero que obviamente el resultado final sea el que se espera. Y me parece que fue estupendo, sobre todo por la organización, sobre todo por todo, que de verdad yo pude observar que todo estuvo bien organizado. El día estuvo lindo, hermoso, un sol espectacular. Y bueno, gracias a Dios, todo salió bien. Amigos, también tenemos una cuñita por allí de los Dinos de Chile. Pero mientras vamos organizando toda esa información y todo eso, yo lo voy a dejar con los Dinos de Chile, que ayer estuvieron en la Fonda del Chico.

0: 12:31.
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9: Te indicamos la temperatura en Concepción.
10: 13 grados con 8 décimas.

0: Ya estamos de vuelta acá en tu Radio Energía, amigos. Vamos de inmediato a continuar revisando por acá. Estamos actualizando también nuestras redes sociales. Vamos a colocar la camarita para que me pueda ver y obviamente allí algo más personalizado, amigos. Son las 12:39. Vamos rapidito al WhatsApp. Buenas tardes. Aló.
1: Hola, hola, buenos días, buenas tardes, mi amigo Albertito.
0: Buenas.
1: Para ver, quizás que un día domingo, ¿qué pasó? ¿Qué pasó? No hay nadie más el día domingo. Te tocó sobre el tiempo y qué agradable escucharte, Albertito, el día domingo. Así que aquí estamos reportando sintonía de mi casita, haciendo unas cositas, ordenando, sacando pasto, planta, ándala, toda la cuestión, todo el menestrés. Así que aquí estamos escuchando la buena musiquita junto a la compañía del amigo Albertito. Un abrazo, mi cochito. Cariño para todos los chiquillos y chiquillas.
0: Ahí está entonces el saludo de nuestro auditor y de todos los que en este momento están enviando saludos aquí a tu Radio Energía. Recuerden, más 569-8599-2253, el WhatsApp de la 95.7. Amigos, vamos de inmediato a revisar la información del tiempo, porque esta semana, amigos, ya mañana inicia la semana, es la semana del 18, es la semana, una semana de mucha alegría acá en Chile. Pero vamos a revisar el tiempo, amigos. Mire, les comento. Esta semana tendrá temperaturas, las máximas serán de 20 grados y las mínimas de 5 grados. Cielos totalmente despejados para la semana, sin pronóstico de lluvias. Hay un pronóstico, bueno, sí hay un pronóstico de lluvias, pero para el día sábado.

0: Sábado, lluvias muy débiles, pero el resto de la semana, mucho sol, cielos despejados, y el día, el 18, tendremos temperatura máxima de 18 grados y mínima de 5 grados. El 18 de septiembre, los cielos estarán nubladitos, pero no tienen pronóstico de lluvias, así que ya usted sabe que esta semana tendremos un pronóstico del tiempo favorable para Concepción.
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0: Continuamos con música. Por acá tenemos a la María José Quintanilla, la Cota Quintanilla con Corazón. Y a la vuelta usted vaya enviando su saludito.

12:45, vamos a revisar, amigos, la programación para este... Bueno, tengo unos panoramas para ustedes y de inmediato vamos a revisar la programación para este domingo en la fiesta de la chilenidad en Penco, en Playa Negra, Penco Lirquén 2026. Amigos, miren, les comento, en este domingo 13 de septiembre tenemos... eso va a ser a las 16 horas, el grupo Danza Semillitas de Lirquén. Allí tenemos esa información. Permítanme un momento.

Amigos, estábamos recibiendo acá llamados y les comento lo siguiente. Tenemos a las 16 el grupo Danza Semillitas del Irquén. A las 4 y media, grupo Danzas Brote de Nuestra Tierra. A las 17:55, grupo Danza y Fusión. A las 18:30, Infieles de la Ruta. Y a las 19:45, Zúmbale Primo. Esto es hoy en Penco. En Penco, esto va a estar buenísimo, así que allí tenemos algunos panoramas para este domingo, allí en Penco, con la fiesta de la chilenidad. Vamos con música y volvemos con mucha más información y otros panoramas para este

0: 13 horas y un minuto.
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4: 13:31. 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
8: Te indicamos la temperatura.
9: Concepción. 13 grados. Con 8 décimas.
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0: 13:04.
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Y amigos de Radio Energía, estamos de vuelta acá en tu programa Tu Fin de con Energía. Les comento, hay un corte en el área o la zona en donde está nuestra antena de la radio. En este momento se activaron o se activó nuestro generador eléctrico para poder continuar transmitiendo, mientras la compañía eléctrica puede solucionar el problema que tenemos allí en el cerro en donde están nuestras antenas. Pero ya todo nuestro equipo técnico tiene todo solucionado mientras se restablece el servicio eléctrico. Pero bueno, lo importante de toda esta situación es que ya se pudo resolver, ya estamos de vuelta acá en tu programa Tu Fin de con Energía y lo vamos a seguir acompañando en esta tarde. Así que si usted está allí escuchando la radio, recuerde más 569-8599-2253, nuestro WhatsApp para que usted allí nos envíe su saludito. Vamos rapidito con música y ya volvemos con más de Tu Fin de con Energía. Acá en la 95.7.

14:03, amigos. Continuamos con mucho más acá en Tu Fin de con Energía, amigo. Vamos, bueno, yo había quedado hace un rato en indicarles cuáles son los panoramas para este fin de semana, amigos. Les comento que en Penco se está desarrollando la fiesta de la chilenidad y yo les voy a indicar cuál es la programación para este domingo 13 de septiembre, amigos. A las 15:30, pareja campeona regional de Penco. A las 15:50, grupo danza Semillita del Irquén. A las 16:15, grupo danza Unan Raimi. A las 16:35, grupo danza Brote de Nuestra Tierra. A las 17, grupo danza y fusión. 17:40, campeones nacionales de Arica 2026. A las 18:30, infieles de la ruta. Y amigos, a las 19:45, imagínense que usted va a disfrutar de Zúmbale Primo en la fiesta de la chilenidad allí en Penco. Así que usted ya sabe que allí va a poder disfrutar de una tarde muy linda, muy bonita. Y obviamente es un panorama bastante interesante para este fin de semana, sobre todo para este domingo. A la vuelta les voy a seguir indicando otros panoramas para este fin de semana previo a lo que es Fiestas Patrias. Continuamos con música. Recuerde, envíe su saludito a través de nuestro WhatsApp y recuerde que nuestro teléfono fijo 41-215-5771 está totalmente habilitado.

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1: Y seguimos revisando los panoramas, amigos, sobre todo para fiestas patrias. Les tengo por acá una información bastante interesante, amigos. Este 17, 18, 19 y 20 de septiembre, usted podrá disfrutar de la carpa familiar en el Parque Laguna Grande para disfrutar juntos las fiestas patrias. Esto es en San Pedro de la Paz, amigo. Allí van a tener música en vivo, emprendedores, DJs, bailes y muchas sorpresas para disfrutar en familia. El sábado 19, desde las 18, tendrán el show en el anfiteatro a la agrupación Villa Cariño, Saja y Maciel y Pepe el Yeyo. Esto es en el Parque Laguna Grande. El día 19 tenemos esa programación y obviamente hay muchas más sorpresas allí en la Laguna Grande, en San Pedro de la Paz. Así que si usted ya se está planificando para poder disfrutar de estas fiestas patrias, allí les tengo ese datito bastante interesante para este, para esta semana, en donde, bueno, es una semana que se va a desarrollar muchas actividades. Usted, si decide estar en casita, prefiere compartir en familia, un asadito, la empanadita, el terremoto, todo en casita, espectacular. También les quiero comentar que Radio Energía tendrá una programación especial para estas fiestas patrias a partir del 17, 18, y 19 y 20 de septiembre. Noche bailable especial con música espectacular para disfrutar de estas fiestas patrias. Así que nos unimos a esta celebración porque Radio Energía es alegría. 14:19, seguimos acá en lo que estamos conversando con ustedes, que son los panoramas para los próximos días. Pero vamos a seguir revisando información de estos panoramas. Mientras, vamos con música y volvemos rapidito acá en tu programa, Tu Finde, con Energía.

Regresamos con mucho más, amigos. Recuerden que estamos en este momento también revisando los panoramas para estos próximos días. Vamos de inmediato con esto que tengo por acá. Amigos, porque les cuento, se viene el concurso de cuecas patrias de este año y obviamente allí todo el talento que usted tenga en la pista lo va a demostrar el día 19 de septiembre a las 17 horas. En el recinto Fiestas Patrias, esto es en Chiguayante, allí usted va a poder participar de este lindo concurso. Obviamente esto es en Chiguayante, va a zapatear, va a bailar, va a sacar sus pasos prohibidos. Acá estamos con ustedes, los auditores de la radio, les tengo bastantes opciones, sobre todo para lo que se viene en Fiestas Patrias y para este día domingo. Si todavía usted no tiene un plan definido, no tiene algo claro para poder salir por allí a darse una vueltecita y disfrutar de todo lo que se viene para estos próximos días, allí tiene otro datito que se los entrego con mucho, mucho cariño. Se viene deporte por allí, se vienen cositas para esta tarde, así que ya usted sabe, más 569-8599-2253, el WhatsApp, esté atento porque se viene deporte, mucho deporte en esta linda y hermosa tarde acá en la 95.7. Vamos a continuar con música, Bailando Conmigo de Rodrigo Tapari, y nos preparamos para el próximo partido que ya está a punto de comenzar. Recuerde que también juega Deportes Concepción con Colo Colo, y bueno, mucho para esta tarde acá en la 95.7. Vamos con música y me despido. Que tengan una linda tarde.

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3: Indicamos la temperatura. Concepción. 15 grados con 8 décimas.

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0: ¿Qué tal, Daniel? ¿Qué tal, amigos de Energía Deportes? Domingo por la tarde. Para emisiones deportivas, estadio. Como siempre, estamos en los distintos escenarios del mundo deportivo. Y en particular, esta tarde, estamos en dos frentes. Estaremos en la portada Serena, Serena local frente a la Universidad de Chile. Y luego enlazamos con el Monumental Fiesta Grande, ahí se señala, con la presencia de Mirko Josic, los homenajes de la semana, y por supuesto todo lo que nos traiga Colo Colo local frente a Deportes Concepción, en la emisión deportiva que ya estamos abriendo en nuestra señal, en la 95.7 FM y en la 101.9. Le voy acá el equipo completo y ya, con Luis Ortiz para el comentario y con Marcelo Sepúlveda para el que será el relato de este duelo de la Universidad de Chile que va contra La Serena, que ha crecido bastante. Ya le entregamos el comentario a Luis Ortiz para que nos indique algunos antecedentes preliminares del duelo que se libra, que se juega entonces luego a contar de las 15 horas allá en La Portada en esta tarde deportiva. ¿Cómo le va, Luis?
1: ¿Cómo le va, estimado Mario? ¿Cómo está toda la gente que está en nuestra sintonía a esta hora de la tarde acá en Energía Deportes? Un saludo cordial para la gente de nuestra zona, Talcahuano, Chihuayante, Coronel, Lota, Penco, Lirquén, para todos ustedes un gran saludo. En lo que se refiere al fútbol, tendremos a la U de Chile, que tiene como compromiso sumar hoy día, ya que ayer Universidad Católica, con quien están luchando ahí por el segundo puesto, ayer logró un triunfo de 3-2 ante Palestino. La Chile hoy obligada a ganar, La Serena urgente necesita puntos para salir de lo que es la zona de peligro, la zona del descenso. Así que todo pinta para tener un hermoso y lindo partido, Mario.
0: Así es, esperamos aquello entonces, un partido entretenido, con la U que por supuesto está peleando esa posición del Chile 2, ¿no? Que lo pelea constantemente cada semana contra la Católica. 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Bueno, estaremos en dos frentes, en la U contra La Serena, y estaremos con el otro frente del duelo de los elencos de, naturalmente, de Colo-Colo, Deportes Concepción. Por lo pronto, la apreciación que tenemos, Luis, es un estadio de Serena que no se ha llenado. Pensamos que iba a haber, había un aforo de 10.000 personas, se dijo en la semana, pero de 10.000, yo creo que no alcanzamos ni a los 5.000, ¿no, Luis?
1: Sí, tenemos uno de los sectores de cabecera con bastante público, pero se ve el costado de la cancha con bastante poco, o sea, con poco público realmente, en un día maravilloso, como siempre ahí en la cuarta región, un hermoso sol, una hermosa cancha. La verdad que se presta para brindar de un muy buen espectáculo el día de hoy. Yo voy a corregir, La Serena está con 30 puntos, está tratando de llegar a los puestos de copas internacionales, y a 33 que tiene a Limache y a Palestino con 36 que ayer cayó. Así que importantísimo también para La Serena poder sumar y no alejarse de lo que es la posibilidad de los torneos internacionales. Lo mismo Deportes Concepción, en un rato nada más también tendrá que sumar para ver si tiene posibilidades de estar en lo que es las copas internacionales, Mario.
0: Bien, ya se nos viene este partido de la fecha 23 del Campeonato Nacional de la Primera Categoría, Serena ante la Universidad de Chile, que arranca a la hora 15. A las 5:30 Colo Colo lo hace contra Deportes Concepción. Cierra Auda Italiano con O'Higgins a la hora 20. Calera Limache, esto está para el lunes, Calera Limache. Mientras que Palestino cayó anoche con Católica 2-3, fue emisión de Energía Deportes. Cayó Ñublense ayer en casa frente a Everton 1-3. Ganó Cobresal a Coquimbo 3-2 también.
1: Sí.
0: Y hay un partido que está pendiente, Luis, el de la Udeconce con Huachipato, pero para ahora, condicionado la Universidad de Concepción con este resultado malo que lo pone en descenso. Y el próximo rival de Cobresal es la Udeconce, allá en el, una vez que vuelvan las fiestas, que terminen las fiestas. Y Huachipato dio un partido de 22 minutos de infracción a mitad de semana contra Coquimbo.
1: Sí, Calera Deportes Limache mañana, ¿no es cierto?
0: Sí.
1: A las 20:30 en el Nicolás Chaguán. Y el partido de Universidad de Concepción Huachipato quedó programado para el 2 de octubre a las 20 horas en el Esterro a Rebolledo.
0: Sí, bueno, parte de lo que todavía se comienza a vivir, sin duda, en este campeonato, en la fecha 23, que va al paso después de Fiestas Patrias, un parate,
1: sí,
0: que va a permitir a varios clubes por ahí poder recuperar piezas, recuperar lesionados y prepararse sin duda para lo que será esta fecha deportiva, sobre todo la... este tramo ya de campeonato. Están restando 8 partidos del campeonato, tengo entendido, ¿no?
1: 8. Sí, sí. 8. Estamos con la fecha 23 ya. Faltan exactamente 8 partidos para lo que es el término ya de este campeonato, con una ventaja considerable que tiene el elenco de Colo-Colo, que ya prácticamente sería un par de fechas ya estaría coronándose con este campeonato, y la U de Chile y Católica, por supuesto, tratando de ubicarse segundo para entrar directo a lo que es Copa Libertadores. Recordemos que el tercero tiene que jugar un partido con el campeón de la Copa Chile.
0: Así, y la mirándola con la preocupación de septiembre, el campeonato parece estar definido. Y ocurre que nos queda octubre, noviembre, diciembre. Estos torneos se hicieron largos para esto. Está la definición todavía de la Copa Chile, está la Copa de la Liga también. Hay muchos temas que se están definiendo, pero el campeonato parece estar ya, digamos, en pos de que tenga un campeón, y el resto va a ser solamente Copa Libertadores y Copa Sudamericana.
1: Correcto, sí, ahí está la tabla, está bastante estrecha en lo que es el tercero, que en este caso es Universidad de Chile con 39. Tiene a Everton 36, Palestino 36, que ayer cayó. Deportes Limache 33, Ñublense 32. Ahí está bastante estrecha la tabla de posiciones. Más atrás Deportes Concepción y La Serena, que están tratando de arrimarse a lo que es estas posiciones para lograr clasificar algún torneo internacional. Y abajo, por supuesto, la U de Conce, que está en este momento en zona de descenso.
0: Así es.

0: 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Bien, estamos anticipando lo que se nos viene dentro de un ratito más con narración de Marcelo Sepúlveda en esta emisión de Deportes de La Energía, la 95.7 FM y en la 101.9 Leo. Luis, ¿seguimos avanzando?
1: Sí, la verdad que seguimos esperando lo que es el partido entre la UDC y...
0: Sí, probemos con el otro micrófono, Luis, a ver si... Ah, sí, ahí sí, ahí Luis, ahora sí.
2: Sí, sí, ahora sí, ya, ahí teníamos un pequeño problema técnico. Ya, seguimos en lo que es la previa de lo que es La Serena con la Universidad de Chile. Decíamos hace un rato que la Universidad de Concepción había quedado bastante comprometida, Mario, con 22 puntos ahí en la penúltima posición, tras el triunfo de Cobresal. Y Huachipato, obviamente, que necesita urgente los 3 puntos en ese poquito partido que le queda, esos 22 minutos que le quedan por jugar. Necesita urgente sumar para no estar en zona de riesgo, lo que es, eso sería lo que es los equipos de nuestra zona, bastante comprometida la U de Conce y Huachipato ahí a un paso también de que si no suma puede entrar en la zona roja. Y el otro que es Deportes Concepción, que juega en un ratito nada más frente a Colo Colo, ahí va a tener la posibilidad de sumar Colo Colo con varias ausencias también en un ratito nada más.
0: Fíjate que Luis se comentó hace un ratito atrás que Maureira, el chico Maureira, está lesionado. Y Carlos Villanueva, Eduardo Villanueva va a ser el portero de la tarde del partido Concepción Colo Colo, ya vamos a tener más antecedentes de aquello. Y se pierde el suramericano también en Guillermo Maureira, no va al suramericano. Por lo tanto, hay novedades ahí de Colo Colo impensadas, ¿no? Por lo tanto, Bocinho hoy día atajaría y Villanueva sería a la puerta. Y han llamado al chico Alburquerque, ¿no? Para ser parte del tercer portero de Colo Colo. Ya tendremos, ya revisamos formaciones con el equipo deportivo Energía Deportes en el duelo de La Serena frente a la Universidad de Chile. 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Saludamos a todos nuestros auspicios que están ahí también en la Vega Monumental, deseándoles que pasen unas felices fiestas patrias, anticipo ya, de este septiembre que se nos vino con todo. Hasta cambió hasta la temperatura, acá estamos incluso con polera, con Marcelo Sepúlveda y con Luchito Ortiz. Marcelo, gusto en saludarte.
3: Muy buenas tardes, mucho gusto, Mario Enrique, también para mí saludar a nuestro compañero Luchito, que está ahí escuchando Luis Ortiz, los comentarios atentamente. Ya estamos pronto a comenzar esta jornada de fútbol, esta jornada dominguera de fútbol, válido por la fecha número 23 del Campeonato Profesional de Fútbol Chileno, donde se enfrentan, obviamente, el local, en esta oportunidad, Deportes La Serena versus Universidad de Chile.
0: Ya tendremos las formaciones confirmadas, muchachos, cuando esté todo ok, me avisan nada más. Y comenzamos a revisar ya la conformación del 11 de Fernando Gago en la visita, con la urgencia de los puntos, y Serena, además, ¿por qué no? También con la urgencia de los puntos que necesita el equipo para esta tarde. En la B hay novedades. Magallanes derrotó hace poco instante a Puerto Montt 2-0. Fecha que está inconclusa. San Marco, Arica, Curicó juegan a las 3. Santa Cruz con Recoleta a las 6. Ranger hoy día juega en casa ante Iquique a las 20:30. Y el día martes, fecha, San Luis con Antofagasta a las 6. Unión Española, Temuco 20:30. El sábado 26 de septiembre, la fecha se extendió. Unión San Felipe 12:30 ante Copiapó. Y Cobreloa Wanderers, qué partido, ¿ah? Cobreloa Wanderers en el Zorros del Desierto se va a jugar prácticamente la mejor batalla de volver a la primera división con estos elencos que están en la parte alta. Fue despedido el técnico César Bravo de Cobreloa. En las últimas horas hizo algunas declaraciones contra dirigentes. Esto no les pareció bien y lo bajaron, simplemente lo eliminaron. Y ahí está la situación del Cobreloa de siempre. Luchito, ¿ya podemos adelantar algo ya, Luis, de lo que son las formaciones?
3: ¿Alineaciones?
0: Sí.
3: Vamos con alineaciones,
2: Luchito. Ahí, ¿sí tiene la formación usted?
3: Sí, por supuesto, vamos con ello. Vamos con la alineación para esta tarde. Por parte de la Universidad de Chile, formará de la siguiente manera: en el pórtico, con el número 25, Castellón; con el número 5, el Nico Ramírez; con el 6, Fernández; con el 7, Guerrero; con el 11, Eduardo Vargas; con el 15, Reinhardt; con el 17, Ormazábal; con el 18, Lucero; con el 22, Saldivia; con el número 28, Arce. Completa la docena titular dirigida por Fernando Gago, con el número 32, Reina.
0: Ya con Luis vamos a ordenar, Luchito, ¿cierto?, la formación entonces del equipo azul. En tanto, ¿qué presenta La Serena para hoy?
3: El cuadro de la cuarta región se presenta de la siguiente manera: en portería, con el número 31, José Tapia; con el número 4, Francis McAllister; con el 8, Gonzalo Escalante; con el 9, Ángelo Enríquez; con el 10, Jason Varga, el capitán; con el número 14, Felipe Chamorro; con el número 21, Bruno Gutiérrez; con el número 23, Matías Marín; casaquilla número 26, para Fernando Dinamarca; con el número 33, Rafael Delgado. Completa la oncena titular del cuadro de la cuarta región, con el número 34, Jan Razzo.
0: Bien, La Serena y la U al campo de juego. No está Aránguiz en la Universidad de Chile. Fernando Gago deja afuera al Príncipe, no lo quiere arriesgar, te señal por ahí. Y otro lesionado, Lucas Barrera, y el suspendido Marcelo Morales, que no van a jugar en esta tarde. A las 15 arranca el duelo. Y ya, Luchito, podemos armar un poco el puzzle de defensa, medio terreno y arriba ofensiva del equipo azul.
2: Sí, Mario. Bueno, aparentemente la alineación de Universidad de Chile es netamente para salir a buscar el partido. Recordemos que, como dije al principio de nuestro comentario, tiene la obligación de ganar hoy, ya que el resultado de la Católica ayer, 3-2 sobre Palestino, lo obliga a no quedarse atrás en esa segunda posición. Tenemos a una Universidad de Chile que estaba fijándome, Mario, que como que la gente está llegando a última hora al estadio. Se ve ya un poquito más de gente de hace 15 minutos que habíamos tenido la oportunidad de observar que no había mucha gente en el costado, pero ya se está poblando un poquito más lo que son las galerías del estadio. Decía que Vargas, obviamente que como conductor prácticamente de lo que es la línea ofensiva de la Universidad de Chile, va a estar comandada, ahí va a estar Ormazaga, Lucero, que son jugadores que han tenido buen rendimiento en lo que es los últimos partidos.
0: O sea, podríamos considerar que va Castellón en la puerta, después hay una línea de tres, el Nico Ramírez con Fernández, está además Saldivia y está además Ormazábal, esa es la última línea, ¿cierto?
2: Sí.
0: Después metes a Reinhardt en el medio campo con Arce y se mantuvo una línea ofensiva muy fuerte con Vargas, con el Gato Lucero y con Gonzalo Reina.
2: Gonzalo Reina. Vargas y Lucero, sí, como decía, de muy buen desempeño en los últimos partidos, esa línea ofensiva de la U. Vamos a ver va a ser el dibujo, cuál va a ser el circuito que va a presentar el técnico Gago en lo que es el comienzo del partido.
0: Viene en la Serena, aparece José Tapia en la puerta, me da la sensación de que es su primer partido. Después tenemos una línea con Fernando Dinamarca, que es el 2, el lateral, que va con la 26, Rafael Delgado, que es el central, con la 33, Jan Razo, que es un 34, son argentino, y mandaría Bruno Gutiérrez a la otra plaza con la 21, ¿cierto? Ahí hacemos los cuatro de la saga. Después con Francis McAllister, con Gonzalo Escalante, Jason Vargas, son los hombres que están en el medio corte, con Felipe Chamorro arriba, ojo con él, con Ángelo Enríquez también y Matías Marín, que yo creo que asume una plaza de volante delantero. Ese es el equipo entonces que presentaría el técnico local para este compromiso.
2: Vamos a ver en qué nivel está Ángelo Enríquez para ver de qué manera puede inquietar a la última línea defensiva de la Universidad de Chile. Vamos con el partido, parece,
0: sí.
2: A un momentito ya del comienzo.
0: Hay un minuto de silencio, se ha hecho habitual en todos los fines de semana. Y hay una ceremonia ahí, algo.
2: Para un relojito.
0: Algo. El bonito estadio, linda tarde en la cuarta región. Ya nos vamos con la narración de Marcelo Sepúlveda en la energía de Deportes, arrancando la tarde deportiva que vendrá amarrada después del duelo de Colo-Colo frente a Deportes Concepción, que son los compromisos deportivos que tenemos entonces en el camino, ahí de la transmisión deportiva de este domingo. También hay mucho fútbol, no muchos deportes, está falta los suramericanos, está la final hoy día de la WRC también, vamos a estar informando de aquello más a contar de unos instantes más. Ya se nos viene la narración de Marcelo Sepúlveda en la siempre informativa,
2: el aplauso,
0: y por supuesto deportiva, la Radio Energía. Marcelo, arrancamos ya en la Serena.
3: Gracias, Mario, por ese pase. Ya está todo próximo a comenzar acá en la cuarta región. Ambos elencos ya en el terreno de juego. Había una ceremonia al principio, ¿cierto?, en un homenaje a un fallecido jugador de la Serena. Recibía la camiseta a su señora esposa, la viuda de este señor. Y ya está todo próximo a comenzar. Arbitraje de hoy, Matías Riquelme es el árbitro principal para este encuentro entre Deportes La Serena versus Universidad de Chile. 16 grados acá en la cuarta región, grata temperatura, buen marco de público, terreno de juego en muy buenas condiciones, todo listo, dispuesto para comenzar acá a través de Energía Deportes, el clásico de la octava región, el 95.7 para todo el Gran Concepción, el 101.9, Lebu, Provincia de Arauco. También nos puedes escuchar a través de nuestro canal YouTube, plataformas digitales. Ya esto comienza pronto acá en la cuarta región.
0: Un anticipo y un comentario breve, Luis, de lo que va a ser este duelo.
2: Yo creo que va a ser un partido abierto. Los dos equipos necesitan salir a buscar el partido, así que se presta el día. Lindo campo de juego y creo que arranca el partido.
3: Comenzó a rodar el balón acá en la cuarta región, lo movieron ya los hombres de Deportes La Serena. Primer ataque profundo, intentaba el cuadro nortino. Se interpone en el fondo la defensa de Universidad de Chile a través del Nico Ramírez. Ya sale jugando con Eduardo Vargas. Es Fernández en definitiva que consigue el primer saque de banda lateral. Reposición manual para el cuadro del romántico viajero.
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3: Ya es su efectivo lateral el cuadro laico en la mitad del campo de juego. Se entretiene con el balón el cuadro Universidad de Chile. Primero, segundo de este partido. Antes una pierna en el fondo, rechazando el balón más alto que largo en el cuadro de La Serena. Ya quedó en la mitad del campo de juego. Comienza a irvanar, a tejer el cuadro local a través de Jason Vargas. El capitán intentaba con Fernando Dinamarca. La pelota antes traspasa la línea de sentencia. Corresponde reposición manual para el cuadro de la cuarta región.
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3: Se atrevió el cuadro dirigido por el Nacho Gutiérrez, una pelota que quedaba flotando en la salida del área grande, logrado empalmar con pierna zurda sobre pique, completamente desviado sobre la portería del flaco Castellón. Corresponde el saque de meta que favorece al cuadro de Universidad de Chile cuando se incumple. Minuto 40 de este primer tiempo, el marcador nos indica 0 para La Serena, 0 para Universidad de Chile.
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3: Corresponde tiro libre en la salida del cuadro del romántico viajero. Ya lo movieron en el fondo el Nico Ramírez con Fernández. Se atreve recién a llegar a la mitad del campo de juego, intentando ir para la jugada. Parece que se le escapaba el balón. Antes estuvo atento el hombre de la Universidad de Chile. Ahora sí sale jugando en el fondo a través de Saldivia. Levanta la vista Saldivia buscando los espacios. No encuentra ninguno. Más atrás intenta salir con el Nico Ramírez con la banda derecha. Parece destapado el Rayo Ormazábal. Era impreciso en el pase. Esto lo recupera el cuadro de La Serena en el fondo. Intenta salir jugando con el propio portero José Tapia, largo buscando el pase en la mitad del campo de juego. Responde el Rico Ramírez con golpe de cabeza. El poder ya, el balón está en poder del conjunto del romántico viajero.
0: Ahí está ahora lo narra Marcelo Sepúlveda y lo analiza en este tibio instante momento del partido Luis Ortiz.
2: Bueno, recién estamos llegando a los 3 minutos, tibio todavía lo que es el partido, una llegada ahí de Deportes La Serena, obviamente, como dije, tibio, un rechazo ahí al arco que se fue muy arriba del travesaño, los dos equipos tratando de proponer.
3: El fútbol ahora se rehace en la mitad del campo de juego después de la llegada del cuadro de la Universidad de Chile. Cometieron falta en ataque, eso es lo que cobra finalmente Matías Riquelme. Viene al centro buscando allá a las alturas a Ángelo Enríquez, que no puede con golpe de cabeza. Recupera el cuadro de La Serena, e impreciso también en el ataque. Esto lo aprovecha Rodríguez para salir jugando para el cuadro del cuadro universitario. En el fondo la tiene Zavala, la tiene el propio jugador de Universidad de Chile. Ya sale jugando Saldivia precisamente, tocando con el flaco Castellón. Ya sale jugando en el fondo, minuto 3 con 43, se cumple la primera etapa, el marcador sigue igualado, 0 para La Serena, 0 para Universidad de Chile.
2: Ahí estamos en lo que es estos 4 minutos, tibio, como dije anteriormente, la verdad que tratando de hacer esa presión de mitad de campo hacia arriba el equipo de la U de Chile. Por supuesto que La Serena también tratando de presionar la salida. Todavía no se hacen daño, muy poco tiempo todavía para ver cuál va a ser la actitud o cuál va a ser el planteamiento de cada equipo. Se ve claramente, sí, que hay un claro 4-3-3 de Deportes La Serena.
3: Cuando la mueve el conjunto de La Serena en el fondo, también aprovechamos de repasar, porque es preciso hacerlo, banca de suplentes del cuadro de Universidad de Chile. ¿Te parece, Luisito Ortiz?
2: Vamos viendo lo que es los bancos de cada equipo.
3: Para el cuadro de la Universidad de Chile, el visitante hoy día, en la banca de suplente en portería se presenta con el número 1, Toseli, con el número 3, Igor Lisnovsky, con el número 8, Poblete, con el 9, Rivero, con el 19, Altamirano, con el número 21, Díaz, con el número 23, Vázquez, 26 para Riquelme, y completa la banca de suplente con el número 31, Tamayo.
2: ¿Y el banco de suplente de La Serena, cuál sería?
3: ¿Cómo no? Vamos con ese. Lancilota en la portería de La Serena con el número 1, con el número 3, Pérez, con el número 6, Díaz, con el número 7, Oroz, con el número 11, Diego Rubio, casaquilla número 16 para Gutiérrez, con el dorsal número 20, Velázquez, casaquilla número 28 para Orellana, completa banca de suplente del cuadro de La Serena con el número 29, Pinto.
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3: Intentaba Matías Marín para el cuadro de La Serena, intentaba conectar con Bruno Gutiérrez, no podía. Esto lo intercepta en la mitad del campo de juego, el cuadro de la Universidad de Chile, ya la tiene Saldivia en su propio terreno de juego, el cuadro universitario. Es impreciso el pase de Saldivia, buscaba el pase filtrado, buscando a Lucero. Esto es impreciso, la recupera el cuadro de La Serena en el fondo, ya se le jugando cuando ya se cumple el minuto 6:20. Siguen igualados 0-0 en La Serena.
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3: Le mueven al fondo Saldivia con el Nico Ramírez, otra para Saldivia, intentando buscar los espacios. Los dirigidos de Fernando Gago hasta el momento no encuentran la fórmula de poder penetrar en campo rival. La pelota la tiene en el fondo el portero José Tapia para el cuadro de La Serena. Ya la movieron a ras de piso con Francis McAllister. McAllister buscando por dentro, por fuera, por derecha, por izquierda. Prefiere tocar por el carril izquierdo. El cuadro de La Serena viene al bochazo largo buscando a Ángelo Enríquez, uno que conoce la Universidad de Chile, formado en el cuadro universitario. Antes se interpone una pierna del elenco laico, era el 22 Saldivia. La envía fuera del rectángulo y es efectivo el lateral. El cuadro de La Serena no se hacen daño acá en la cuarta región.
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3: El balón lo conduce el Rafa Delgado, casaquilla número 33 para el cuadro de La Serena, tocando con Ángelo en el fondo, Enríquez tocando la mitad del campo de juego, buscando los espacios. La pide Jason Vargas, prefieren tocar más atrás con Francis McAllister. Impreciso el pase, un disparate, ¿eh? Un ladrillazo largo, fuera de contexto. La pelota que se pierde en el fondo traspasa línea de sentencia. Corresponde el saque de meta para el cuadro de Universidad de Chile.
0: 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Esto lo narra Marcelo Sepúlveda. Estamos en la cuarta región, Serena 0, La Chile 0.
3: El pase desde el fondo buscaba Saldivia penetrar a Ledu Vargas, a Tur Román, que le queda largo. Es impreciso, no es fina la Universidad de Chile. Intentaba por acá, por el carril derecho, el Nico Ramírez también se equivoca, la recupera Jason. Aparece Jason Vargas, le echaba a correr con Ángelo Enríquez. Ganaba en la pulsada, hombro a hombro, el hombre de la Universidad de Chile. Finalmente la envía fuera, ahora sí, traspasa la línea lateral. Corresponde reposición manual para el cuadro de la Deporte La Serena.
0: Terminado este compromiso, nos vamos al Monumental para dar. Analizar lo del Colo Colo Deportes Concepción con gran homenaje esta tarde. Luchito, ¿qué le parece este duelo hasta ahora, hasta los 8 minutos?
2: Sí, claramente los dos equipos están con una línea ofensiva de presión hacia la primera línea defensiva del rival. Tanto Deportes La Serena como la U de Chile están presionando con 3 hombres arriba. Más o menos el mismo libreto los dos equipos, pero hasta el momento no se han hecho daño. Veo que La Serena también trata de tener la pelota en mitad de cancha, trata de hacer un muy buen pie ahí para poder recuperar. Tibio todavía, vamos a ver qué sucede más adelante.
0: Esto lo narra Marcelo Sepúlveda.
3: Repasamos la terna referida esta tarde. El árbitro, como dijimos al principio, Matías Riquelme, árbitro asistente.

0: Y el marcador sigue igualado. 0 para La Serena, 0 para el romántico viajero.
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0: Cuidado, atención, que le tiene Eduardo Vargas. Esto vale, ¿eh? Esto vale en tres cuartos de cancha. Eduardo Vargas le pidieron una falta descalificadora a Eduardo Vargas. Y después, ¿para qué le digo? Tarjeta amarilla. Tarjeta amarilla para el hombre de La Serena, pasadito de revoluciones. Le comete la falta y después le da un pelotazo de aquello cuando está tendido en el piso. Eduardo Vargas, que lo va a recriminar a su compañero de profesión, lo toma y le dice: cálmate, por favor, ¿eh? Cálmate, va. Buen ejemplo el que hace Vargas después de recibir falta, una agresión, un pelotazo, tarjeta amarilla para el hombre de La Serena. Lo va a calmar el propio Vargas. Te escuchamos, Luis Ortiz.
2: La verdad que bastante pasada de revolución la falta ahí del jugador de Serena. Bien puesta la tarjeta amarilla. Bien desleal no fue directo a la pelota, Rafael, pero Delgado, directo al hombre, y después le dio un pelotazo. Eso es lo que está reclamando Edu Vargas, que después de estar en el suelo le dio un pelotazo, y eso, esa es la actitud en este caso de Delgado que se le está reprochando los jugadores de la U de Chile. La verdad que muy pasado de revolución, como dijiste, ese Marcelo.
0: Así es, pasadito de revolución en la primera amarilla, en el minuto 10 de esta primera etapa para el Rafa Delgado, que pasa pasadito de revoluciones. Admiramos lo que hizo Eduardo Vargas de ir a contener, a decirle: cálmate, hombre, si esto recién comienza. Se cumplen 12 minutos de la primera etapa y aquí puede ser, esto vale, ¿ah? ¿Eh? Esto vale, atención, parcialidad del cuadro del romántico viajero. Tiro libre que favorece al cuadro universitario. Me atrevo a decir 22 metros frontal a la portería que defiende José Tapia. Está frente al balón Guerrero. Guerrero, también el número 17, el Rayo Ormazalva. Vamos a ver qué se queda con esta oportunidad. Pito a la boca por parte de Matías Riquelme. Allá va a venir el tiro libre, agazapado bajo los tres palos está José Tapia. Va a repasar un poquito la barrera que se adelanta. Están nerviositos estos muchachos de La Serena. 4-5 en barrera en lo que alista José Tapia. Ya viene el tiro libre por parte de Guerrero. Minuto 12 con 40 de esta primera etapa. Atención, esto vale, aquí puede ser. Aquí viene el derechazo. ¿Para qué le digo? Un zafarrancho. Un zafarrancho golpeó y se cayó, ¿eh? La pelota en las nubes, se pierde la oportunidad. Te escuchamos, Luis Ortiz.
2: La verdad que bastante insólito el puntapié de esa pelota. Sí, cayó, tropezó con el pie de apoyo el jugador de la U y el balón se fue, y yo creo que hasta fuera del estadio, ¿no?
0: Así es, precisamente, ¿eh?
1: De rugby.
0: Vamos con la voz comercial, ¿les parece, señoras y señores? La voz comercial de Mario Enrique Salazar.
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0: El fútbol lo hace La Serena en la mitad del campo de juego. Intentaban penetrar ahí, no pudieron por el carril derecho entre la combinación de Matías Marín. Esto lo aprovecha la Universidad de Chile. Cuidado, contragolpe, va a ganar línea de fondo. Aquí puede ser, esto vale, rebota. Finalmente sale la cobertura. Francis McAllister la envía al tiro de esquina número.
2: Y es el primer córner para la U de Chile.
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0: Salista Reina para servir el tiro de esquina, casaquilla número 32. Allá está Reina con el perfil cambiado, pierna zurda, va en el centro de la zona caliente, arriba, golpe de cabeza. Lo tuvo el cuadro de la Universidad de Chile, se zambulló en forma acrobática. Lucero intentaba conectar ese golpe, si lo hace de manera defectuosa, cuando el arquero se veía completamente sobrepasado, lejos del parante izquierdo, se atrevió, avisa al cuadro laico, Lucho Ortiz.
2: Y en estos 14 minutos tenemos la primera llegada de riesgo, que se podría decir, de la Universidad de Chile. Un cabezazo ahí, entre medio de tres cabeceó el jugador de la U, la verdad que bastante estática la defensa de La Serena.
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0: La impresión que el pasto o algo así sucede, ¿eh?
1: No sé qué está pasando, Marcelo.
0: No sé qué está pasando realmente, porque Jason Vargas recibe ese balón y le da en la misma dirección que hace un ratito atrás lo hacía Reina. A las nubes lo chuta
1: Ortiz. Sí, en este momento fue a tirar al arco y le salió al córner la pelota. La verdad que algo está pasando. No sé si es el balón, el pasto o los chuteadores de los jugadores.
2: Esto es rugby.
0: La pelota la tiene el cuadro universitario. Cuidado, atención, que esto vale por el carril izquierdo. Intentaba descolgar un hombre en la Universidad de Chile, intentando buscar ahí en la mitad, estaba paradito nomás Eduardo Vargas, intentando al acecho poder hacer daño. Era impreciso el pase, ya hizo la lateral, la reposición manual. El cuadro universitario la mueve por la mitad del campo de juego. Es el Nico Ramírez, más atrás con Saldivia, zaguero central del cuadro del romántico viajero. Echó a correr el balón por el carril derecho y aparece el mismo Arce. Intentaba Arce conectar con Lucero, se equivoca, es impreciso el pase, la recupera el cuadro de La Serena, ya la tiene el cuadro universitario. Ahora sí, la mitad del campo de juego, intentaba arrancar nomás Reina a toda máquina, tocar con el jugador Vargas. Se la tiene Edu Vargas, tocando ras de piso con Lucero, triangulación perfecta para el cuadro de Universidad de Chile. Por el carril izquierdo viene el centro, rechazan en el fondo, el cuadro de La Serena se defiende también con uñas y dientes, paradito, bien parado el cuadro del Nacho Gutiérrez, la recupera en la mitad del campo de juego, la pelota que va y viene. Ahora sí la tiene Ángelo Enrique para el cuadro de La Serena, triangulación perfecta, la llevan a correr, se juega el pellejo. Saldivia se interpone en ese ataque. Es desordenado el fútbol, Luis Ortiz.
1: Sí, la verdad que sí, bastante desordenado. No solo un equipo, los dos equipos están como jugando al pelotazo, ¿eh? No se ve un lindo partido. Como dije en el comienzo de este encuentro, se veía un lindo campo de juego, un lindo día para gozar de un buen partido y de ver un buen fútbol, que hasta el momento no lo estamos viendo.
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0: Ese balón le queda a Lucero, entre el cuarto de cancha, la salida del área grande. Ahora sí se aproxima el cuadro de la Universidad de Chile. El pase finalmente es impreciso. Impreciso para su compañero Guerrero, que intentaba por el carril izquierdo. Corresponde nada más y nada menos que el lateral, el saque de banda para el cuadro de La Serena. Señoras y señores, somos Radio Energía Deportes a través del 95.7 para el Gran Concepción, y el marcador desde la cuarta región nos indica 0 para La Serena, 0 para Universidad de Chile.
2: Estamos con todo el equipo completo hasta ahora. Lo narra Marcelo Sepúlveda, comenta Luis Ortiz, y en la gráfica está Rodrigo Cáceres. Y por supuesto, estamos en la portada.
0: Se cumple el minuto 18 de este primer tiempo, nos hacen daño ambos elencos. Estamos en directo con la fecha número 23 del campeonato del fútbol chileno, campeonato profesional del fútbol nacional. La pelota la tiene Edu Vargas en la mitad del campo de juego. Turboman le echó a correr por la banda derecha y aparece el Rayo Ormazábal, tocando largo el cortito, aparece Reina por dentro por fuera, el centro es interesante, era ras de piso, era interesante lo que hacía Reina por la banda derecha. Ahora hace un lujito Jason Vargas para descomprimir en la mitad el campo de juego para Deportes La Serena. Ya conduce el balón el cuadro de la cuarta región.
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0: Sale jugando el cuadro local, el cuadro de La Serena, en tres cuartos de cancha, en la mitad del campo de juego. Recién se atreve a pasar la línea de la frontera. Ya aparece Ángelo Enrique tocando con Jason Vargas, el capitán. Más atrás la mueve con el jugador Francis McAllister. Se suma en ataque también el Rafa Delgado, le echó a correr. En la mitad está paradito Jason, va a gatillar, aquí va a percutar, aquí 22 metros. Se atrevió nomás con pierna zurda un hombre de La Serena. Intentar sorprender al flaco Castellón era en definitiva. Vamos a repasar la jugada. El hombre de La Serena, que en 22 minutos se atrevió a castigar, la pelota se fue completamente de atrás sobre la portería de Universidad de Chile. Corresponde saque de meta para el romántico viajero.
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0: El fútbol se disputa en la mitad del campo de juego entre la Serena y Universidad de Chile. Arriba con golpe de cabeza, ganaba para la Universidad de Chile. Era definitivamente Fernández. Ahora sí sale Fernández por el carril izquierdo, dejó el hombre en el camino, levanta la vista buscando los espacios, pero debe tocar por el mismo carril izquierdo, no consigue fortuna. Esto lo corta en el fondo, toda intención del cuadro laico. Deportes La Serena bien parado en el fondo, Luis Ortiz.
1: Sí, en 20 minutos de juego se ve bien parada La Serena con cuatro hombres en el fondo, con un mediocampo que ha corrido bastante y una presión a la última línea defensiva de la U de Chile con tres hombres que está utilizando Deportes La Serena. Está tratando de recuperar el balón en mitad de cancha y incluso ya tres veces ha probado fuera del área.
2: Ya se nos viene Colo Colo Deportes Concepción. Carlos Palacio nos entrega noticias desde el Monumental. Bocinha en la puerta de Colo Colo esta tarde. Hace una línea también con Jonathan Villagre en la línea, con Iván Román y con Eric Bimber. Va a ser línea 4 el equipo de Colo Colo. Jason Rojas más adelantado. Estará jugando Álvaro Madrid. Viene con Víctor Méndez en el medio. Después viene Diego Ulloa. Arriba amenaza Colo Colo con tres. Leandro Hernández estará apareciendo. El Maxi Romero y Lautaro Pastrana, el equipo de Colo Colo que viene con el Tano Ortiz. Después de este duelo,
0: conducía Reiner para el cuadro de Universidad de Chile, la mitad del campo de juego intentado por el carril derecho, donde ha sido la tónica de esta primera etapa. Con el Rayo Ormazábal le quedaba largo, no podía sacar el centro en el fondo, la línea de fondo. Se corresponde el saque de meta que ya se hizo efectivo para el cuadro de La Serena cuando se cumple 21:40 de este primer tiempo. La recupera Universidad de Chile, la mitad del campo de juego. Allá va a luchar, a disputar Jason Vargas. Se barre el Rayo Ormazábal, la envía a la que te criaste nomás fuera del rectángulo. Corresponde la reposición manual para el cuadro de Deportes La Serena.
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0: Reza el fútbol a través de Dinamarca. El cuadro de La Serena se cumple en minuto 22. Lo siguen igualados, no se hacen daño. 0-0 acá en la cuarta región del país. La pelota la tiene en el fondo el cuadro de Universidad de Chile. En la mitad del campo de juego ya la movía Arce, la echó a correr por allá, parece destapado un hombre, es Guerrero por dentro, por fuera. Allá va a ganar línea de fondo, saca el centro, una pierna salvadora del cuadro de Deportes La Serena, la envía al tiro de esquina. Córner número 2
1: para la U de Chile.
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0: Aquí está tramando un truco el cuadro de la Universidad de Chile. Se hablan ahí al oído entre el Rayo Ormazábal y Edu Vargas. Va a venir el centro de Reina con pierna derecha, perfil cambiado al punto penal. Arriba, golpe de cabeza de quien aparece Saldivia por atrás. Intentaba pivotear Saldivia. Esa jugadita de doble cabezazo siempre es gol. Atento está ahora sí José Tapia en la portería. Ya sale jugando el cuadro de la cuarta región.
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0: Ahora sí descomprime el cuadro dirigido por el Nacho Gutiérrez, el ex Universidad Católica, el ex también Feyenoord de Holanda, es el técnico del cuadro de La Serena. La pelota está en la mitad del campo de juego, ya la mueve los hombres de La Serena con Gonzalo Escalante. Se toma su tiempo el cuadro de la cuarta región, nadie lo apura, dice en el fondo. Si lo apuras, al acecho está siempre Du Vargas, Du Romana, que todavía le queda pólvora pimienta al gran delantero que tiene el cuadro universitario. La pelota la tiene La Serena por el carril derecho. Ahora insiste a través del jugador. Era precisamente no Gutiérrez, no podía. La recupera la Universidad de Chile. Ahora la tiene otra vez el cuadro de La Serena. Ha sido la tónica, ¿eh? Un desorden en el medio campo. Notoriamente no hay control del balón. Lucho Ortiz.
1: Sí, notoriamente hay un desorden en el mediocampo, ya que los dos equipos están tratando de armar su juego en la mitad de la cancha. No están ocupando mucho las bandas, ninguno de los dos equipos. Han tenido una que otra jugada para tratar de abrir las defensas. La pelota se va muy en el centro de la cancha, y ahí donde hace un ratito se veía como una pichanga ahí, pelotazos van y vienen, y eso es lo que se ha visto en lo que es el planteamiento de cada equipo. La verdad que yo creo que deberían abrir un poco más la cancha si quieren hacer daño. No se han hecho daño. Una jugada de peligro que creó un cabezazo ahí, que es lo más riesgoso que ha tenido el partido, que fue de la Universidad de Chile. La Serena, la verdad que ha probado de fuera del área, que tampoco le ha dado resultados. Recordemos que no anda muy finito en la puntería. Así que vamos a ver de qué manera pueden lograr llegar, inquietar a los porteros ambos equipos.
2: El comentario de Luis Ortiz de estos primeros minutos, de estos casi ya 25 iniciales de este partido. 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
0: Cuidado que esto vale, la pelota la tiene la Serena, estaba dentro del área. Aquí es una buena oportunidad cuando se cumple el minuto 25 para abrir el marcador. Viene el centro llovido al punto penal, aquí quedó solito. ¡Oh! Era Ángelo Enríquez, pero estaba todo invalidado, bandera en alto, ya sale jugando el flaco Castellón. Se cumple 25, 26 ya de esta primera etapa y el marcador sigue igualado. 0 para la Serena, 0 para el romántico viajero.
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0: Tendrán que probar alguna fórmula distinta para ver algo también, un resultado distinto, Lucho Ortiz, tanto Fernando Gago como el Nacho Gutiérrez.
1: Sí, la verdad que sin ser adivino, el partido no está abierto para ninguno de los dos equipos. Está muy cerrada la defensa, o son los equipos que no encuentran el camino, no encuentran el circuito, armar un circuito para poder romper la última línea defensiva. No hay una jugada con más profundidad para que pueda dañar el arco contrario. Y estoy comentando respecto a los dos equipos, porque el libreto está muy parecido tanto de la U de Chile como de Deportes La Serena.
2: Esto lo comenta Luis Ortiz y lo narra Marcelo Sepúlveda.
0: Intentaba acá Turboman, Eduardo Vargas. Esto le queda servido al número 28 Arce, pero antes estaba todo invalidado. Matías Riquelme decía que había una falta en contra de Dinamarca, que está tendido, parece, al parecer recibió un golpe en el rostro. Cuando ya se cumple el minuto 27, no se hacen daño. Esperamos que ya esté en la vertical. Señoras y señores, ustedes que nos escuchan a través del 95.7 para todo el Gran Concepción, en 101.9 en Lebu, provincia de Arauco. Este partido válido por la fecha número 23 del Campeonato Profesional del Fútbol Chileno, desde La Serena, Radio Energía Deportes.
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0: Reclamos vemos del Pipe Gutiérrez, ¿eh? No conforme con lo que está impartiendo Matías Riquelme. ¿Eh? No sé, ¿qué te parece, Luis Ortiz, hasta el momento del arbitraje?
1: El arbitraje está pasando desapercibido, no han habido situaciones que puedan remarcar la presencia del árbitro, y lo que está reclamando el técnico Gutiérrez es que no se están dando las cosas para lo que es inquietar o para poder generar ataques más en profundidad y poder llegar al arco azul. La verdad es que es tan tibio de La Serena como la U en las situaciones.
0: Acá cuidado que insiste La Serena, ¿eh? Acá puede caer, está calentito, ¿eh? La defensa mal parada del cuadro Universidad de Chile. Hace momentos atrás le quedaba Ángelo Enrique, que no podía finiquitar, salía de tiempo el flaco Castellón. Acá le cometieron una falta, ¿para qué le digo el patadón que le dieron? Era el número 32, era Reina, amonestado, minuto 28, tarjeta amarilla, le entró durísimo el hombre de La Serena. Corresponde el tiro libre para el cuadro de la cuarta región.
2: Esta tarde de rally de la WRC, el sueco Oliver Solver de Toyota se quedó con el Power Bio Bio, el Power Stage, en la SS16, la etapa final del Rally Chile Bio Bio 2026, con su navegante Elliot Edmondson. Ya comentamos más acerca de los otros lugares en la tabla de cierre.
0: También tarjeta amarilla para Eduardo Vargas. Esto me crea alguna confusión, Luis Ortiz.
1: Sí, es la típica jugada donde además de ir tarde, va fuerte y le dio en el tobillo, ¿eh? Le dio en el tobillo claramente al jugador de La Serena. Una jugada peligrosa, pero no sé si realmente intencional o desmedida la fuerza.
0: Cuidado, atención, aquí esto vale. Está frente al balón el capitán del cuadro de la cuarta región, Jason Vargas. Viene el centro llovido al punto penal, arriba buscando el golpe de cabeza, rechaza el cuadro Unicea Chile, sale jugando ya el elenco laico a través de Turboman Vargas, haciendo labores defensivas, pase filtrado, ¿eh? esto valía, pero ya no valió. La pelota le quedó larga nomás a Reina, recupera en el fondo el cuadro de la Serena, la sacó largo el meta José Tapia, un pase sin dirección, ¿cierto? Lo recupera la Universidad de Chile, acá ataca por el carril izquierdo, toda máquina, viene el cuadro de la Universidad de Chile, acusaban una mano, decía Lucero, no le compra Matías Riquelme, ahora sí el balón está en poder de José Tapia, sale jugando el cuadro de Deportes La Serena.
2: Completamos una información de las WRC, entonces Oliver Solver de Toyota se quedó con el Power de Biobío en la etapa final del Rally Chile Biobío 2026, segundo lugar fue para el británico Elfyn Evans y el tercer para el finlandés Sami Pajari. Con estos resultados, Oliver Solver ratifica su liderato en la clasificación general que le dio el título del Rally Chile Biobío. El podio del WRC Chile queda en manos del francés Adrien Formeau. Información de esta hora que por supuesto entregamos de la WRC.
0: Escuchamos toda la información también del Rally Biobío, el Rally Mundial, una fecha importante de este deporte que se está realizando acá en la octava región de nuestro país. Me quedé con Solver, ¿eh? Tú después me lo vas a confirmar, Mario Enrique, del gran campeón Peter Solver, ¿será su hijo?
2: Vamos a averiguar. Le sienta bien, si en todo caso, a Solver. Y se ilusiona después de aquello por la pelea del título mundial. Ah, y lo otro, Jorge Martínez Fontena se quedó quinto y fue el mejor sudamericano del rally en Chile hace pocas horas.
0: Un gran abrazo para Jorge Martínez, ¿cierto? Sacando la cara por el deporte nacional, un deporte que solo expertos saben de aquello, ¿no? La pelota acá, señoras y señores, retornamos otra vez a la cuarta región, la tiene la Universidad de Chile, no se hacen daño cuando ya se cumple el minuto 32 de esta primera etapa, lo empatan 0-0 frente a la Serena, acá le echaron a correr por el carril izquierdo, insiste una vez más, trepa y machaca el cuadro universitario, insiste, es el propio jugador por allá, Reinar, no podía frente a la marca de definitiva está cerca de Dinamarca. Ahora sí viene el centro impreciso, siempre una vez más en el fondo atento en la salida al cuadro de la Serena, la recupera la Universidad de Chile, la salida del área grande, sigue dominando en tres cuartos de cancha, se echó a correr por el carril izquierdo, era en definitiva Fernández, intentaba la personal, se la puntearon fuera, corresponde reposición manual para el cuadro del romántico viajero.
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0: Así es.
2: Sí, bueno.
0: Y que más tarde, cierto, dentro de también estaremos conectados con ese partido importantísimo entre Colo-Colo ya en la Ruca del Monumental frente a Deportes Concepción, el León de Collao. Primeros 33 minutos, momento de dar una pincelada con nuestro compañero Luis Ortiz.
1: Antes que nada, vamos al tercer córner que tiene la Universidad de Chile. La verdad que un partido simple, sin jugadores diferentes, sin ataques diferentes, muy simple por las dos escuadras.
0: Ya se sirvió este de esquina con golpe de cabeza, rechazó el cuadro de la Serena, le quedaba flotando Jason, no podía, Jason Vargas frente a la marca del hombre de la Universidad de Chile, recuperado otra vez para Turboman, echado a correr más atrás, la retiene en el fondo el Nico Ramírez, viene un bochazo largo, la que te creaste río, golpe de cabeza, responde el cuadro de la Serena, la bajaba Turboman a medias nomás, era impreciso el pase, no resulta así el pase bombeado, ahora sí la pone sobre el piso, Reina sobre el piso Ciso, a ras de piso hace el cuadro laico, el fútbol, intentaba el centro rasante, sale del fondo cuadro la Serena, la recupera Jason, la echa a correr Jason, ahora sí, cuidado, atención, abrir los ojos, viene el pase largo, lo deja solito Ángelo, no sabe calcular, ¿eh? Algo pasa con Ángelo Enríquez, cuando le pica ese balón, no aprovecha esa ventaja, la recupera el flaco Castellón, el balón ya está en poder del cuadro universitario, Luis Ortiz, ¿qué te parece?
1: Sí, un buen pelotazo ahí le llegó Ángelo Enríquez, le faltó velocidad, ya no es el Ángelo Enríquez que conocíamos, faltó velocidad, llegó tarde ahí, fácil para el arquero de la U quedarse con el balón. Insisto que, Marcelo, que el partido está ahí nomás, no es un partido que podríamos decir destacando a algún jugador. Si usted me dijera qué jugador podemos destacar hasta el momento, Ninguno. Ah, está todo parejo, está todo como desordenado, está todo como sin llegadas en profundidad de los equipos, tanto de la U de Chile como la Serena, no han tenido esa, esa llegada profunda como para decir que están cerca del gol. Está pintado para terminar e irse al descanso 0-0.
2: Está como el cierre de Fonda, desordenado.
1: Ya, ya me acordó. Nuestro colega Mario está pendiente ya de lo que se viene para el 18.
2: Y que si está el partido lucido, desordenado, desganado, sí. Ya cerraron la Fonda, todos para la casa.
1: Sí, que eso me trae recuerdo cuando ya vamos, la última antes que cierren.
2: ¿Ah? Es de pasadita, ¿no?
1: La última antes que cierre, mamita.
0: Momento de diversión, ¿eh? Momento previo de Fondas acá en nuestro país. Señores y señores, todavía el minuto 35 ya de esta primera etapa. No se hacen daños a la cuarta región. El marcador sigue 0 en el congelador. 0 para La Serena, 0 para la Universidad de Chile.
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0: La pelota la tiene Saldivia en el fondo para el romántico viajero. Insiste por la mitad del campo de juego, levanta la vista buscando espacio filtrado. Golpe de cabeza, la bajaba, sí, la bajaba inteligente para Lucero. Era en definitiva Guerrero, y con el hacía de pivot, la intentaba bajar para Lucero, el pase le queda largo, 2 metros largo a Lucero, que no puede conectar, pero está prendido Lucero, viene haciendo las cosas bien en sus últimas fechas. Vamos a ver, el otro día sí salvó la Universidad de Chile en los minutos finales. La pelota la tiene Jason Vargas para el cuadro de La Serena, no podía, el pase era impreciso, la recupera en la mitad del campo de juego, otra vez el cuadro local, el cuadro de la cuarta región que se atreve, pero antes, que es lo que cobra Matías Riquelme, bandera en alto. Posición indebida, corresponde ahora sí, tiro libre para el romántico viajero.
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0: Ya salió jugando Saldivia en el fondo, un bochazo largo buscando Lucero, arriba responde la defensa del cuadro de La Serena. La pelota se disputa en la mitad del campo de juego, recupera el Rayo Ormazábal, la echaba a correr por el carril izquierdo. Ahora sí la tiene La Serena, la pelota como ha sido toda la tónica de este primer tiempo, va y viene, recuperaciones, quites, imprecisiones en la mitad del campo de juego. Minuto 37, ataca La Serena, el pase para Ángel Enríquez, otra vez, una vez más, impreciso. Esto le llega blandito a las manos del flaco Castellón.
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0: Ahora ataca Jason Vargas, el más punzante, conduce al relojito. Jason Vargas decidió correr por el carril izquierdo, que viene el centro, el punto penal. Centro que buscaba una cabeza antes la envían al córner número.
1: Y es el número uno para Deportes La Serena.
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0: Vemos nerviosito al Pipe Gutiérrez, ¿eh? No está conforme en la banca el Pipe Gutiérrez con lo que estaban haciendo sus dirigidos. No, vamos a ver pronto la alternativa, vamos a repasar la banca de suplentes. Ahora le comento, minuto 38, corresponde el tiro de esquina que favorece a La Serena. Agazapado está Castellón bajo los tres palos, hay agarrones en el área, viene el centro, oh, rechaza. Adivinen qué, Turboman colaborando en labores defensivas. La recupera otra vez La Serena, la comienza a mover Irvanar de Ger, el conjunto de la cuarta región, lo hacía Fernando Dinamarca, lo pierde la mitad del campo de juego, la recupera la Universidad de Chile, cuidado que se viene a la contra, ahí ya viene Turboman por el carril derecho, levanta la vista a ras de piso, la tocó nomás, aparece destapado un hombre, es el propio Guerrero, 8 para Turboman Vargas, a la salida del aire grande, gana en línea de fondo, le gana la pulsada del hombro a hombro, rebota, la hace rebotar nomás directo en las piernas del rival, corresponde el tiro de esquina, corner número.
1: Y es el número 4 para la U de Chile.
2: Es un tiro de esquina de Deportes, hoy día jornada doble. cerrado este partido, nos vamos con Colo Colo Deportes Concepción hasta el Monumental.
0: Era en definitiva Gianrazzo que la envía al córner. Va a venir a servir el número 28 Arce, el encargado de las pelotas detenidas, ubicando el balón por el carril derecho. Va a venir el tiro de esquina, atento, agazapado está José Tapia, bajo los tres palos, el pórtico defendido por el cuadro de la cuarta región. Allá viene el centro, al punto penal, golpe de cabeza, le quedaba impreciso al Nico Ramírez, le queda largo el pase, no podía conectar, la pelota la tiene la Serena, ya sale jugando en el fondo, el pase largo, ¿a quién? Directamente al rival, no se hacen daño en la Serena, el marcador sigue igualado, 0 para la Serena, 0 para Universidad de Chile.
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0: Arrancaba Jason Vargas un carrerón de 30 metros en lo último, en lo que falla el pase impreciso, buscando Escalante, no podía conectar, hay frustración en Escalante de no poder entrar en juego con el conductor, los pases han sido imprecisos, es la tónica hasta el momento. Escuchamos a nuestro compañero Luis Ortiz.
1: Sí, es verdad, no está esa estocada final como para llegar realmente en profundidad, y eso hace que el partido los arqueros no han tenido una exigencia bastante notoria, tanto el arquero de La Serena como de la U de Chile no han tenido esa peligrosidad que le puede generar los delanteros. Ha sido un partido bastante tibio, liviano, que se ha jugado mucho en el medio campo, sin profundidad, no han explotado a sus laterales estos equipos. No sé si en el entretiempo irá a haber un cambio de libreto tanto de Gago como de Gutiérrez para ver si en algo pueden cambiar este sistema, lo que se está viviendo en este primer tiempo.
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0: Venía el centro rasante del cuadro de la Serena con un botecito, un piquecito, intentando sorprender a Castellón. Está atento esta vez el flaco Castellón, ya sale jugando cuadro Universidad de Chile, la oncena dirigida por Fernando Gago. Y veíamos que conversaba ahí la banca de suplentes rápido, decía, o busquemos la fórmula, decía Colochini. Colochini me pareció verlo, esto como al margen, toda la vida de jugador lo vi rubio, hoy día lo veo moreno.
1: Yo creo que le ha hecho mal la Serena también.
0: ¿Sí? O sea, se acabó el oxigenado,
1: el blondo. O le ha hecho mal estar acá en Chile a Colochini. Lo que pasa es que cuando jugaba era el chiche de. Era el galán de la selección, acuérdese.
0: Tipo de Bielsa, ¿eh?
1: Sí, sí.
2: Me parece que lo chocaron.
1: Sí.
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0: Aquí en este cuadro de la cuarta región, intentaba toda máquina por el carril derecho nomás, el hombre Felipe Chamorro, no podía conectar Chamorro, también ha estado bastante ausente Chamorro de esta primera etapa, no ha podido conectar la Serena con sus delanteros. Acá insiste por la banda izquierda, es el Rafa Delgado, intentaba ras de piso tocar, otra con Jason, el pase es impreciso, la pelota se va fuera del rectángulo, en 42 corresponde reposición manual para el romántico viajero.
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0: La pelota la tiene la Serena en tres cuartos de cancha. Avanza el tiempo y eso nos va. Se diluye este primer tiempo. La tiene la Serena, ahora la tiene la Universidad de Chile. Ha sido toda la tónica del primer tiempo. La pelota que va y viene impreciso. Ambas escuadras buscaban a Edu Vargas. En el fondo responde el cuadro de la Serena. La pelota sale acá cerquita del área grande del cuadro de la Universidad de Chile. Responde Saldivia en el fondo también. La tiene Jason, el más movedizo del cuadro de la Serena en la mitad del campo de juego. Conduce. Allá viene el pase final. Filtrado por la banda derecha, insiste el cuadro de la Serena a través de Bruno Gutiérrez, que no puede, la recupera el cuadro de la Universidad de Chile, ahora sí está en poder del cuadro de la Serena, en la mitad del campo de juego, todo de cero, comienza a irvanar desde atrás, la empezaron a mover a través de Francis McAllister, levanta la vista McAllister, tocando con Delgado, otra para McAllister, hecho correr por el carril derecho, se cumple 44 de esta primera etapa, siguen igualados 0-0 en la cuarta región.
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0: Conseguí un tiro de esquina, no le compro a Matías Riquelme, la hacía rebotar en Guerrero, no le compro. En definitiva sale jugando al Rayo Ormazábal para el cuadro de la Universidad de Chile. Se le escapa el tiempo ya en esta primera etapa, se quieren ir igualados a cero, aparece al descanso. Cambió todo el juego el Rayo Ormazábal por el carril izquierdo, aparece destapado Guerrero. La bajaba para Turboman Vargas, que se atreve, la echaba a correr a ras de piso, tocando en proyección. Allá la pelota quedó picando, cae el primero. Se salvó La Serena, le cometían falta, anulado. Se salvó nomás Deportes La Serena. Después de esa última jugada, como lo anunciábamos, podía caer Estovale. La pelota la lograba conectar. Era Guerrero entre Guerrero y el propio Turboman la salvaba de la línea. Te escuchamos, Luis Ortiz.
1: Y ahí era una ensalada de piernas ahí en el área, en el área y en la raya misma del arco. Ahí quedó el balón detenido. Podíamos apreciar ahí que eran muchas piernas, tanto de la U de Chile como de La Serena, en una pelota que quedó en la raya ahí. Trataron de salvar los jugadores de La Serena. De ahí una ensalada de patadas. No sé si le pegaban a la pelota o al jugador que estaba tirado de Deportes La Serena, que intentaba que esa pelota no entrara. La tuvo entre sus piernas y ahí quedó la tendra. Me acordé de esas pichangas que jugábamos en el barrio, cuando con esas pelotas de plástico quedaban ahí, le dábamos con todo lo que venga. Eso me acordó, la verdad, que esta jugada bien de barrio, ¿no?
0: Bien de barrio, como tú dices, Luis Ortiz, ¿eh? Bien de barrio. Y el héroe se transforma en Jan Razo, ¿eh? Porque le impide que ese balón traspase la línea. Y después de taquito se da cuenta que la pelota todavía sigue en juego y la saca de taquito, ¿eh?
1: Sí, sí.
0: Y comienzan
1: sí.
0: Los patadas por aquí por allá. Era Kung Fu Panda, no era nada al lado de esto.
1: Le daban a lo que se movía nomás.
0: Viene el saque de meta que corresponde a Deportes La Serena.
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0: La pelota la tiene Saldivia por la Universidad de Chile. En el fondo sale jugando. Ahí aparece destapado otra vez Turboman Vargas. Dejó el hombre en el camino, dejando a su marcador. Agarró la moto Turboman. Echó a correr con Guerrero por el carril izquierdo. Aquí Tobal, le faltó cancha. Le faltó cancha al hombre de la Universidad de Chile. Era el número 7, Guerrero, que intentaba por el carril izquierdo. No aprovecha lo que avanzó Edu Vargas. Se pierde una bonita oportunidad el cuadro del Romántico. Corresponde saque de meta para Deportes La Serena.
2: Mañana comenzaron los suramericanos de Santa Fe, Argentina. Goleó Chile, la selección chilena femenina de hockey césped, a Paraguay por 16-0. El siguiente duelo de las chilenas será el martes frente a Perú a las 10 de la mañana.
0: Cuando, señores y señores, adicionaron 3 minutos, se juegan 2 y medio, queda poquito para el final. 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También hubo ayer movimiento en el deporte blanco, en el tenis. Campeona Rybakina, sí, frente a Arina Sabalenka en el abierto de Estados Unidos. Sí. Y hoy día por la tarde se viene un partidazo, Mario Enrique.
1: Sí, Shelton ante Zverev. Estarán en esa gran final, ¿eh? Que quedaron afuera los grandes. Así es. Y Zverev se va por su segundo gran abierto para el alemán, si es que llega a ganar. Un gran año para el alemán.
0: Así es, cuando se viene el saque de fondo, esto ya termina, no alcanza a hacer el saque de meta. El flaco Castellón le pide el balón Matías Riquelme y indica que esto ya terminó. Terminó. Se nos fue esta primera etapa. Ya es pasado para el olvido este primer tiempo. A través de Energía Deportes, el marcador final nos indica 0 para La Serena, 0 para Universidad de Chile.
2: Nota al paso.
3: Tratar de sostener y ver si podemos sacar la ventaja a través de un gol.
2: Está muy bien. Al paso y...
1: Ahí estaba Felipe Gutiérrez, sí. Sí, la verdad que sí. En la última jugada que hubo ahí, esa ensalada de piernas que hubo ahí en la última jugada de peligro de la U de Chile, fue el fiel reflejo de lo que ha sido el partido, ¿eh? Fue el fiel reflejo de un partido para mí bastante aburrido, sin llegadas con profundidad, sin llegadas por los costados, que es donde realmente se pueden abrir las defensas al buscar los costados. La verdad que un partido bastante tibio, un partido no con tanta profundidad, tanto como para La Serena y la U de Chile. No se hicieron daño, un 0-0 con muy pocos comentarios, ya que tampoco han habido jugadores que se han destacado, que podamos decir se destacó tal jugador, ¿no? Así que no mucho que comentar. Vamos a ver qué dicen los técnicos, qué libreto arman para este segundo tiempo. Tanto Gutiérrez como Gago tendrán que armar un circuito o un planteamiento donde puedan realmente tratar de abrir el marcador.
2: En deuda por ahora La Serena, local frente a la Universidad de Chile, la visita en la cuarta región, partido de la Liga de Primera Fecha 23. Lo estamos emitiendo desde la Radio Energía, lo está narrando Marcelo Sepúlveda, lo comenta Luis Ortiz. Un aro, aro. Estamos de vuelta de inmediato.

0: 11:52.
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0: Te indicamos la temperatura en Concepción. 17 grados con 8 décimas.
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0: 15 horas. 55 minutos.
1: 3, 2, 1, ahora. 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

0: 13:56.
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0: 4 de la tarde. Y un minuto.
12: 3, 2, 1, ahora. 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

0: La emisión de Energía Deportes a esta hora de la tarde en domingo, con este match de La Serena frente al equipo de la Universidad de Chile. Partido deslavado, según el comentario que nos llegó por acá Luis Ortiz. Y poco motivo también con el relato de Marcelo Cebulla, porque no hubo tanta emoción en las áreas. Más que un zafarrancho, Luis, que se armó, un extraño zafarrancho, y un par de pelotas allí tiradas al aire, ¿no? Fue lo más simpático de este primer tiempo.
1: Y sí, como dije, Mario, esa última jugada ahí, el zafarrancho, esa ensalada de pierna ahí en el área de La Serena, habló las claras de lo que fue el partido, lo que fue estos primeros 45 minutos, donde no se generaron jugadas de riesgo, altamente de riesgo, se podría decir. Se jugó mucho en mitad de cancha, los dos equipos buscaron por al medio, no abrieron con sus laterales para ver si se podía abrir en la defensa. No fue un partido muy entretenido, que digamos, en lo que es el primer tiempo. Como dije, vamos a ver el libreto, si van a cambiar el libreto, tanto Fernando Gago como el Pipe Gutiérrez, de ver de qué manera poder abrir esa defensa, de qué manera poder presionar para poder generar oportunidades con más profundidad para llegar al gol. Un 0-0 que realmente se justifica para lo que fue el planteamiento tanto de La Serena como de la U de Chile.
0: Comentario en la anticipación de este segundo trámite ya con Luis Ortiz. 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Estamos de vuelta ya, habrá un cambio que se anticipa. Está por ahora incluso Marcelo Díaz, está el Chelo ya en cancha, ¿no? ¿Es cambio?
1: Sí, es lo que se aprecia en estos momentos. Ya listo para ingresar Marcelo Díaz. Ahí se notan las claras que Gago está tratando de arreglar su medio campo, de ver de recuperar balones y alguien que genere jugadas para más de riesgo, para ver si se puede abrir el marcador.
0: Bien, nos quedamos al paso entonces para saber quién es el hombre que se fue en la Universidad de Chile y si habrá alguna novedad en el elenco de Deportes La Serena. Por ahora, todo se mantiene en un 0-0, que en el trámite más significativo del puntaje favorece totalmente a Católica este partido.
1: La verdad que sí, recordemos que ayer Católica logró su triunfo ante Palestino por 3-2 y eso obliga claramente a que la U de Chile hoy tenga que hacer de tres para no quedarse atrás en la tabla de posiciones.
0: Ya vendrá la narración de Marcelo Sepúlveda, se va Reina. Sí, ¿por qué saca Gonzalo Reina si necesita hacer goles, Luis?
1: Yo creo que puede haber sido algún problema físico, sería lo único, porque no concuerdo en el cambio. Y lo otro, Marcelo Díaz, puede ser que el hombre que genere y que le dé otra visión a lo que es el medio campo de la U.
0: Perfecto, ya se nos viene ya el segundo tiempo y ya lo narra Marcelo Sepúlveda.
2: Ya comenzó el rodar el balón en la cuarta región, la movió los hombres de Universidad de Chile. En el fondo es el Nico Ramírez que la echaba a correr por el carril derecho cuando la sustitución de Universidad de Chile, efectivamente.
0: Por amarilla se va.
2: Por amarilla, ¿verdad? Sí. Reina, Gonzalo Reina, casaquilla número 32, abandona, ingresa el Chelo Díaz con el número 21, ya está en cancha. La pelota la tiene el cuadro del Romántico Viajero por el carril izquierdo, comienza a trepar y banar el Nico Fernández. Fernández echaba a correr, por allá aparece destapado un hombre, es el Lucero, cuidado, atención, antes está atento en tiempo y distancia José Tapia para asegurar, ponerle broche a su portería. Ya sale jugando para el cuadro de la cuarta región.
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2: La pelota la tiene el cuadro del Romántico Viajero. La salida de Hernández Tobal, equipo de caer el primero. Los cierres del Romántico Viajero, grita los cierres de Universidad de Chile, se rompe la paridad, ya echábamos de menos algún golcito en la cuarta región, anótelo por ahí, minuto 46, recién iniciado esta segunda etapa, no más de dos minutos diría yo, cae el gol de Universidad de Chile, vamos a confirmar quién es, en definitiva, el jugador que anota este golazo. Después de que interviene, era Arce, en definitiva, jugándose la personal, dejó dos hombres en el camino, galletó con, castigó con pierna zurda a la salida del área grande, nada que hacer, estéril la volada del meta José Tapia, allá lejos en el parante izquierdo, golazo del cuadro laico, se abre el gol, Energía Deportes, el marcador nos indica, 0 para La Serena, 1 para el Romántico Viajero.
1: Sí, corría un minuto de juego y Arce en una jugada personal, ahí en, al borde del área grande, ahí con una amague, dejó tres jugadores pagando ahí, hizo una amague y tuvo la visión de ver un costado del arco para vencer al meta de La Serena.
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2: Se anota Arce, ¿verdad? Como el principal artillero en este partido, el salvador de la Chile hasta el momento, porque el partido había sido bien fomeque, digámoslo, en buen chileno. La pelota la tiene La Serena en la mitad del campo de juego, ahora sí, insiste Saldivia sacando en el fondo, le salía un pase un poquito largo, intentaba Lucero, estaba al acecho, rechaza en el fondo el cuadro de la cuarta región, la pelota se disputa en la mitad del campo de juego, bandera en alto, cuando viene volviendo el jugador de La Serena, era en definitiva que lo sorprendía fuera de juego a Matías Marín, corresponde tiro libre que favorece al cuadro universitario.
0: 42 puntos en la tabla, igual que la Católica, suma el equipo universitario, pero está abajo por goles de diferencia, Luis, en la tabla, ¿cierto? De colocaciones.
1: Sí, está más bajo en goles de diferencia la U de Chile. Católica obviamente tiene muchos goles a favor. Más que la U de Chile. Y esto hace que el campeonato se siga tornando apasionante en la parte de arriba. No sé si mi memoria me traiciona, pero no sé en qué tiempo que no se veían los tres grandes en los primeros tres lugares, en qué campeonato anterior había estado tanto Colo-Colo, la U de Chile y Católica en los tres primeros puestos, ¿no?
0: Sí, vamos a averiguarlo. Enrique se va en La Serena, cambió.
2: En el Granate abandona con el número 9 Ángelo Enríquez, ingresa el número 11 Diego Rubio en el cuadro de La Serena. Cuidado que viene Universidad de Chile, puede caer el segundo, lo tuvo el cuadro universitario después de esa arremetida por el carril derecho, era el Rayo Ormazaba, no pudo empalmarla de buena factura, la pelota que se escapa sobre el parante izquierdo que defiende y nada que hacer era Tapia, se lo perdió nomás la Chile.
1: Definitivamente le cambió el rostro en este segundo tiempo el nuevo planteamiento de los chilenos. No sé si en el medio campo ahí en la entrada de Marcelo Díaz ha habido otro sistema, ha habido otro cambio de actitud en la entrega, en habilitar los delanteros ya en estos primeros

0: la mitad del campo de fuera. Fernández se atreve, el cuadro laico le cambió la cara. Parece que el cafecito estuvo cargado en el entretiempo por parte de Fernando Gago. La pelota la tiene Saldivia en su propio terreno de juego. Conduce el balón el cuadro Universidad de Chile. Allá la recupera Rubio, recién ingresado. Era en definitiva Jason Vargas. Allá tocaba en cortito. Aparece ahora sí, tocando, hermanando, tejiendo red con Diego Rubio. Más atrás, otra vez la combinaba con Matías Marín. Retiene en el fondo, la conduce Francis McAllister le mete el pase largo, allá buscando golpe de cabeza, la bajaba otra vez Rubio, no podía conectar, así la tiene el propio Rubio, otra vez le llegó, le quedó, está dentro del área, aquí persiste el peligro. Lo tuvo, cierto, estuvo cerca de empatarlo el cuadro La Serena. La pelota que se va al tiro a esquina, córner número,
1: y es el córner número 2 para La Serena.
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0: Ya se sirvió el tiro de esquina, arriba buscaban con golpe de cabeza, rechaza el Chelo Díaz para el cuadro de la Universidad de Chile. Arremete otra vez La Serena por el carril derecho, allá le quedó servida a Jason, viene Jason Vargas, centro, Castellón con golpe de puño, la pelota que queda flotando atrás a la salida del aire grande, presiona y machaca el cuadro de La Serena, la tiene la salida del aire grande, le quedó servida por ahí, intentaba también el Chelo Díaz, sale jugando limpio ahora sí por el carril izquierdo, esto vale el carrerón que vale de Turbamán Vargas. Puede finiquitar con pierna zurda. Se demoró 3 días en poder rematar Turbamán Vargas. Lo madrugaron nomás la defensa del cuadro La Serena. Esto se pone interesante. Esto vale. Esto cambió en esta segunda etapa. Luis Ortiz.
1: Que la verdad, una jugada bien egoísta la de Vargas. Tenía solo al otro delantero por el sector derecho, donde podía haber entregado el balón. Quiso hacerlo él. Bastante egoísta Vargas.
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0: Se cumplen 53 minutos acá en la cuarta región. Ya no lo empatan como fue la tónica. Lo gana el romántico vejero por la cuenta mínima. La pelota está en la mitad del campo de juego. Comienza a hermanar y tejer. El cuadro de la Universidad de Chile se equivoca la salida. Cuidado, es interesante esta contra del cuadro. El cuadro local. Ahí aparece destapado un hombre. Lo derribaron. Nada dice Matías Riquelme a la salida de área grande. Se quedan alegando los hombres de La Serena. Nada dice, juegue nomás. Comienza a hirvanar el romántico viajero. Ya la conduce Guerrero echaba a correr el balón por el carril derecho. Otra para Guerrero, llegó a la pared perfecta. Allá va con la línea de fondo, levanta la vista, va a sacar el centro llovido, punto penal. Rechaza en el fondo el cuadro, La Serena se defiende así como puede. La tiene otra vez Guerrero, haciendo un lujito, el latigazo a los Ronaldinho, la salida al área grande. Le quedó a Guerrero en pared perfecta. Allá aparece destapado otra vez Guerrero, línea de fondo, cae el segundo.

0: No digo gol, diga golazo. Golazo de la Universidad de Chile. Después de ganar la línea de fondo, Guerrero sacó el pase. Insistió por el carril derecho. Apareció de manera fantasmal en el área. Apareció nomás. Era Ormazábal, al parecer. Era precisamente el Rayo Ormazábal con un tacazo. Tic-tac, tic-tac. Tacazo, nada que hacer. Nada que hacer, José Tapia. Cae el segundo. Acá, en la cuarta región, el marcador Energía Deporte nos indica 0 para La Serena, 2 para Universidad de Chile.
1: Y de tanto tratar de buscar la igualdad, La Serena generó esos espacios que aprovechó la U de Chile ahí arriba, donde logró el segundo tanto. La verdad es que muy abierto, muy expuesto quedó La Serena tras buscar el empate. En el momento que tenían el balón y podían tratar de llegar al arco de la U, aprovechó la rapidez de los delanteros y en dos oportunidades ya lograron el segundo tanto. No sé si esta tónica del partido, no sé de qué manera La Serena va a poder mejorar esto, de qué manera va a solucionar esto de tratar de llegar al arco de la U y no generar los espacios abiertos que dejó en su última línea defensiva.
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0: Vamos a ver cómo responde el cuadro granate, el cuadro dirigido por el Pipe Gutiérrez ante esta segunda tocada que acaba de recibir por parte de la Universidad de Chile. Lo gana 2-0. La pelota la tiene el cuadro granate, el cuadro La Serena, va avanza 3/4 de cancha, ya aparece y conduce el balón. Era Escalante, no podía frente a la marca de un hombre de la Universidad de Chile, recupera otra vez el elenco laico. Otra vez la tiene La Serena en la mitad del campo de juego. Levanta la vista al pase pensado, buscando, ya aparece otra vez el hombre de La Serena, puede caer el descuento. Era interesante lo que hacía el cuadro granate buscando el gol del descuento. Recuperaba por la banda derecha, venía el pase filtrado, rechaza como puede, se defiende también el cuadro Universidad de Chile. La tiene otra vez, conduce Guerrero, allá vamos atrás, responde el cuadro Universidad de Chile en defensa. La pelota que se disputa en la mitad del campo de juego, recupera Turcomán, la perdía nomás, lo madrugaron desde atrás el cuadro de La Serena. Juegan hacia atrás, aseguran el balón con el meta José Tapia, comienza a ir Banal, ya sale jugando, el esférico está en poder del conjunto de La Serena.
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0: Le llegó al corazón, le llegó al alma, al espíritu de La Serena esta segunda tocada, ¿eh? Los vemos cabizbajos dentro del terreno de juego, a paso cansino, caminando. Ahora sí, escuchamos la voz de nuestro compañero Luis Ortiz.
2: Sí, la verdad es que anímicamente puede ser un muy mal resultado este 2-0 para La Serena. Se nota, ya no se nota esa intensidad de ir a buscar el balón, no se nota la intensidad de poder presionar a la U de Chile para recuperar el balón. Se nota en la cancha. La U de Chile en estos momentos, haciendo su trabajo, tratando de recuperar el balón en su última línea defensiva y poder generar fútbol a su delantero en los espacios que está dejando La Serena. No sé si La Serena en estos momentos va a salir a buscar el descuento y va a adelantar su línea o a tratar de que no le conviertan más goles, ¿no?
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2: Ahora, ¿qué me dice usted, Marcelo? No sé, mi visión en este momento es que no sé si Marcelo Díaz, por la experiencia que tiene, le cambió un poco el dibujo a Fernando Gago en lo que es la mitad de la cancha, ¿no?
0: Sí, mira, coincido contigo en esa precisión. Marcelo Díaz, si bien es cierto con su experiencia, con lo que le conocemos ya al Chelo Díaz en la conducción, asegurar el balón, yo creo que le puede hacer bien, ¿eh? Le puede dar resultado a Fernando Gago, buscando esa intención cuando vemos una jugada, una falta descalificadora por parte de la Universidad de Chile a Gutiérrez. Vamos a ver cómo responde en el VAR, ¿eh?
2: Sí, la verdad que fue fea la falta. No sé si va a ir VAR, si va a ir a ver. Si es así,
0: amarilla para Arce.
2: Sí, va, puede tener consecuencias esta jugada.
0: La saca barata, ¿no? La saca barata Arce porque fue un codazo descalificador. Si le dan el rostro de lleno, le revienta el rostro. ¿Para qué te digo? Un codazo descalificador. La saca barata, tarjeta amarilla para Arce cuando se cumple el minuto 58 y da de partido. Corresponde ahora sí el tiro libre para Deportes La Serena.
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0: Ya les ejecutó el tiro libre arriba, golpe de cabeza de Jason Vargas, la bajó, puede caer el descuento. Aquí la tiene Chanchita, la tenía Chanchita, el cuadro de La Serena, por Dios, se lo pierde el cuadro granate. Era precisamente el gol del descuento que estaba buscándose tanto tiempo. Escuchamos, Luis Ortiz.
2: Ahí está la tónica de Deportes La Serena, donde está buscando también por los costados tratar de abrir la defensa, la última línea defensiva de la U de Chile. Vamos a ver si no genera esos espacios que puede aprovechar los delanteros de la U.
0: Ahí tiene el cuadro laico, el cuadro universitario que empieza a tejer a la mitad del campo de juego. Le echaba a correr Reinar, allá la tocaba ras de piso. La recupera el cuadro La Serena en la mitad del campo de juego por el carril izquierdo. Cuando ya se cumple el 60 de la etapa final, 60 de partido, el marcador sigue ahora sí, 0 para La Serena, 2 para la Universidad de Chile. En el fondo responde el meta José Tapia sacando largo, buscaba Escalante, le quedó Chanchita Diego Rubio, recibió una falta por la espalda. Nada, dice Matías Riquelme, solamente reposición manual para el romántico viajero.
1: Ya se nos viene Colo Colo Deportes Concepción desde el Monumental, lo narrará Marco Muñoz con el equipo de Carlos Palacios, con Luis Oñate, además en los comentarios de la tarde deportiva de Energía Deportes, hoy en La Serena hasta ahora, y en un ratico más en el Monumental.
0: La tiene la Serena, cuidado, que aquí puede ser. Aquí puede ser esto, vale. Está la salida de adelante, se engolosinó nomás. Se engolosina Jason Vargas. Era una buena opción cuando se cumplía el minuto 60. Atento el flaco Castellón. Ya sale jugando para el romántico. El romántico Pejero tiene el rayo remasado tocando en cortito con Edu Vargas. Le cometían falta de cerca. Le pinchó el balón el cuadro la Serena. Nada más y nada menos, dice Matías Riquelme, que reposición manual, saque de banda para el cuadro laico.
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0: Y era Silvio Saldivia jugando el cortito con el Chelo Díaz. Le echaba de correr por el carril derecho. Ahí aparece Reinar. Ahí aparece recostado también el Guerrero. Si seguía por dentro, por fuera, dejó su cancerbero en el camino. Cometía falta, nada, dice Matías Riquelme. Le quedó al hombre Lucía Chile. Viene al centro, al punto penal arriba. Lo pillaron nomás durmiendo. Acá aparece, lo madrugó el Rayo Ormazal. Tocaba en cortito con el propio Reina, la echaban a correr, era Arce en definitiva. Arce, le cometían falta, sí, estaba cerquita Matías Riquelme, no duda un segundo, corresponde el tiro libre que favorece al romántico Viajero.
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0: Le cometían falta en definitiva a Hernández. Se entrevera ahí en un diálogo Fernando Gago con el asistente, ¿eh? Quería un poquito más Gago, una tarjetita amarilla está pidiendo.
2: Sí, la verdad que sí, que está pidiendo que sea más drástico el juez. Vamos a ver qué pasa con esta pelota que está.
0: Ahí viene el tiro libre, arriba, sacó. Sin dudas gana las alturas José Tapia, va del cuadro la Serena y ya sale jugando. Se cumple el minuto 62 con 40 de partido. Lo sigue ganando el romántico Vejedo por 2-0 acá en la cuarta región. Vemos imprecisión. Vemos al caído el cuadro de la cuarta región, el cuadro Granate, que busca desesperadamente el gol del descuento. Arrancó Jason Vargas por el carril derecho, levanta la vista buscando el pase filtrado. Allá lo cercaron, Reinar no lo deja pasar, antes está atento, cuidado que viene la Serena, ya cerca al banderín de esquina, viene al centro, se puede caer. Apareció Diego Rubio y conectó con el parietal frontal, casi la portería que defiende el meta Castellón. Tuvo el descuento el cuadro de Granate. Te escuchamos, Luis Ortiz.
2: Y respecto a la Serena, está partido el equipo al medio, ya no tiene ese pressing que estaba ejecutando en tres cuartos de cancha hacia arriba, ya no tiene esa presión donde pueda recuperar la pelota en el medio campo, y eso está ejecutando los pelotazos y saltándose el medio campo la Serena.
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0: Sale el fondo Macalister para el cuadro de la Serena. Ya se cumple el minuto 64 de partido. Lo sigue perdiendo el local 0-2 frente a la Universidad de Chile. En la mitad del campo de juego, haciendo el fútbol, trepe, trepa, haciendo, tejiendo red, dicen ahí, como dice la canción, tejiendo red. La tiene el cuadro de la Serena en la mitad del campo de juego. Responde la Universidad de Chile en el fondo. La tiene el Rayo Ormazaba tocando con Guerrero, no para Arce. Allá la movió por el carril izquierdo, sacando el pase filtrado. Buscaban a Lucero, no puede, frente a la marca de un hombre, parece destapado. E intenta el cuadro de la Serena con Jay. Y ahí tiene Dieguito Rubio, zigzaguea Rubio, viene el remate en segunda instancia, le pegó horrible, le pegó bifiado, le pegó al pasto, le pegó al césped, le pegó cualquier cosa. Esto le llega blandito a las manos de Castellón, que se hace teleférico. Minuto 65, se atreve la Serena, Luis Ortiz.
2: Sí, la verdad es que desordenadamente se está atreviendo la Serena, está recuperando el balón en mitad de cancha, pero no hay una claridad, una llegada en profundidad que pueda inquietar a Castellón.
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0: Intentaba ordenar la mitad del campo de juego, el Chelo Díaz no podía conectar con el Rayo Ormazabal, lo recupera en el fondo. El cuadro de la Serena sale jugando el meta José Tapia, ya se lo jugando con Macalister. Allá viene el bochazo largo del Rafa Delgado buscando a Diego Rubio, que daba un golpe de cabeza sobre Saldivia, pero no fabricaba nada, no llegaba a ningún destino. Esto lo recupera el flaco Castellón, ya sale jugando cuando se cumple el minuto 65 de partido. Lo sigue ganando 2-0 el romántico Viajero. Ya sale jugando con el carril derecho los cuadros de Universidad de Chile, fuera universitario. Ya viene el Rayo Ormazabal tocando, allá va a ganar línea de fondo, puede caer el tercero. Antes una pierna salvadora del elenco Granate, la envía al tiro de esquina, corre el número
2: 5 para la U.
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0: Se cumple 66 minutos de partido extenuado. Vemos a Edu Vargas, ¿eh?, que ha corrido una barbaridad. Un gran puntal que tiene el cuadro de la Universidad de Chile. Todavía es necesario este hombre para Fernando Gago. Por eso lo tiene ahí, ¿cierto?
2: Sí, la verdad que es fundamental en la delantera. La experiencia de Edu Vargas ahí ha marcado presencia el día de hoy. Y es el resultado entonces que está teniendo la Universidad de Chile en este momento.
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0: Agárrate que viene la Serena con Jason. Se engolosinó Jason, no tenía nadie, sí, estaba muy solo. Era el llanero solitario, Jason Vargas. La recupera el Chelo Díaz, la mitad del campo de juego, la moneda del cuadro laico. Allá lo alcanzaba, se lo alcanzaba a madrugar nomás. Era el propio McAllister, la envía afuera sobre la marca del Chelo Díaz. Corresponde reposición manual para el romántico viajero.
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0: Aquí la tiene Diego Rubio, la personal, se juega la personal, Diego Rubio, la mitad del campo de cuadro, ya quiere conectar ahí en la torta, en el círculo central, la mueve el cuadro Granate, cuando ya se cumple el minuto 67 de partido, lo sigue perdiendo 0-2 frente a la Universidad de Chile. Allá en el carril izquierdo otra vez la tiene el cuadro de la Serena, viene el centro llovido, el punto penal, buscando golpe de cabeza de Escalante, ante Saldivia ganaba las alturas, la envía al saque de banda. Ya lo hizo la Serena, el cuadro dirigido por el Pipe Gutiérrez, que necesita imperiosamente hacer algo más, hacer algo distinto. Escuchamos la voz de nuestro compañero Luis Ortiz.
2: La verdad que a pura pachorra la Serena está intentando llegar a algún descuento para inquietar a Castellón. No le ha resultado por al medio, está probando por las bandas. Inquietante el planteamiento de Gutiérrez, no logra descifrar esa defensa.
0: Aquí la pelota está salida grande, puede caer el descuento, intentaba McAllister también adelantando posiciones. Antes sale atento el flaco Castellón ahí haciendo lo suyo frente a Diego Rubio. No ha podido, le falta la estocada, la puntada final al cuadro dirigido por el Pipe Gutiérrez para lograr ese tan anhelado descuento. Se cumplen 68 ya de partido, lo gana la Chile, Universidad de Chile 2-0 la Serena.
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0: La ganada Bruno Gutiérrez para la Serena, conduce Jason Vargas frente a la marca del Chelo Díaz. Levanta la vista buscando a Diego Rubio, porque aparece por la banda derecha. Rebota en un hombre de la Universidad de Chile. Sí, sí consigue el tiro de esquina. Tiro de esquina número.
2: Es el número 3 para la Serena.
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0: Atención tú que lo escuchas a través de Radio Energía. Acá viene el tiro de esquina. Puede valer, esto vale, puede valer el gol del descuento. Allá viene el tiro de esquina arriba, directo a las manitos del flaco Castellón. Ya pasó el peligro, minuto 69 de partido, lo sigue ganando el romántico viajero 2-0 acá en la cuarta región.
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2: La verdad, Marcelo, que un descuento le podría venir bien al partido. Ya estamos en casi 70 minutos de juego. Sería bueno un descuento para la Serena, obviamente no tratando de dejar los espacios para que la U le haga un tercer gol. Podría ponerse bastante atractivo el partido con un descuento de los granates.
0: Coincido plenamente contigo, Luisito Ortiz. Esto le vendría muy bien, un bolsito para la Serena, por favor, dice ahí Pipe Gutiérrez. Pide más, quiero más. Esto no me sirve, me está comprometiendo también. Acá la pelota la tiene Diego Rubio por el carril de derecho, que intentaba ganar la personal frente a la marca de Saldivia. Lo ganó con éxito, la pelota está dentro del área. Acá puede caer el descuento. Oh, rebotaba, sí, rebotaba la humanidad de Reiner, que se juega el pellejo. La pelota se escapa por el otro carril izquierdo. Corresponde reposición manual para el cuadro granate. Granate.
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0: Allá le tiene la Serena para el carril derecho, insiste. No baja los brazos el cuadro de la cuarta región, lo pierde por 0-2 frente a la Universidad de Chile. Ya se cumplió el minuto 71 de perdido. Atención, octava región, se vienen cambios en el cuadro Granate. Te escuchamos, Luis Ortiz.
2: Gutiérrez y Oroz son los jugadores que van a ingresar en estos momentos. Creo que le hace muy bien lo que hace Gutiérrez, tratar de colocar gente al 100%, pierna fresca, como digo yo, para poder lograr llegar al descuento. Todavía falta partido para el final. Algo puede modificar ahí el planteamiento que está haciendo en estos momentos el técnico, el Pipe Gutiérrez.
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0: Aquí ya viene el tiro libre por parte de la Serena. Arriba fue con Castellón, salía con dudas, la dejaba picando. La pelota la recupera otra vez la Serena. La regaló, la rifaron, no me aparece el rayo. Ormazábal, la personal, dejaba al hombre en el camino y agarró la moto. Ormazábal a toda máquina. Aquí puede caer el tercero, si jugaba la puntada final.
2: Sí.
0: Insistía, sigue con Vargas, era buena.
2: Sí,
0: era buena,
2: y quiso hacer lo que no hizo Vargas en la jugada anterior, donde se engolosinó con el balón. Acá quiso cruzar el balón, que venía solo por la derecha Vargas. Podría haber sido el tercero. Un error que está cometiendo la U de Chile es entregarle el balón a la Serena. Está esperando a la Serena en tres cuartos de cancha en su campo de juego, y eso no es bueno porque le está dando la iniciativa a la Serena que pueda generar fútbol y poder llegar al arco de Castellón.
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0: Así es, ya estamos conectados pronto ya. No queda nada para ese partido. En la voz de Marco Muñoz Lavín, de entre Colo Colo y Deportes Concepción, a través de Energía Deportes, obviamente. Cuando hay cambios, sí, en la Universidad de Chile.
2: Sí, Vázquez y Linowski, ¿no? A ver si no me equivoco. Vázquez es uno de los que entra en la U de Chile. Sí, Linowski también.
0: Abandona Lucero y también abandona Fernández. Son los cambios, las modificaciones del cuadro de Gago. Y en la Serena había abandonado con el número 10 Jason Vargas, con el número 33 el Rafa Delgado. Son las apuestas de ambos elencos ya cuando se cumple el minuto 73 de partido acá en la cuarta región. El marcador sigue, nos indica a través de los deportes, 0 para la Serena, 2 para la Universidad de Chile.
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0: Arriba, con golpe de puño, Castellón quedó maltrecho, caía mal el flaco Castellón sobre el hombro, se queja dolorido. Corresponde reposición manual en lateral para el cuadro Granate, que insiste sobre el minuto 74 en el gol del descuento, que le permite seguir soñando, ilusionarse con obtener algo mejor hasta este momento. Ya se va a servir por parte de Matías Riquelme a la orden, viene el saque de banda, un pase con la mano, está dentro del área, cuidado, atención, la tiene Diego Rubio, la recupera otra vez Erigor Linowski, sacando largo, salió pase, allá lo ganaba Vargas, no podía, frente a la marca de McAllister, que sale victorioso. Pochazo largo con pierna zurda, buscando McAllister, allá aparece tapado un hombre en el Granate, está dentro del área, lo marca de cerquita, nomás Ormazábal, va a venir el centro, ahora sí, centro llovido, punto penal, la pelota que le queda por este sector, aparece Diego Rubio frente a la marca de Nico Ramírez, la tiene Rubio, insiste el cuadro Granate a la salida del área grande. Se cumple 74, puede caer el gol de descuento, viene el centro que rechaza como puede el cuadro universitario, recupera el cuadro de la Serena, le quedó otra vez a Diego Rubio, está calentito el gol, puede caer aquí, rechaza el balón, no va a ser Chelo Díaz, la recupera otra vez McAllister para el cuadro de la Serena, va a venir el centro llovido al punto penal, no llega a buen destino, insistía por ahí, aparecía Oroz, La pelota está fuera del rectángulo, corresponde reposición manual. Ya lo hizo efectivo en el tiempo que perdés cortito y al paso. Lo tiene la Serena dentro del área. Aquí puede caer el gol de descuento. La marca lo agarra Nico Ramírez. Nada dice el referee Matías Riquelme. La recupera otra vez el Chelo Díaz. Sale jugando por el carril izquierdo. Limpio a través de Guerrero. Le intenta dar un pase a Turboman. No podía frente a la marca de la Serena. Ya el esférico está en poder del conjunto de la cuarta región.
1: 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En la Monumental tiene el loguito, además de Deportes Concepción.
0: La pelota la tiene el cuadro de la Serena en el carril derecho. Insiste, ya aparece destapado un hombre, aparece otra vez Oroz. En la marca aparece libre, clarito nomás en el fondo. Es el jugador Guerrero. El pase largo, el pochazo buscando Turromán Vargas. Le queda el Nico Ramírez. Ahora sí la bajó Turromán. La tiene en la mitad del campo de juego Eduardo Vargas, con maestría, con clase de juego, dos hombres en el camino. La toca con el veterano Chelo Díaz, que la perdía fácil. La recupera la Serena. Viene a toda máquina. Venía toda máquina ganando, irrumpiendo Oroz. Le quedaba un pelito largo el balón. No podía conectar. El balón ya está en poder del Facó Castellón. Sale jugando el romántico viajero.
1: Está arriba la Serena, la U de Chile sobre Serena 2-0. Partido que está cerrando a esta hora de la tarde. Y en instantes todo desde el Monumental con Marco Muñoz, que nos cuenta detalles de lo que se viene para el partido de Deportes Concepción Colo Colo. También se confirmó ya la formación Lila. Marco, buenas tardes.
3: ¿Qué tal? ¿Cómo le va, Mario? Gusto de saludar a toda la sintonía en la cuenca del Biobío. Interrumpimos en instante el rato de Marcelo Sepúlveda para el triunfo parcial de Deportes Universidad de Chile ante la Serena en la cuarta región del país. Concepción ha traído bastante gente. Más o menos 8 o 9 buses han llegado de la capital del Biobío. Vamos a ir de inmediato con el contacto en otro lugar del estadio de Carlos Palacios. Carlos, ¿cómo le va? Buenas tardes. Ya. Gusto de saludarle, Carlos.
4: Con Juan Carlos, que también viene recién llegando acá al Estadio Monumental. ¿Cómo viene el ánimo, Juan Carlos?
5: Bien, un viaje tranquilo, llegamos bien, venimos con toda la ilusión, como siempre. Espero que los vaya bien hoy día. Mira, harta gente de Conce. Hay una fiesta bonita de fútbol, lo más importante, y que el Conce le haga batalla para llevarlo algo, para llevarlo aquí algo de la ruta.
4: Carlos, Radio Energía te saluda. Esta tarde Concepción nos invita a soñar, ¿ah?
5: Soñar
4: hace un par de años atrás partimos a Calama a soñar. Fuimos en busca de un sueño, sé que veía imposible ganarle a Cobreloa allá. Concepción ganó, subió a primera división. Bueno, hoy día un sueño más que puede hacerse realidad.
5: Sí, correcto, y estamos disfrutando esta vuelta a primera, como tiene que ser, a lo grande. El Conce es grande por su gente, y hoy día venimos a pelear, a hacer un buen fútbol y tratar de llevarlo a algo, como te dije. Ojalá el Conce le haya ido hoy día con mi amigo Marco de Penco. Aquí vamos a hinchar por nuestros colores.
4: Marco, ¿cómo está el ánimo?
5: Bien. Siempre con ánimo positivo, siempre positivo. Porque el Conce es grande y siempre va a ser grande, aunque a otro equipo no les guste, pero igual una gente tranquila. Hemos llenado el Collado siempre. Y eso es lo lindo, la gente humilde, siempre a ser humilde y trabajadora.
4: Gracias, amigo mío. Bueno, ahí está la hinchada, justo cuando falta poco más de una hora. Falta poco más de una hora para que Concepción se enfrente esta tarde acá en el Monumental a Colo Colo. Oye, estoy con una hincha acá. ¿Cómo estamos?
6: ¿Tanto tiempo sin verla usted?
7: Bien, gracias. ¿Cómo está usted?
6: Muy bien, pues gracias a Dios. Radio Energía le saluda. ¿Cómo está el ánimo para este
7: tarde? Excelente, siempre positivamente, obvio. Bien. Hoy día damos la pelea como siempre. Los leones nunca nos quedamos.
6: De todas maneras, hoy día...
7: Nosotros no somos barristas, somos la manada lila.
6: La manada lila. Oye, ¿usted de dónde viene?
7: De Concepción.
6: ¿Sí? ¿Sí? ¿El nombre es?
7: Daina,
6: cuéntame, ¿qué lado?
7: Es de San Pedro de la Paz.
6: ¿A qué hora llegaste? ¿Cuándo llegaste?
7: No, mira, la verdad las cosas es que tenía pasaje en Pullman Tour para venirme hacia acá.
6: ¿Ya?
7: Y por mi trabajo no alcancé a llegar, así que tuve que comprar otro pasaje, llegué al terminal y ahora ya estoy aquí en el estadio.
6: ¿Y ahora parece que hay problema para entrar?
7: Lo que pasa es que tengo todas mis cosas porque venía del trabajo.
6: ¿Ya?
7: Entonces voy a tener que ver cómo lo puedo hacer, dejarla acá, pues no puedo ingresar nada, po.
6: Bueno, Daina, Radio Energía te saluda. Estamos transmitiendo para toda la octava región. Y bueno, esta tarde también venimos a apoyar al León. Somos todos leones, como dices tú, la manada esta tarde.
7: Obvio.
6: A llevarse los 3 puntos.
7: Así es, tal cual.
6: ¿Algún saludo, Daina?
7: No, nada, ninguno especial.
6: Bueno, pues no. Muchas gracias.
7: Ya,
6: muchas
7: okay.
6: Gracias. Aquí tenemos a una bella leona, una hermosa leona, que también ha querido conversar con Radio Energía a esta hora. Poco más de una hora nos está faltando. Y bueno, yo me sigo moviendo por acá. Se ve mucha gente de Colo Colo, ¿ah? Se ve mucha gente de Concepción también. Creo que va a haber, yo creo que sobre 2.000 personas esta tarde apoyando al León de Collao.
3: Bien, ahí estaba el contacto con Carlos Palacio, primer contacto de la tarde. Voy con Marcelo Zubreda unos instantes para que nos cuente cómo está el partido en La Serena. Marcelo, le escucho.
0: Gracias, Marco. Retornamos a La Serena nuevamente. Ya se cumple el minuto 80 de partido. Lo tuvo hace unos minutos el cuadro Granate, el gol del descuento a través de un remate de Diego Rubio, que no podía, no quiere nada la pelota esta tarde, no quiere nada la red con el cuadro de La Serena. Se cumple el minuto 80 de partido, lo sigue ganando el cuadro Universidad de 2-0 cuando hay un cambio, una sustitución en el cuadro de La Serena. 28 vamos a confirmar ese cambio. Estamos viendo la información, ingresa el número 29 en deporte de La Serena, que es el jugador confirma de inmediato Pinto.
1: Está Pinto en la línea.
0: Así es, Pinto ingresa en La Serena. Y vamos a ver que, quién sale en el cuadro Granate, el cuadro dirigido. Hay un hombre muy maltrecho ahí. Es, vamos a confirmar quién es. Marín. Marín en definitiva sale muy, muy adolorido. El elenco dirigido por el Pipe Gutiérrez. Se cumplió ya el minuto 81. Sale jugando el flaco Castellón en el fondo. Arriba intentaba con golpe de cabeza aguantar, retener ese balón. Y en definitiva Guerrero se le escapa, se le escabulla el balón. Corresponde reposición manual para el elenco de Deportes La Serena.
1: Ya estamos con Collao, ya estamos, digamos, en el Monumental. 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
3: Perfectamente, vamos a ir con la alineación del Forastero Deportes Concepción, que llega acá al Monumental con intención de sacar algo, de llevar algo a la alforja. El 25 es Nicolás Araya, el portero es el Nico Araya, 4 para Ariel Cáceres, que vuelve al primer equipo. El Cafú marca en el callejón derecho, 21 para Norman Rodríguez, el uruguayo, 21 para Rodríguez, 3 para Diego Carrasco, 3 para Carrasco. El número 29 es para Dylan Varas en el la último bloque del cuadro penquista. En el medioterreno 8 para Fernando Martínez. Está en deuda Martínez, ¿eh? Debe harto todavía. Vamos a ver cómo le va hoy día. Con la 16 está Mario Sandoval. Mario Sandoval, el émbolo penquista en el medioterreno. Con la número 23, Cristian Riquelme. 23 para Cristian Riquelme. Y número 20 para Jorge Enríquez. El todotalento Enríquez en el medioterreno. En ofensiva 30 para Ethan Espinosa. 30 para Espinosa y la 32 para el capitán Joaquín de los Goles, Joaquín Larribey y Carlos Palacios. ¿En qué lugar de este Monumental se encuentra usted con la fiesta del fútbol?
6: Estamos a poco más de una hora, son las 4 con 12 minutos y estamos acá con un hincha que ha venido desde Concepción. ¿Cómo estamos, Marco?
8: Feliz de estar acá, de conocer Monumental también. Tenía ganas ya a mi edad de conocerlo, apoyar a mi equipo de mi alma aquí, a gritar todo pulmón y apoyar jugadores, todo.
6: Marco Vega, mira, Radio Energía te saluda. Cuéntame, ¿a qué hora salió el viaje desde Concepción?
8: A las 6:30.
6: 6:30 de la mañana. ¿Cómo viene el ánimo allí?
8: Bien. Con toda la energía puesta, a gritar, a alentar, a cantar, a apoyar el equipo.
6: ¿El bus venía prendido?
8: Sí.
6: ¿Hoy algún resultado te la juegas tú?
8: Sí, 2-0 ganamos.
6: Sí. Esa es la confianza que hay hoy día para la escuadra de Liela. Marco, Radio Energía te saluda y te agradece por estas palabras.
8: No, se agradece a usted un momento y saludo a todos tus colegas.
6: Listo, gracias, Marco. Bueno, ahí tenemos la impresión de uno de los hinchas que ya ha llegado acá para poder esta tarde alentar al León de Collao. Vamos a ver si podemos robar otra nota. Vamos a recorrer por acá. Vamos a ver por acá si podemos ver otra nota.
3: Bien, perfectamente. Ahí está Carlos Palacios entonces con lo que dice relación a las notas en el estadio acá, Monumental. El David Arellano, Marcelo Sepúlveda, ¿qué pasa en La Serena?
0: En La Serena hay acción porque la tenía Deportes La Serena. En este contragolpe intentaba Oroz, el gol del descuento, ya se cumple el minuto 84 de partido. Lo sigue perdiendo 0-2 frente al cuadro universitario, a la Universidad de Chile, que al parecer ya se queda con este triunfo. No vemos cambios, no vemos actitud actitud distinta en el cuadro granate. La tiene el Chelo Díaz para la Universidad de Chile de mitad del campo de juego. Allá levanta la vista buscando los espacios. Ya aparece otra vez Guerrero. Guerrero por el cuadro universitario. Chocorre por el carril derecho. Ahí aparece otra vez a la carrera. A la carrera del cuadro Universidad de Chile. Lipnowski suma un ataque para el cuadro laico. Por el carril derecho levanta la vista. Un nombre es Guerrero. Otra vez para Guerrero. Siempre Guerrero frente a la marca dos hombres. La tocó más atrás con el Chelo Díaz. Comienza a arrochar, a asegurar el balón. El cuadro dirigido por Fernando Gago. La tiene el Nico Ramírez para el carril izquierdo. El Nico Ramírez levanta la vista buscando los espacios. Pase filtrado y aparece destapado un hombre. Era en definitiva el propio Altamirano. La echaba a correr el Nico Ramírez. Otra para el Chelo Díaz. Más atrás asegura el balón con Saldivia. Se cumple el minuto 85 de partido. Lo gana el elenco laico. El cuadro universitario 2-0 acá en la cuarta región.
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0: Conduce Saldivia para la Universidad de Chile en el fondo. Allá prefiere rectificar todo con el flaco Castellón. Castellón lo toca por el carril izquierdo. Aparece el Nico Ramírez al acecho. Está Diego Rubio en la marca. Otra para el Chelo Díaz. Intenta salir con la suya. Chelo Díaz lo consigue. Otra con el Nico Ramírez. Toca un cortito para Saldivia. Allá aparece destapado un hombre. Aparece otra vez Linoque por el carril derecho. Se la va a ir. Se le escapó. Alcanzó a llegar nomás Reinar. Rescata el balón Reinar tocando con Igor. Igor Linoque para el Chelo Díaz. Levanta la vista a Marcelo Díaz, Marcelito Díaz. Allá aparece por el carril derecho. Así Guerrero conduce para la Universidad de Chile. Pase filtrado buscando a Turbo Man Vargas, que no alcanza a llegar. Ya sale el cuadro de la Serena cuando se cumple 86 de partido. Lo gana siempre la Universidad de Chile 2-0 frente a la Serena, acá en la cuarta región.
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0: Existía el Diego Ramírez por el carril izquierdo. Ahí estaba en la marca Diego Rubio, que no alcanza a llegar en la frustración. Se lamenta Diego Rubio. Acá la tiene Saldivia. Ya sale jugando claro con limpieza el cuadro universitario. En la mitad del campo de juego se equivoca Guerrero. Así la rifaba nomás. No podía tampoco el cuadro granate cuando el hombre cae. ¿Eh? Hay un hombre al piso, recibe una pasadita, una repasada, dicen los tobillos. Por parte de Matías Riquelme, corresponde tiro libre que favorece a Deportes La Serena.
1: Marco Muñoz, quien va a relatar, después no se prepara aquel, digamos, en arbitraje del compromiso de Colo Colo Deportes Concepción.
3: Claro, tenemos ya el árbitro que nos trajo buena suerte en la conclusión del torneo pasado, recordemos, allá en Calama, en el triunfo ante Cobreloa por 3-2. Es quien va a arbitrar esta tarde en el Estadio Monumental, Diego Flores Seguela, secundado por Carlos Poblete Roa, John Calderón Díaz, Héctor Jona Gamboa. A cargo del VAR estará Miguel Arao Riquelme y asistente VAR Manuel Marín Vargas. Digamos que el parte médico de Colo Colo indica que no está Joaquín Sosa, Claudio Aquino ni Gabriel Maureira. El parte médico de Concepción dice que Jonathan Rodríguez, con lesión muscular en el muslo derecho. Alineación del cuadro de Colo Colo: Yosimar Évora en portería, Bocinas el portero, defensa extrema 21 para Eric Wimber, 17 para Iván Román, 2 para Gonzalo Villagra, callejón izquierdo para el chico Diego Ulloa. Ahí está el bloque postrero del cuadro de Colo Colo, 28 para Rojas, 28 para Álvaro Madrid, 5 para Felipe Méndez, 10 para Pastrán. En ofensiva, con la 24 Hernández, 19 Romero, solamente los apellidos entrega la gente de Colo Colo. Vamos a ir viendo los nombres rápidamente de cada uno de los integrantes del cuadro del cacique. Entonces tenemos que Bocinas el portero esta tarde ante Deportes Concepción. Carlos Palacios, ¿en qué lugar del Monumental se encuentra usted, amigo mío?
9: Hola, ¿qué tal? ¿Cómo estamos? Ya estamos a poco más de una hora, son las 4 con 12 minutos, y estamos acá con un hincha que ha venido desde Concepción. ¿Cómo estamos, Marco?
8: Feliz de estar acá, de conocer Monumental también. Tenía ganas ya a mi edad de conocerlo, apoyar mi equipo de mi alma aquí, a gritar todo pulmón y apoyar jugadores, todo.
9: Marco Vega, mira, Radio Energía te saluda. Cuéntame, ¿a qué hora salió el viaje desde Concepción?
8: A las 6:30.
9: 6:30 de la mañana. ¿Y cómo viene el ánimo hoy?
8: Bien, con toda la energía puesta, a gritar, a alentar, a cantar. a apoyar el equipo.
9: El bus venía prendido.
8: Sí, sí.
9: Estamos, ya estamos a poco más de una hora, son las 4:14 y estamos acá con un hincha que ha venido desde Concepción. ¿Cómo estamos, Marco?
8: Feliz de estar acá.
3: Va, se nos está repitiendo el mismo Marco. Buen, sí. Bonito nombre tiene en todo caso, ¿eh? Pero se está repitiendo en demasiado. Vamos a ir con usted, Marcelo, los últimos minutos que quedan en Serena. Se juegan ya más de 90, me da la impresión, ¿no?
0: Así es, Marco, gracias por el pase. Retornamos a la cuarta región. Se juega en minuto 90 con 22. 6 minutos de adhesión de aquí en adelante. Es lo que imparte Matías Riquelme a este partido, que lo sigue ganando 2-0 cuadro Universidad de Chile a la Serena. En el fondo la tiene el flaco Castellón, tomándose todo el tiempo del mundo. Punto de gol, Linovsky comienza ya a conducir, a abrochar, a manejar este partido del cuadro Universidad de Chile, dirigido por Fernando Gago, que lo vemos algo conforme ya a la orilla del campo de juego. La pelota la tiene el cuadro de la Serena, la recupera otra vez, la tiene Guerrero, que viene al acecho tocando por el carril izquierdo. Aparece Turboman Vargas, levanta la vista Vargas buscando los espacios, por allá aparece el Chelo Díaz, la echó correr por el carril derecho. Insiste el cuadro universitario, no se conforma con el 0-2, quiere más a través de con Linovsky, con Reinar recostado por la derecha, otra para Linovsky. Comienza a alentar el público, ese público que vino a apoyar al club de sus amores, al romántico viajero que está sacando la faena adelante. La tiene en la mitad del campo de juego, otra vez el cuadro universitario, la pierde, la regalaron, por allá aparece Escalante, allá toda máquina el cuadro de la Serena, la recupera ahora sí Saldivia en el fondo, que sale implacable, otra con Linovsky. El poder lo tiene el balón, el poder del conjunto universitario, que es todo Universidad de Chile. Estos últimos minutos se juegan 2 de adhesión, quedan 4 para el final. Lo gana el romántico viajero acá en la cuarta región.
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0: Seguimos acá en la portada de la Serena. Lo sigue ganando la Universidad de Chile con comodidad 2-0 frente al elenco granate, al elenco La Serena, que no ha podido encontrar las fórmulas, que la ha buscado, sí, el Pipe Gutiérrez. No le ha resultado la magia, el truco que tenía en la banca. Sí le resultó a Fernando Gago, eficiente en los cambios, y esto le dio resultado de inmediato. Tanto así que lo gana 2-0 frente al cuadro de La Serena. Avanza el tiempo, se cumple 92-30 y un hombre caído. Reiner está recibiendo asistencia, esperando estar ya en la vertical. Está frente al balón Guerrero. Vemos también a otro compañero. Viene el tiro libre que favorece al elenco laico, al elenco universitario. Dos hombres en barrera, agazapado el meta José Tapia. Aquí vamos a ver, esto vale. Aquí puede caer el tercero. Acá en la cuarta región, expectación a través de Energía Deportes. Te llevamos este partido trascendental. Acá viene el tiro libre de Guerrero. Arriba el golpe de cabeza de Edu Vargas, que no alcanza a conectar. Rechaza más allá de emergencia el cuadro granate. Corresponde el tiro de esquina que favorece al romántico viajero.
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0: Cae el apoyo desde la tribuna, que viene el tiro de esquina a punto penal.

0: del romántico viajero. Después de ese tiro de esquina calculado con Lienza, aparece Igor Limnovsky. Conecta con golpe de cabeza, nada que hacer. José Tapia le rompe el arco. Pelota en la red, pelota en la red, pelota en la red. Golazo del romántico viajero. El marcador nos indica a través de Energía Deportes: 0 para La Serena, 3 para Universidad de Chile.
1: Lo está narrando Marcelo Sepúlveda y ya vendrá Deportes Concepción Colo Colo. 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
2: Bien, perfectamente, amigos, amigas oyentes, volvemos acá al Monumental. Entonces, la tercera diana, al parecer ya está definido el partido en la portada de La Serena, cuarta región del país. El banco de suplente del cuadro, el cacique, está con Eduardo Villanueva como portero suplente. Con la número 3, Torres, Alonso Holguín, Matías Fernández, Cristian Díaz, 6 para Tomás Alarcón, 11 para Marcos Volado, 7 para Francisco Marchán, 50 para Felipe Reipán, el niño Gola, en el cuadro del cacique, en el cuadro Deportes Concepción, 12 para Neri Veloso, la 7 es para Fernando Romero, el uruguayo, 9 para Carlos Escobar, 15 para el Juaco Montesino, 19 para Alvi Jara, 22 para Misael Dávila, 24 para Matías Cavaleri, 27 para Diego Acosta, y la 28 para Mateo González. Ahí está el cuadro de Fernando Díaz, queda lo último en la cuarta región, Marcelo Sepúlveda.
0: Gracias, Marco Muñoz Lavín, así es, queda lo último, solo descuento, chauchas, nada más que eso. Acá en la cuarta región viene por el carril izquierdo otra vez Guerrero, jugando la personal, insiste el cuadro universitario, puede caer el cuarto, oh, está dentro del área, presenta el peligro, lo tuvo, había olor a pólvora, insistió Guerrero con pierna derecha, se fue desviado, era la última y fue la última, manos al cielo por parte de Matías Riquelme, indica que esto ya terminó. Terminó acá en la cuarta región. Te llevamos esta fecha 23 del campeonato de fútbol profesional chileno. El marcador final a través de Energía Deporte nos indica 0 para La Serena, 3 para Universidad de Chile.
1: Lo narró Marcelo Sepúlveda, lo comentó Luis Ortiz y ahora sí ya anclamos en el Monumental y nos soltamos transmisión ahora. Marco Muñoz.
2: Bien, perfectamente, volvemos al Monumental, ganó la Chile en la cuarta región del país. Acá estamos ya con alineación confirmada hace algún rato, reiteramos, para el cuadro de Colo Colo, 29, Yosimar Évora, Bonciñas el portero, 21 para Eric Wimber, 17 para Iván Román, la número 2 para Jonathan Villagra, callejón izquierdo, 26 para Diego Ulloa, en el medioterreno el cuadro de Colo Colo, 28 para Jason Vargas, 5 para Felipe Méndez, 8 para Álvaro Madrid, 10 para Luciano Bastrana, y en ofensiva el 24 Leandro Hernández y la 19 para Maximiliano Romero. Ahí está la oncena de Fernando Ortiz, cuadro local, esta tarde acá en el Monumental. Vamos con el forastero, reiterando alineación del cuadro de Concepción, 25 para el Nico Araya, 4 para Ariel Cáceres, 21 para Norman Rodríguez, 3 para Diego Carrasco, 23 para Cristian Riquelme, el medioterreno penquista, 8 para Fernando Martínez, 16 para Mario Sandoval, 29 para Dylan Varas, que es el lateral izquierdo en definitiva, 20 para Jorge Enríquez, 32 para Joaquín Larribey, el capitán, 30 para Ethan Espinosa. ¿Quién dirigirá las acciones? En el partido Diego Flores seguía el árbitro principal, Carlos Poblete Roa, primer asistente, John Calderón Díaz, segundo, Héctor Jona Gamboa es el cuarto árbitro, a cargo del VAR está Miguel Arao Riquelme, y asistiendo al VAR, Manuel Marín Vargas, nuestros gentiles auspiciadores, Mario Enrique Salazar, nos quedamos con usted.
1: Estamos en el Monumental ya a esta hora, con partido cerrado. La Serena ganó 3-0 la U y ya nos abocamos a este segundo duelo de la tarde que presenta High Pressure, un mundo de soluciones en hidrolavadoras eléctricas autónomas en Ventos 1827 en Concepción. 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Esto es Energía Deportes, ya cerramos en el Estadio de La Serena, en la portada, victoria 3-0 del equipo visitante. Anoche ganó Católica 3-2 a Palestino y vamos a ver cómo viene la mano de Colo Colo con fiesta, que también tiene a Mirko Yossi también dentro de la ceremonia de homenaje y celebración en el Monumental. Ya se nos viene además el comentario de Luis Oñate en la previa al partido. Luis, ¿cómo le va?
3: ¿Qué tal, muchachos? Buenas tardes. Ya, claro, estamos instalados para poder llevar y comentar lo que va a ocurrir en el Estadio Monumental, donde Colo Colo, el puntero de la competencia, va a enfrentar este Deportes Concepción, que quiere hacer historia seguramente allá en la capital, donde obviamente hay un compromiso difícil, pero Concepción creo que en los últimos partidos han dado bastante bien, ha levantado cabeza, ha hecho un buen trabajo el técnico Fernando Díaz. Vamos a ver hoy día si efectivamente, jugando ante el puntero Concepción, puede ser más allá de lo que ha hecho hasta acá. Marco.
2: Bien, perfectamente. El partido va a jugarse a las 5:30 de la tarde, hora de Chile Continental. Estamos a 28 minutos de que arranque el partido, poco más menos, entre blancos y lilas, entre el León de Collao, que es forastero, y el Cacique, que es el actual líder del fútbol chileno. Disparado, por cierto. Vamos a ver si tenemos contacto en cualquier momento con Carlos Palacio nuevamente en el Estadio Monumental David Arellanos, donde se va a vivir el fútbol a partir de las 5:30 y donde esperamos al cuadro representativo de la octava región le vaya de buena manera. Vamos a ver en torno a los elementos que van al terreno de juego, estimado Luis Oñate, ¿qué puede esperarse para este encuentro? Va el gran Yosimar Évora, el portero. ¿Tenemos a Carlos?
4: Sí.
2: Vamos con Carlos Palacios.
4: Hola.
2: Le estamos escuchando, Carlos. Carlos, ¿nos escucha usted o no?
4: Hola.
1: Se está ajustando el reloj.
2: Bueno, vamos a ver si afinamos aquí el contacto con Carlos. Yo lo escucho a él, ¿ah? ¿Eh? Él parece que no me escucha a mí, sí. Vamos a ver, le decía Lucho, en base a los nombres, ¿qué podría pasar esta tarde acá en el Monumental?
3: Claro, el Colo Colo va a disponer por segunda oportunidad por el arquero, digamos, de Cabo Verde, Bosiña. La verdad es que yo he visto este arquero, ha cometido errores como los arqueros de muy jóvenes, los que están debutando en el fútbol. Vamos a ver si hoy día se puede equivocar, pero el Colo Colo es Colo Colo. Colo Colo tiene hoy día algunas bajas importantes, ¿no es cierto? No está Vidal, por ejemplo, no está Correa, que son hombres interesantes, tanto en la parte defensiva como en la parte ofensiva de Colo Colo, pero tienen hombres, y viendo la alineación, amigos auditores, claro, hoy día seguramente va con línea de tres, ¿eh? Con estar atrás, Bocinha, por ejemplo, el arquero, que lleva el número 29, va a estar Iván Román, uno que es, llega, digamos, a reforzar la parte defensiva, con mucha experiencia ya, muy joven, desde Brasil, va a Jason Villagra, por ejemplo, con el número 2, que lo va a acompañar en el centro de ataque. Y además Wimbert, el chico, digamos, que alguna vez jugó en Calera, jugó por allá por la. Creo que jugó en Temuco, si no me equivoco.
2: No, Valdivia.
3: En Valdivia. Entonces este Eric Wimbert, que no ha tenido este año la suerte, pero sin duda creo que hoy día tiene una gran oportunidad de poder demostrar lo buen jugador que es, solamente que es un hombre también muy experimentado. Y en el volante, en la parte ofensiva, o en el medio campo, está Víctor Méndez, junto a Álvaro Madrid, ¿no es cierto? Y lo va a acompañar seguramente Jason Rojas, el 28 va a acompañar como un volante de tapón y precisamente puede estar tan perfectamente hacer la banda derecha del el equipo de Colo Colo. En el megampo decía Víctor Méndez, que lleva el 5, Álvaro Madrid, y aquí Diego Ulloa seguramente se va a enganchar con los volantes para dejar arriba al número 10 Pastrán, o Lautaro Pastrán, el 19 Hernández y el 24 Romero. Creo que Colo Colo, esta alineación ya ha hecho historia, ha sacado resultados importantes para un deporte Concepción, que ya lo vamos a ir analizando, porque hay una vuelve un jugador muy importante, o al menos en los partidos anteriores hizo falta, como es Cáceres, pero Colo Colo, reitero, Colo Colo es Colo Colo, Colo Colo va a jugar con hinchada, estadio lleno, donde la gente va a vitorear, digamos, el nombre de Mirko Josek, donde va a llevarte un merecido reconocimiento de haber sido estado en Colo Colo, haber salido campeón Colo Colo en Colo Colo, y eso creo va a ser muy muy importante, una inyección para el equipo de Albo, para poder enfrentar quizás a este Deporte Concepción, que para mí me da la impresión, Marco, que le va a dar mucha mucha pelea allá en el Monumental.
2: Bueno, Concepción entonces forastero en el Monumental, el León está de visita en el estadio del líder del fútbol chileno como es Colo Colo, un torneo redondo para el cuadro del cacique. La irregularidad quizá de los otros cuadros también le han dado la facilidad de ir tan disparado la tabla de colocaciones. Voy con Mario Enrique Salazar, nuestro gentil auspiciador siempre importante en cada una de las transmisiones de Energía y Energía Deportes. Nos quedamos con usted, estimado. Antes vamos con Carlos Palacio, tenemos mejor suerte ahora. Carlos, ¿nos escucha usted bien o no? No se nos escucha, lamentablemente. Se escucha mal, va a tener que buscar una mejor ubicación seguramente en ese reducto deportivo, porque lo escuchamos muy, muy cortado, Carlos Palacio. Mario Enrique, me quedo con usted.
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2: Escucho. Vamos a ver si tenemos mejor suerte con Carlos Palacio. Carlos, ¿le estamos escuchando? ¿Usted nos escucha bien ahora o no? Ya, Carlos, no, lamentablemente no podemos solucionar el problema. Está con algún inconveniente técnico. El sector donde está ubicado al parecer no logra captarse muy bien. Lo cierto es que vamos a tener que prescindir de Carlos y que no tenemos la mejor posibilidad de tener contacto ideal con nuestro colega Carlos Palacios. Ya hemos probado una enormidad ya. Lucho, Concepción, usted hablaba de Colo-Colo, pero ahora hablemos un poco de Deportes Concepción.
3: Claro, este Deportes Concepción, que en los últimos 5 partidos ha ganado 3, ha empatado 1 y por supuesto ha perdido 1, que fue justamente jugando de local en la segunda rueda ante el Audax italiano. Yo decía que hoy día reaparece un hombre que quizás por los resultados que se dieron en los últimos partidos ha sido importante o es importante. Por ejemplo, hoy día va en el pórtico del 25 Nicolás Araya con una línea de 4, con Ariel Cáceres, que iba al número 4 por la derecha, el Cafú para Marco Muñoz en el centro de la zaga, reaparece y reemplaza a uno que está suspendido como es Fausto Grillo, aparece el 3 Diego Carrasco junto al 21 Norman Rodríguez, que ha hecho un tremendo trabajo futbolístico me ha dejado muy grata impresión cómo se ha desempeñado en la parte defensiva, amigos auditorios. Además de eso, creo que sí, para ser uruguayo, muy limpio el trabajo de Norman Rodríguez, por ahí tiene un par de amarillas, pero más allá no. En el mediocampo y completa la saga, digamos, defensiva, el 29 es Dylan Vara.
2: Pruebe usted, Lucho, a ver. Pruebe usted con Carlos.
3: Don Carlos, buenas, ¿qué tal, don Carlos? ¿Cómo le va? Buenas tardes.
4: Hola. Luchito, ¿cómo estás? ¿Me escucha ahora?
2: Sí, pero, ahora sí.
3: Ahora sí.
4: Ahora sí. ¿Dónde? Bueno, ya estamos. ¿Me escucho?
3: Sí, adelante, Marco. Adelante, Carlos. Oye,
4: bueno, ya estamos instalados nosotros allá en la zona de la Z, Pupitre, nos pasaron acá, donde está la prensa. Ambos equipos ya están haciendo el precalentamiento. Puedo decir que unas 1.500 personas más o menos, que es la que llegó, la gente que ha llegado la camiseta lila acá al Estadio Monumental. Una verdadera fiesta en la que se ha vivido previo al partido de esta tarde, ¿eh? El homenaje que le hizo Colo Colo a Mirko Yossi, donde también estuvo Concepción, también se hizo presente a través de del señor Livington para entregarle un banderín a Mirko Yossi. ¿Alguna pregunta, Marcos?
2: No, solamente ver en qué lugar se ubica de este reducto deportivo la gente de Concepción, en qué galería, estimado Carlos.
4: Mira, en este minuto la gente de Concepción está, podemos decir, la parte sur del estadio, el sector de Magallanes. Yeah. Magallanes, que está justamente parte sur, a los pies de uno de los marcadores que tiene ese estadio monumental.
2: Ya, muy bien, entonces, quedamos en línea, Carlos, para cualquier novedad. Usted nos está informando permanentemente de lo que pase con los cuadros de Colo Colo y Deportes Concepción, ¿le parece?
4: Perfecto, yo te envié algunas notas que hice cuando venía entrando acá, Marcos. Espero que te hayan llegado en buenas condiciones. Y bueno, estoy atento a lo que ustedes necesiten desde acá. Yo les estamos en contacto.
2: Bien, nos quedamos en línea 2 entonces con Carlos Palacios. Vamos a ver, Lucho, ahora sí se termina el análisis de Deportes Concepción. Yo estaba acordándome de las notas que mandó Carlos.
3: Ya.
2: Un replay.
5: Ojo, estamos al alcance de las reacciones también de cualquier minuto.
2: Bueno,
5: cuidado.
3: Perfecto.
5: Sí.
3: Bueno, manifestaba yo, digamos que.

0: creo que ha sido el mejor hombre de Deportes Concepción en los últimos partidos, junto a Jorge Rodríguez, hombre importante, el hombre de la salida, el hombre que corre, digamos,
1: Jorge Enríquez,
0: hombre, digamos, que ha hecho un trabajo muy, pero muy bueno en los últimos, segunda fase del campeonato, sobre todo donde Concepción logró puntos importantes. Y arriba, obviamente, repite el 30, Ethan Espinosa, hombre que se ganó la titularidad con bastante fútbol y garra, digamos, junto a Joaquín Larribey, hombres que permanentemente han estado en el campo de juego de Concepción. Creo que no hay muchas novedades, salvo la expulsión de Fausto Grillo, ¿no es cierto?
2: Vamos con notas.
0: Hay uno que parece.
2: Vamos con notas.
1: Fernando Ortiz.
3: Con nuestra gente va a ser un partido, creo, un poco trabado en el sentido de poder encontrarle la vuelta para poder marcar. Ojalá que lo podamos encontrar.
4: ¿Por qué opta otra vez por Bocinha de titular?
3: Porque quería verlo. Si bien en el partido anterior tenía necesidad de verlo ante el buen trabajo de Gabriel, hoy también me gustaría verlo de nuevo en casa con nuestra gente. Vamos a ver cómo se comporta.
4: Mantiene una base este equipo, pero tiene otra vez cambios en la defensa, obligados. ¿Siente que el equipo ha respondido ante las ausencias, los que no vienen jugando con continuidad? ¿Siente que lo han hecho bien?
3: Sí, Dani, sí, totalmente. Los chicos se preparan para tener una oportunidad, una chance, la tratan de aprovechar y uno le da el respaldo que se necesita a un jugador para que pueda desarrollarse en el campo.
5: Venimos bien, creo que también fue un golpe fuerte la derrota, sobre todo en casa, que veníamos súper bien. Pero bueno, es parte del fútbol, es parte también de que uno se empieza a acostumbrar a ganar, y creo que eso también te genera que cuando uno pierde lo pasa mal. Pero bueno, una semana de mucho trabajo ahí con varios cambios del profe, así que espero que nos vaya muy bien.
4: ¿Cómo se le juega a Colo-Colo? Porque siempre se habla que hay algunos equipos que vienen a arroparse, otros que vienen a protagonizar.
5: Bueno, ahí el profe tiene su estrategia, el hombre tiene mucha experiencia, así que esperemos de verdad que hagamos un buen partido, porque es el mejor equipo sin duda del campeonato, un equipo que con el balón te hace mucho daño, muchos pases interiores, mucho vértigo por la orilla, tiene jugadores que están pasando un gran momento, así que estos partidos tienen que ser perfectos, si no lamentablemente no te va bien.
1: Bueno, ahí estaba la segunda nota, es con el jugador Joaquín Montesinos de Deportes Concepción, después de la entrevista de Fernando Ortiz, el técnico del cuadro de Colo-Colo.
2: Bueno, un tema también para analizar, se lesionó Maureira, pues sí, está dentro de... Para todos aquellos que hablaban de que Maureira se le detenó, la portería se lesionó, tanto es que ni siquiera va al suramericano que se juega en Argentina, así es que se lesionó Villanueva. Si ustedes tienen ahí la banca, está en la portería de Colo-Colo, y aparecería o reaparecería De Paul dentro de las próximas jornadas, Marco.
1: Sí, se dice que puede ser ya en el mes de septiembre, podría estar Fernando De Paul para jugar en el cuadro de Colo-Colo, para ser alternativa por lo menos. Fernando Ortiz, recordemos que el contrato de este Yosimar Évora indica que tiene que jugar más del 50% de los partidos que juegue Colo-Colo para poder ser renovado por un año en forma extendida. Entonces yo creo que él se va a jugar su opción también, 50 más 1 y un año de contrato más para un hombre de 40 años, yo creo que es bueno, por lo tanto se lo va a jugar por ser titular. Los otros van a tener que también remarla para poder ser titular en el cuadro de Colo-Colo. El contrato indica aquello, por lo tanto a él no le va a convenir jugar 49% del tiempo que Colo-Colo participe, Lucho, ¿ah?
0: Sí, pero más que Bocinha, que se ha hablado, que pucha, que es el marketing para Colo-Colo, yo creo que es más marketing para Colo-Colo. Yo no lo he visto bien, la verdad, las cosas, un hombre de la experiencia, él tiene 40 años ya, para tener mucha experiencia, creo que se ha pegado, hay que decirlo, varios condoros. Y con esto le tapa la salida a los muchachos jóvenes, como el mismo Villanueva, como el mismo Madureira. O sea, lo obligan, lo forzan a que aparezcan estos emblemáticos para poder dejar afuera la juventud. Y fíjate, también uno comparte a veces cuando la gente dice, los periodistas de Santiago dicen, a Colo-Colo como se le juega arropadito. O sea, ya pasó el tiempo que los equipos se jugaban prácticamente colgados del arco. Yo creo que no recuerdo haber visto un partido últimamente donde esté jugando con Colo-Colo, con la U, con la Unión Española, en su casa, que Deportes Concepción o cualquier otro equipo vaya a jugar arropado. Ya el fútbol ese es muy antiguo. Creo que hay estrategia, hay formas de jugar, hay formas de llegar al arco. Claro, a lo mejor mucho más

0: con mucho más lentitud en algunos casos, pero creo que en ese aspecto algunos periodistas creo que no se han ido especializando.
1: Carlos Palacios, nos quedamos con usted, conversamos con alguien en el Monumental, amigo mío, ¿está ahora o no?
2: ¿Qué es este minuto? Mira, hoy estoy por acá arriba, la hinchada de Colo Colo está por ahí abajo, ¿verdad? Es un poco complicado, pues, porque hay altos medios de comunicaciones que hemos llegado acá a cubrir este partido, ¿verdad?
1: Bueno, cuando tenga algo, entonces nos pide pase usted para no estar constantemente molestándolo ahí cuando no tiene con quién dialogar a esta hora, ¿eh? Cuando usted tenga algo importante, no lo pide nomás.
2: Yo le aviso, ¿ya?
1: Muy bien. Sí.
0: Fíjate que se me quedaba un hombre en la parte del mediocampo de Concepción.
1: Se me di cuenta, Riquelme.
0: Sí, Riquelme, este Cristian Riquelme, que precisamente viene, está a préstamo del equipo de Colo-Colo. Y por ahí en la semana decía que estaba muy a gusto acá en Concepción, que ha tenido oportunidades, y es verdad, o sea, no ha jugado permanentemente, pero sí ha estado en las citaciones en forma reiterada, ¿no es cierto? Este Cristian Riquelme, y el técnico en un momento lo dijo, lo puede usar como lateral, lo puede usar como volante, entonces creo que hoy día va junto a Martínez, junto a Sandoval, y también junto a Enrique, este Cristian Riquelme es de Colo-Colo, que ahora está en Deportes Concepción.
1: Bueno, y dos jugadores a préstamo de Colo-Colo en Concepción que van a ser titulares esta tarde, ¿verdad? Recordemos que Riquelme yo creo que va a estar también para tratar de ayudar un poco en la marca de Ilan Varas, ¿sabes? Porque Concepción tiene que jugar con un sub-21, sí, sí. Ha perdido mucho minutaje en esa categoría, por lo tanto tiene que jugar con un sub-21, y yo creo que marcar hoy día al chico Leandro Hernández complicado para cualquier lateral del fútbol chileno, y por qué no decirlo también para Dylan Varas. Por lo tanto, creo que la labor de Ricardo va a ser ardua, va a tener que estar apoyando en el medio terreno, pero también marcando en la última línea. Me da la impresión, va a tener que comerse la banda Cristian Riquelme esta tarde. Yo decía dos jugadores a préstamo de Colo-Colo en Deportes Concepción, porque el otro es Zetan Espinosa, es hombre de Colo-Colo también, que está a préstamo hoy en Deportes Concepción. ¿Me decía usted?
0: Claro, pero también justamente Leandro Hernández, que ha hecho un trabajo muy, pero muy completo, digamos, en Colo-Colo, y de hecho es el jugador que más minutaje prácticamente copó los minutos de sub-21 de Colo-Colo. Entonces, junto a Maximiliano Romero, este delantero centro que es uruguayo, ¿no es cierto? Creo que va a ser muy interesante doblarle la marca, y en ese sentido, seguramente, como usted lo dice, va a estar Riquelme por ese lado, junto, digamos, a Dylan Vara. O viceversa, correteando cuando aparezca por el otro costado, también estará Riquelme acompañando el trabajo de Cáceres. Entonces, creo que Deportes Concepción hoy día puede hacer historia si se lo propone, por supuesto, ante un Colo-Colo que, si bien es cierto, ha marcado muchos puntos en su localidad, pero también creo que en los últimos partidos ha dejado algunas cosas a entrever. Yo creo que el técnico de Deportes Concepción estuvo la semana anterior cuando jugó con Huachipato acá, ¿no es cierto? A ver qué es lo que, cómo marcar, cómo llegar al arco de Bocinha, y esperando obviamente que este Bocinha se equivoque no una vez, un par de veces en el partido entre Deportes Concepción, la visita y el elenco de Colo-Colo.
1: Mario.
3: 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Avanza la tarde, las 5:23, y ya estaremos con el relato de Marco Muñoz para Colo Colo Deportes Concepción.
1: Sin duda vamos a ver al León Descollado de qué está hecho, ¿ah? Vamos a ver si tiene la fortaleza para poder estar enfrentando de tú a tú al cuadro que hoy es líder del fútbol chileno, que es el cuadro de ningún equipo es invencible, eso está claro, ¿ah? Juegan 11 más 11, cualquiera puede ganar, pero Colo Colo hoy anda en un gran momento, en un gran nivel. Creo que tiene, obviamente, de nuevo suceder algo muy extraordinario en el torneo nacional, el cetro asegurado a mi juicio, ¿ah? Vamos a ver, Carlos Palacios, veo claro todavía en el estadio. todavía no se ve que esté muy lleno, hay unos vacíos. ¿Cree usted que va a haber lleno total esta tarde? Carlos. No está acá.
2: Se había cortado la llamada.
1: Ah, ya. Oiga, le decía yo, veo, veo claros en el estadio, ¿se podrá llenar completamente o cree que no ya? ¿Qué piensa usted?
2: No creo ya. Estamos 5 minutos, difícil. Pero son bien pocos los carros que hay, yo creo que hay sobre 20.000, 30.000 personas.
1: Muy bien, entre 20.000 y 30.000 hay 10.000, pues hay harta diferencia. Vamos a ver cuánto es la gente que va a llegar esta tarde al Estadio Monumental David Arellano. Todos los pormenores usted, Carlos Palacios, nos los va a entregar antes. Primero y mejor el estilo de energía. Y Energía Deporte, le escuchamos, Mario Enrique Salazar.
3: 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Ya son las 5 de la tarde con 26 minutos. Ya estamos en la ovación que se le va a dar también a Mirko Josic, que se abraza ahí con el Tano Ortiz en la previa al duelo Marco contra Deporte Concepción.
1: Sin duda, el homenaje para el único técnico que ha tenido un cetro sudamericano para el fútbol chileno, Mirko Josic, allá del año 91. Recordemos que antes Josic había venido como director técnico de la selección juvenil de Yugoslavia, campeona del mundo, acá en Chile. Y posteriormente vino como técnico a revolucionar el fútbol chileno. ¿Tengo un llamado?
0: Sí, embarco más que nada para poder ver la banca de Deportes Concepción. Y fíjese, amigos productores, que me llama la atención la gran cantidad de delanteros que va hoy día en la banca. Está Fernando Romero, está Carlos Escobar, Joaquín Montesinos, Aldris Cara, Diego Acosta. Y solamente en Moisés Sávila para emergencia en la parte...
1: Matías Cavalieri le faltó.
0: Y Matías Cavalieri, o sea. Y en la parte de mediocampo solamente Moisés Dávila. Y en la parte defensiva el chico Mateo González. Entonces, hoy día, con esta banca, en la forma que va a enfrentar, o lo que está pensando el técnico, creo que va a ir a buscar algo más allá que un buen partido ante Colo-Colo.
3: 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Estamos a un tri nada más de comenzar el relato de Marco Muñoz en el Monumental, cuando hay ceremonia todavía para el técnico yugoslavo, que por supuesto, o croata si usted quiere, está sobre el campo terreno de juego para este duelo frente a Deportes Concepción. ¿Que fue gente de Guayao de Concepción? Claro que fue para este partido. 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
1: 86 años tiene Mirko Josic en este momento. Recordemos que nació en Yugoslavia el 8 de abril de 1940. Un ex futbolista y director técnico croata retirado ya hace algunos años. Tiene bastante edad. tiene 86, nos lleva a la delantera por unos añitos. Recordemos que él estuvo a cargo también de la selección chilena de fútbol en el año 1994. Estuvo en Colo-Colo, bueno, la selección de Yugoslavia en juveniles 72 al 88, ahí fue campeón mundial. Después estuvo en 90 hasta el 93 en Colo-Colo, después la selección chilena en el 94, después en América de México el 95, en el Hat Split entre el 95 y el 96, en Al Hilal entre el 96 y el 97. Vino a América otra vez al New York Old Boys el 98, estuvo en Portugal, Sporting de Lisboa. Entre el 98 y el 99 estuvo después la selección de Croacia entre el 2000 y el 2002 y se retiró en el Dinamo Zagreb el 2006 como director técnico, el técnico Mirko Josic, que hoy está siendo homenajeado acá en el Monumental David Arellanos.
3: Sí, además que entregó el balón de fútbol oficial para el comienzo del compromiso frente al equipo de Deportes Concepción.
1: Vamos a ver, amigos, amigas, oyentes del fútbol. Ya posaron para los gráficos tanto la gente de Concepción como la gente de Colo-Colo. El partido va a comenzar. El partido va a arrancar en el estadio David Arellanos, en el estadio Monumental de Pedreros. Deportes Concepción es el forastero. El cuadro de Colo-Colo es el local. Colo-Colo que va con Josimar Évora en portería, más conocido como Bocinha. Va en línea de tres Iván Román, Eric Wimber. Y también el jugador Jonathan Villagra en el medio terreno, callejón derecho para Jason Roja, callejón izquierdo para Diego Ulloa. En el centro del medio terreno está Felipe Méndez con Álvaro Madrid. Y más adelante Lautaro Pastrán en ofensiva. El 24 Leandro Hernández y el 19 Maximiliano Romero en Colo-Colo.
3: Ya se nos viene el relato de Marco Muñoz Lavín para este partido de fiesta deportiva de Colo-Colo y Concepción, con la intención de aguarle la fiesta, echarle a perder la fiesta. Eso es lo que deportivamente pretende hacer Deportes Concepción con Joaquín Larribey, que está en la ofensiva del equipo Lila Marcos.
1: Sin duda, Concepción que está con Nicolás Araya bajo los tres tubos, Ariel Cáceres, Norman Rodríguez, Diego Carrasco y Dylan Varas. En el medio terreno está Fernando Martínez, el Chapa, Mario Sandoval, Cristian Riquelme y Jorge Enríquez. Y en ofensiva, Joaquín Larribey, como bien decía Canario. Y Etan Espinosa, los 11 del arranque en el cuadro del Nano Díaz.
3: Esto ya comienza en el Monumental, fiesta total del popular. Ahí está la gente de Colo-Colo, ya arranca el partido que nos va a narrar Marco Muñoz y que va a comentar Luis Oñate Palacios. Y en el Monumental, Carlos Palacio, incrustado ahí en las tribunas para dar a conocer información de pálpito también principal de este duelo que ya se nos viene en el Estadio Monumental de Santiago.
1: Diego Flores, el árbitro del partido. Carlos Poblete, primer asistente. John Calderón como segundo. Héctor Jora, cuarto árbitro. A cargo del VAR estará Miguel Araos. Y asistente de VAR, Manuel Marín. Los hombres que van a impartir justicia en los próximos segundos en el Monumental.
3: 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Y ahora nos vamos a la pelotita, Marco Muñoz.
1: Frente al balón, la gente ofensiva del cuadro Deportes Concepción. Amigos, amigas, oyentes, va a comenzar el fútbol. Vamos a poner el cronómetro en la hora cero. Frente al balón está Joaquín Larribey. Está acompañado también de Jorge Enríquez y también Etan Espinosa para dar movimiento al instrumento circular, porque el partido comienza. El partido arranca. Deportes Concepción es el forastero. Colo-Colo es el local.
3: 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Ya nos vamos.
1: Ahora sí, cronómetros en la hora cero. El árbitro pito la boca, Flores entonces indica que el partido arrancó, que el partido comenzó. La tocó la gente de Deportes Concepción en el fondo, la tiene Diego Carrasco para jugar con su compañero Norman Rodríguez. ahí la tiene la última línea del cuadro penquista, callejón derecho para Ariel Cáceres. Levanta la vista Cáceres, quiere meter más allá al medio terreno, arriba el golpe de cabeza de Joaquín Larribe. La quiere bajar Jorge Pita, callejón derecho, trepa por acá de Dani Espinosa. Va por el callejón derecho, se va frenando ahora, botón de juego, dice la meta atrás para tocar con Jorge Enríquez. Ahí está tocando otra vez para Ethan, va la pierna un hombre con el colino, le salía pase para Ariel Cáceres, callejón derecho, balón que se va del terreno de juego. Lateral ofensivo que viene para Deportes Concepción. Cuando el partido arranca acá en el Monumental, está parcialmente resentido un hombre en Colo Colo.
3: 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Esto recién comienza.
1: Vamos a ver, amigos, amigas, oyentes del fútbol. La CR hace el fútbol, por el callejón derecho, jugando Enrique, le mete atrás para Ariel Cáceres, está por el centro. Va sacando Jonathan Villagra del fondo de Colo Colo. Balón que vuelve aquí al hombre Benquita, que era Norman Rodríguez jugando atrás con Diego Carrasco. Ahora está por el callejón izquierdo tocando la pelotita con Dylan Baracete, de larga distancia, está con el portero Benquita, Nicolás Araya. Pierna 10, estará Araya, surca los aires, el Monumental, tres cuartos de cancha, llega a poder de Bocinha el balón. Bocinha, propietario de la bola, sale jugando en el fondo del cuadro del cacique.
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1: Jonathan Villagra cruzó la frontera por el callejón derecho para Colo Colo, jugó al callejón diestro, la pegó a la banda, buscaba Jason Rojas de medio del paso, se va por un costado, justo en el kilómetro cero del campo, se viviendo, va a jugar con la mano, callejón izquierdo, Deportes Concepción. Lo va a hacer efectivo el joven Dylan Varas, la quiere meter cortita Varas, quiere buscar a Mario Sandoval, ahora la metió profundo, tierra de nadie, al de arriba no entendió la jugada, sacando de primera Jonathan Villagra, acá la quiere bajar con golpe de cabeza un hombre penquista, le cae la pelota aquí a Diego Carrasco, de larga distancia atrás juega con el portero Nicolás Araya. Araya sale jugando para Concepción, callejón derecho pegado a la banda, está para el Cafú, ahí la tiene para jugar el Cáceres, la metió para Ethan Espinosa, gira Ethan, la quiere meter a la zona central para Jorge Enríquez, pierna zurda de Enríquez a correr arriba un hombre en Concepción, profundo el pase. No llegó a Riquelme, solamente la pierna de Bocinha. Ahí rescata otra vez la gente Concepción. Ahí va pugnando la gente penquista. Ahí la quiere meter arriba Jorge Enrique. Balón totalmente blando y desviado a poder del golero del cuadro de Colo Colo, que es propietario de la bola.
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1: Ahí la tiene Álvaro Madrid, tocando cortito con su compañero, esa es la saga, en la última línea Iván Román. Va por el callejón izquierdo jugando Román, la quiere meter para Udibu y Joa, ya la dio Joa pegada a la banda, rebalada, caía solo por ahí el jugador de Concepción que era Fernando Martínez. Ahora la tiene en el fondo Jonathan Villagra, colocó los posesionándose en el medio terreno de fútbol. Ahí la quiere tener cortita, jugando ahora para quien, para que tome contacto en el fondo nuevamente el jugador del cuadro de Colo Colo, Iván Román, callejón izquierdo, pase profundo, callejón diestro, a correr por ese sector, quiere llegar un hombre. La pelota fue de medida, juego en el fondo, no alcanzó a llegar Jason Rojas. El partido de estudio todavía, Luis Oñate, en 3 para 4 minutos del primer tiempo.
0: Sí, absolutamente de estudio, dos equipos que van a tratar de una manera. Concepción ya vino a mostrar que no va a poder protegerse atrás, sino tratar de ganarle el mediocampo a Colo Colo para poder generar fútbol en ataque. Hasta acá, un partido de estudio, Colo Colo en lo suyo, tratando de ganar, digamos, su pieza y de Deportes Concepción prácticamente en lo mismo.
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1: Ahí la tiene Jonathan Villagra para Colo Colo, juega la última línea para Iván Román, cortito para Méndez, ahí la tiene otra vez Román, ahí toca la gente de Colo Colo en la última línea, otra vez para Villagra, cruzar la frontera Villagra, está en campo de Concepción, ya callejón derecho, la quiere pegar para Jason Rojas, el pase pegado a la banda para Rojas, quiere encarar a su cancerbero, ahí van dos hombres a la custodia, vuelve a depositarla en Villagra, Villagra más atrás por Iván Román, desde el fondo trata de tejer la telaraña, el cuadro del Tato Ortiz, quiere meter por el callejón izquierdo, va trepando como puede por allá Diego Ulloa, hoy Joan diagonal, cuidado, hombre, la marca en Concepción, pareció infracción, ¿eh? Me pareció infracción del hombre de Deportes Concepción, que fue Joaquín Larribey, tiro libre que viene en cualquier momento para el cuadro de Colo Colo. Me quedo con usted, Luis Oñate.
0: Para mí un barrido de Larribey, pero claro, toca el balón, ¿eh? Toca definitivamente el balón, el juez del partido no lo considera así, tiro libre para Colo Colo.
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1: Le va a pegar Víctor Felipe Méndez a la pelotita, callejón izquierdo para Colo Colo. Las quiere meter arriba, deben haber unos 34, 35 metros en diagonal al pórtico que defiende el Nico Araya, guardatudo del cuadro de Deportes Concepción. Vamos, que viene la acción para el cuadro del cacique. Le va a pegar Víctor Felipe Méndez, se prepara, se están desparramando las marcas, buscó la zona ofensiva, golpe de cabeza de Norman Rodríguez, queda picando la esférica, le queda Leandro Hernández, jugó atrás Hernández para la gente de Colo Colo, ahora tiene para jugar con su compañero que no es en definitiva, Iván Román, cuidado que robó una pelota por ahí a Tan Espinosa, va a Tan Espinosa, fallaba la gente de Colo Colo, se le adelantó la pelota a Espinosa, llegó el portero, Bocinha era el gol para Concepción, se lo perdía saliendo la gente de Colo Colo, demasiado confiado el cuadro del cacique, Ethan no quiso marcar o no pudo, Luis Oñate.
0: Sí, yo creo que más que no haya querido, no pudo, sale bien, se adelanta un poquito el balón y eso digamos obviamente le dificulta un poco para el control y para haber definido, pero sin duda muy buena llegada de Deportes Concepción hasta una mala salida de Colo Colo.
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1: Ay, ay, ay, lo tuvo recién Concepción, ahora va jugando Eric Wimberg con golpe con las manos, digo lateral, va jugando la gente del cuadro y colocó la meta en la última línea, allá otra vez asediar arriba el hombre de Concepción que era Dylan Varas en definitiva, ahí va tocando el fondo el cuadro de Colo Colo, tiene Jason Rojas, por donde juega Jason Rojas, la mete entre línea buscando a quién, a su compañero que no era otro que Lautaro Pastrán, quiere jugar Pastrán por el callejón derecho, un hombre le custodia, va a la marca, era Álvaro Madrid quien buscaba la pelota, la hacía rebotar en el Chapa, balón por un costado, lateral que viene en cualquier momento para Colo Colo otra vez.
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1: Ahí cortó los circuitos Concepción por intermedio del Chapa Martínez, no logra llegar a destino, rescata Colo Colo de nuevo, ahí la vino buscar Víctor Felipe Méndez, le mete en Chelina Méndez por el callejón derecho, aquí que le llega Jason Rojas, viene el centro de Rojas, queda picando la esférica, ahí la quiere jugar Romero hacia atrás, quiere gatillar un hombre, le va a pegar Villagra, rebota en la última línea del cuadro de Concepción, ahí viene otra vez Colo Colo por el callejón derecho, la quiere aguantar Álvaro Madrid, levanta la vista Álvaro, con quien juego dice por fuera, quiere buscar para quién, para Jason Rojas, el pase para Rojas, desborda Rojas, mete el centro, golpe de cabeza dio Carrasco en la última línea, complementa como puede, sacando del fondo Ethan Espinosa para Deportes Concepción, cuando se cruzaba también en la última línea de Colo Colo, que saquía 21 Eric Wimberg, balón por un costado lateral para el cuadro forastero.
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1: Ahí sale jugando por el callejón izquierdo, Deportes Concepción, la tiene para jugar Dylan Varas, para la pega la banda, ahí quiere hacer una pared con Cristian Riquelme, digo, ahí va la marca un hombre en el cuadro de Concepción, el árbitro cobró para Colo Colo, infracción de Riquelme, está caído, me da la impresión que es Álvaro Madrid, tiro libre que viene para el cuadro de Colo Colo, callejón derecho, campo penquista.
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1: Vamos a ver qué va a reponer Colo Colo en cualquier momento. Va a tocar el cuadro del cacique en pelota muerta. Le va a pegar Víctor Felipe Méndez, callejón derecho para el cuadro de Fernando Ortiz. Va a reponer en cualquier instante por ahí el diálogo entre Diego Flores y Fernando Díaz, el técnico de Deportes Concepción y el árbitro del partido. Vamos a ver qué va a reponer, qué va a jugar en cualquier momento. El cuadro de Colo Colo le va a pegar a Álvaro Madrid, jugó atrás Madrid, la tiene para Jonathan Villagra. Villagra, el globo central. Ahí está saliendo como puede Iván Román, juntándose con Víctor Felipe Méndez de nuevo. Ahora la tiene Méndez por el callejón derecho, la quiere meter profundo, buscando la espalda de todo. A Jason Rojas, va la marca, Dylan Varas. La va a dejar salir Varas, la dejó salir Naval, la cuidó. Ahí saque de valla que viene en cualquier momento para Deportes Concepción. Estamos de nueve para 10 minutos del primer tiempo. Luis Oñate, ¿qué le parece el partido?
0: Bueno, es un partido, digamos, de primero que todo, Colo Colo de una u otra manera ha ido tratando de meterle, de ganar la mano al jugador de Deportes Concepción. Y esos pequeños errores, Marco, que siempre hablamos en la parte defensiva, le pueden costar al Concepción más allá de ir un 0-0. Por ahí, un error de Varas, por ejemplo, en la salida, un error, digamos, en la parte defensiva, la inseguridad en salir desde atrás le provoca eso. Y Colo Colo va a tratar de poder marcar lo antes posible y Deportes Concepción va a tener que estar muy, pero muy concentrado y poder generar desde el mediocampo hacia arriba y explotar algún error defensivo del cuadro de Colo-Colo.
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1: La echó a correr por acá Ariel Cáceres para que llegara Ethan Espinosa. Wimber no pudo tener control sobre el balón, se le va por el fondo, el tiro de esquina, Valo no vale para Deportes Concepción, Luis Oñate.
0: Claro que sí, vale primero para el cuadro pequista.
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1: Pierna diestra, Jorge Enrique le va a pegar, busca el punto penal arriba, defensor y atacante, le quiere pegar Joaquín Larribey, rebota en un hombre de Colo Colo. Tenemos que un otro de esquina para Concepción, tiene número.
0: Número 2.
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1: Vamos, que viene Callejón Izquierdo, piernas cambiadas, Jorge Enríquez ahora nuevamente para darle vida a la pelota muerta, le va a pegar Jorge Enríquez para el cuadro de Deportes Concepción, viene el tiro de esquina para el León Descollado, segundo del partido. Vamos, que viene la acción, viene la pelota muerta en el cuadro penquista, le va a pegar, en cualquier momento se desparraman los defensores buscando a los atacantes del cuadro de Deportes Concepción. Viene corriendo Enrique, le pegó con comba, gol, gol, gol, gol, gol, gol, gol, gol, gol, gol, gol, gol, gol, gol, gol, gol.

0: Rodríguez para Deportes Concepción. Vino el tiro de esquina con comba muy cerrado, justo en la garganta del área, se empina cual alto, es el central Penquita, mete el parital derecho sin opción el portero Buciña y se abre el marcador. 11 minutos del primer tiempo. El jugador Norman Rodríguez para Deportes Concepción, golpe de cabeza anticipando a todo, también al portero Bocinha, y la primera diana para el forastero. Colocó los 0, Deportes Concepción 1, Luis Oñate. Me quedo con usted.
1: Claro, estas son las cosas que hay que aprovechar, y Concepción en el segundo corner aprovecha el nuevamente el cabezazo, pero me da la impresión que va en un defensa de Colo Colo, pero sin duda ahí Rodríguez va al cabezazo. Creo que Bocinha nuevamente se queda paralizado dentro de su arco, no intenta nada y marca el primero para Concepción. Norman Rodríguez, el número de zaguero central de Concepción, el número 21 para el cuadro Penquita.
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0: Está ganando el Conce por la cuenta mínima, Colo Colo, a la ruca del Monumental. Ahí va la pierna. ¿Cómo se dio el gol? Carlos Palacio, lo tenemos por ahí, Carlito, ¿no? ¿Cómo se vio el gol?
3: Marco, se dio la gente de Concepción, lo gritó con el alma. Concepción ha estado jugando de igual a igual con Colo Colo los primeros minutos, y la gente acá, los 1500 hinchas que llegaron de Concepción, lo gritaron con el alma, se escuchó y silenció al Monumental, ¿verdad? Así que, bueno, Concepción hasta el minuto creo que es parecido resultado.
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0: Aquí está jugando la gente de Colo Colo, ahí es en Roja Calle con derecho, juntándose ahora con quién, con el jugador Jonathan Villagra. La tiene en la última línea jugando con Iván Román. Román Callejón izquierda, la quiere buscar para Pastrán, sacaba el centro Pastrán, rebotada en un hombre de Conce, le queda Jorge Enrique, Callejón derecho para Daniel Cáceres, Cáceres metió para Enrique de nuevo, Enrique Callejón derecho a correr, Etar Espinosa atrás, para Etar, se le va a caer la cancha a Etar, va a extremo recurso, alcanzó a llegar, va por el Callejón derecho, Espinosa viene al centro, que va a buscar a la Río, y muy profundo a las manos de Bocinha. Bocinha, propietario de la bola. Yo en el gol le veo complicidad a Bocinha. Salió a cazar Turururo nomás Bocinha, dejó que anticipara al hombre de Concepción y alguien también en la marca que falló en Colo Colo.
2: Técnicamente mal la salida.
0: Yo creo que sí. Está jugando en el fondo la gente del cuadro de Colo Colo. La tiene Jonathan Villagra. Va jugando con Pastrán. Gira Pastrán. Lautaro la tiene. Pelota roja de pisto. Rebalaba. Juega otra vez con Villagra. La tiene el central del cuadro del Cacique. La mete por el callejón derecho. El cuadro del Ortiz. Ahora juega por el callejón izquierdo. Allá viene jugando Eric Wimber. Pegado a la banda para Diego Ulloa. El ariqueño la tiene pegada a la banda. Quiere jugar por dentro y por fuera. Ahora cortito buscando a quién. A su compañero Leandro Hernández. Muy enganchado, Leandro. Es peligroso, buen jugador, bueno para la pelota Leandro, va jugando por el callejón izquierdo, la quiere aguantar ahora Eric Wimber, el valdiviano se va juntando con Hernández de nuevo, callejón izquierdo cortó todo el Cafú, la impulsa afuera, lateral para Colo Colo.
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0: Ahí la tiene en el fondo para jugar la gente del Cacique, va en diagonal, la quiere llevar por ahí, Eric Wimber cambió al sector popular, que la quiere bajar Jason Roja, la tiene sin marca al frente Roja, va pasando un hombre a la espalda, quiere pegarle Roja, la mete entre línea Roja, ahí está el portero Nicolás Araya, Araya es propietario de la bola, se queda con ella el guardatubo de Deportes Concepción, está ganando el Conce por la cuenta mínima a los 11 minutos, un golpe de cabeza en el área menor de Norman Rodríguez pone la diferencia de este partido. Ahora tiene para jugar Ariel Cáceres, Cáceres está jugando con, qué bueno lo que hace, me parece infracción, me parece a lo menos obstrucción en contra de Jorge Enrique, dio la ventaja al árbitro, podría venirse a la amarilla, va por el callejón derecho Ariel Cáceres, quiere sacar el centro, va por dentro, en definitiva viene el centro en Concepción, que va a golpe de cabeza Román, le quiere quedar aquí en, al jugador Norma, en definitiva era Dylan Varas. Vamos a ver si retrotrae la jugada el árbitro, si muestra alguna cartulina, dio la ventaja, me parecía infracción en contra de Jorge Enrique Neira, Luis Oñate.
1: Sí, concuerdo con usted Marcos, hay una infracción que el Galo quiere dejar de salir, seguramente digamos la ley de la ventaja, no quedó, terminó la jugada solamente en el centro cuando le pega para al arco, y ahí creo que el árbitro perfectamente tuvo poder una reconvención o en su efecto una tarjeta amarilla para el jugador de Colo Colo.
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0: Oiga, yo veo una planchita de Álvaro Madrid en contra de Mario Sandoval recién, ¿eh? La pelota salió del terreno de juego, pero se la dejó puesta, me da la impresión. Madrid, el árbitro Flores, no quiso, hizo caso omiso, no quiso darse cuenta. Ahora viene nuevamente jugando Romero para la gente, colocó lo callejón izquierdo, trepa para allá para Lautaro Pastrana. La quiere tener pegada a la banda, Pastrana va a la marca, Ariel Cáceres. Cáceres no le compra, amagues, balón que se va por el fondo, tiro de esquina. Para el cuadro de Colo Colo, ¿vale o no vale? Luis Oñate, me quedo con usted.
1: Sí, señor, vale, primero para el cuadro popular.
2: Sacando la cuenta por acá, muchachos, el último gol que se le hizo a Bocinha fue en la Copa del Mundo frente a Uruguay, un 2-2, jugado el 21 del 6 de este año, claro, le marcó Canovio Agustín para los uruguayos y ante Max Araujo.
0: Vamos, que viene en cualquier momento, le va a pegar Víctor Felipe Méndez al tiro de esquina, queda picando la pelota, saca el muchacho del fondo, la saca la media chilena espectacular, complementa como puede en el fondo jugando Dylan Maras, arriba le va a quedar la pelotita quiena al hombre de Colo Colo que es Diego Ulloa, el ariqueño la metió por el callejón izquierdo para Víctor Felipe Méndez, va en diagonal Méndez, va un hombre de la marca en Concepción, va el Chapo Martínez, la dejó salir, no vas, ahí saque de valla que viene para Deportes Concepción que continúa ganando por la cuenta mínima a Colo Colo en la Ruca del Monumental en 18 minutos. Luis Oñate, ¿le gusta el partido?
1: Bueno, me gusta principalmente, primero va ganando Concepción y en segundo lugar creo que Concepción está haciendo un partido correcto ante un Colo Colo con algunos errores en la marca, ya lo tuvo digamos en los primeros minutos de Dan Espinosa, digamos cuando se equivoca la defensa de Colo Colo, y de ahora creo que evidentemente el que se equivoca es Bocinha, a salir a cortar el centro, se queda prácticamente estático, aparece la cabeza, digamos, de Rodríguez para que tener el 1-0. Es un partido que Concepción había empezado a tomarle la mano a Concepción y aparece ese gol en el segundo tiro de esquina que le da la ventaja. Hasta acá creo que Concepción ha hecho un partido bastante aceptado ante un equipo de Colo Colo que tiene 53 puntos y va en la cima de la tabla de posición.
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0: Acá está jugando en el fondo la gente del cuadro de Colo Colo. La tiene Álvaro Madrid, la mete al globo central para Jonathan Villagra. Este le mete entre líneas, cortó circuito Mario Sandoval. Otro hombre de Colo Colo la metió arriba, la va quedando Dylan Maras. Ahí está jugando la gente de Concepción. Viene a buscarla por el callejón izquierdo Riquelme. Está juntándose con Jorge Enríquez, este con Mario Sandoval. Otra vez con Dylan. Dylan juega otra vez para Sandoval. Sandoval quiere salir jugando y creo que te la pincharon Sandoval. Estúpidamente la pierde Sandoval, va Madrid callejón derecho y en el centro al medio, quiere llegar la gente de Colo Colo que va picando la esférica liquida aquí en al jugador Víctor Felipe Méndez. Ahí sale Concepción, qué error se mandó Mario Sandoval, ¿eh? Demasiada confianza, Lucho. Ay, ay, ay, casi nos cuesta el empate, me quedo con usted.
1: Absolutamente una falla garrafal ahí, muy suave, digamos, después de haber recibido un pase para poder haber salido jugando hacia adelante, en la pierde tontamente, marca muy feble y ahí estaba el error que le pudo costar algo más allá de una jugada importante para el cuadro de Colo Colo.
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0: Ahí va jugando Jason Rojas, levanta la vista roja para Colo Colo, metió el centro. Ahí está Norman Rodríguez con golpe de cabeza para expropiar. Ahí trataba de llegar como podía, tan Espinosa pasaba de larga. Balón que le va a quedar a Diego Ulloa. Ahora tiene para Lautaro Pastrán. Pastrán mueve los hilos en el medio terreno con Víctor Felipe Méndez. Se va juntando con Jonathan Villaga y se proyectó también. Ahí quiere buscar perfil callejón derecho para Jason Rojas. Rojas por donde juega, quiere sacar el centro. Rojas quiebra la cintura, juega con Villagra de nuevo. Están entreverados los centrales también en la parte ofensiva del cuadro de Colo Colo. Caía Villagra, nada, dice el árbitro del encuentro. Salió jugando Jorge Enríquez Neira por el callejón derecho para Joaquín Larribey. Un náufrago y solitario Joaquín Larribey que se frena a jugar atrás. ¿Con quién? Con el Cafú Cáceres. Ahora la tiene para jugar Mario Sandoval. Sandoval a la última línea. Acá la viene a buscar Diego Carrasco. Carrasco levanta la vista, la pisa. Cuidado que te pinchen. Carrasco va jugando entre líneas ahora. Cuidado, muchacho. ¿Qué están haciendo ahí? Reventemos, no hace el Chapa Martínez que se equivoca, le impulsa por un costado. Balón que se va fuera del perímetro de juego. Lateral que viene en cualquier momento para Colo Colo. Y gana el Conce por la mínima. Pero viste un par de errores, Lucho, que me pone nervioso, ¿ah? ¿Eh?
1: sí, ya un par de errores que han sido reiterativos, y eso sin duda, digamos, va favoreciendo al cuadro de Colo Colo, que va tomando más confianza, y por supuesto Concepción, que va perdiendo la confianza en sus condiciones técnicas, los jugadores, y los errores a veces se pagan muy caro.
0: Acaba por el callejón derecho Jason Borja, me quedo acá Mario, está atacando Colo Colo, luego estoy con usted, ahí está jugando cortito ahora con Jonathan Villagra, la mete a la zona central para Víctor Felipe Méndez levanta la vista para donde juego, dice, quiere hacer una pared, una trilogía, le queda Leandro Hernández, va Hernández, le pegó, la pelota va en el rostro, no, en el abdomen, me da la impresión, de Diego Carrasco, quien se retuerce ese dolor, va a jugar en el fondo la gente del cuadro de Colo Colo por el costado, me quedo con usted Mario Enrique Salazar.
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0: Ahí la tiene para jugar a la gente de Colo Colo, Víctor Felipe Méndez la mete entre líneas, qué bueno lo que hacía Pastrán, rescata Concepción, le queda a Jorge Enrique la pelota, qué bueno marca la gente de Colo Colo, va Leandro Hernández, le pegó Leandro, mordido junto al parante derecho del pórtico del cuadro de Deportes Concepción, llega Colo Colo, estimado Luis, me quedo con usted.
1: Claro, esas son las cosas que Concepción, digamos, no puede tratar de desperdiciar ahí. Dos jugadores pierden la marca de Leandro Hernández, lo dejan libre frontal para pegarle, digamos, al balón fuerte abajo a la parte vertical derecho el arquero Araya, afortunadamente un par de metros más afuera, pero sin duda Concepción ha ido perdiendo un poco la fortaleza, ha ido perdiendo un poco la sincronización desde el medio campo y la parte defensiva hacia arriba, y eso lo está aprovechando Colo Colo.
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0: Hay infracción del Cafú, dice el árbitro del encuentro. Y el Cáceres, infracción a nombre de Colo Colo. Lo toca y va a cobrar con toda seguridad. Va a haber tiro libre que viene en cualquier momento. La gente del cuadro de Colo Colo va a reponer en cualquier instante. Va a jugar la gente del Cacique, que cae por la cuenta mínima por el callejón derecho. La tiene Jason Rojas. Ahí está tocando con Leandro Hernández otra vez con Rojas, toca la gente de Colo Colo, ahora el callejón derecho para Jonathan Villagra, Villagra por donde juega, ahí le está esperando la gente de Concepción a pie firme, a jugar atrás con Iván Román levanta la vista para el cuadro de Colo Colo, está jugando con Eric Wimber, otra vez con Román, toca la última línea del cuadro del Cacique, del cuadro Alba, ahí va rescatando, qué bueno anticipó la gente de Concepción con infracción, me parecía el hombre de Colo Colo, me parecía infracción de Leandro Hernández, lo retrotrajo el árbitro Diego Flores, tiro libre que viene en cualquier momento para el cuadro de Deportes Concepción.
1: Marco,
0: ¿le escucho?
1: Claro, ahí Leandro Hernández recibió un cariñito anteriormente, trataron de ablandarlo un poco, ahora se toma, por supuesto, y seguramente se toma la revancha, estaba muy presto el juez del partido para cobrar para el cuadro Deportes Concepción.
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0: Ahí va Dylan Varas, va teniendo la pelota Vara, la mete entre líneas para dar a la revés, un taco a la revés para Ethan Espinosa, muy corto el pase de Ethan, va extrema recurso Cafú, que bueno lo que hace, dejó en el camino a su cancerbero que era Diego Ulloa, quiere desbordar el Cafú, metió el centro el Cafú, cuidado que no llegaba, queda picando la esférica, vamos que le puede pegar un hombre en Concepción, era para el lado, el Chapa le pegó hacia atrás, ahí la tiene Mario Sandoval, callejón derecho para Ethan Espinosa, Gatillo Ethan, rebota en la última línea de Colo Colo, luego le queda el Chapa Martínez, callejón bueno. Derecho para Ariel Cáceres, ahí va ganando Eric Wimber como puede, va quedándose la vuelta Wimber, no, era Diego Ulloa, la metía al medio, el hombre de Colo Colo salió jugando, era bueno el ataque para Concepción, se desprecia en ocasiones claras, ahí va a la marca el jugador Ariel Cáceres en Concepción, la mete cortita para Mario Sandoval, tierra de nadie de Sandoval, el balón se pierde por un costado, lateral que viene para Colo Colo, lateral defensiva para el cuadro local.
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0: Haciendo partido Chico Varas por el callejón izquierdo para Concepción. Desborda Varas, para donde juego frena para jugar atrás con Cristian Riquelme. Ahí la pelota rebota en un hombre. Colo Colo se va por un costado lateral que viene para Concepción, indica Diego Flores. Y el árbitro, el técnico del cuadro de Colo Colo reclama todo, viejo. No, no le gusta ni un cobro el árbitro cuando perjudica a Colo Colo, ¿eh? Todos los cobros tienen que ser favorables a Colo Colo. Yo creo que hay que dialogar, ¿eh? Yo creo que hay que dialogar con el técnico, digo, de Colo Colo.
1: Ahí lo va a hacer, ¿eh?
0: Yo creo que Flores va a hablar con él, ¿eh? No está nunca conforme con nada.
4: cuidado que es un degendarme.
1: Oiga, Marco, fíjese que este Flores, yo la otra vez, por ejemplo, con Concepción jugó con Coquimbo, tengo entendido acá, y no me equivoco, fue el que arbitró. Yo lo observé que es un tipo que deja jugar bastante, que trata de darle continuidad al partido, no parar tanto la jugada, y hasta acá creo que lo ha hecho bastante bien.
0: Ahí viene corriendo, trepando Jonathan Villagra para Colo Colo, metió el centro, buscaba Romero por el callejón izquierdo, Maximiliano, de medio el pase, el balón se va por el fondo y saque de portería que viene para el cuadro de Deportes Concepción, que gana por la mínima. No nos cansamos de decir, sí, pocas veces a Colo Colo en el Monumental se le va ganando. Me quedo con usted, Mario Enrique Salazar.
2: 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Que el Conce no le gana a Colo Colo.
0: Ay, ay, ay, acá viene jugando Leandro Hernández. Va en diagonal Hernández, cuidado que es peligroso. Hernández le pegó, la pelota se va desviada junto al parante izquierda del pórtico de Araya, aunque había sido interceptado por un hombre de Deportes Concepción. ¿Vale o no vale el tiro de esquina para Colo Colo, Lucho?
1: Sí, vale, el número 2 para el cuadro popular.
0: Ahí jugó rápidamente, la tiene Leandro Hernández, callejón derecho, metió el centro Hernández, segundo palo. Allá quiere llegar Lautaro Pastrán, balón que se lo va a ir a Pastrán, se le va nomás, lateral que viene para Concepción. El lateral defensivo es para el forastero que gana por la cuenta mínima. Está ganando el cuadro de Concepción por 1-0 a la oncena del popular, a la oncena de Colo Colo.
2: Sí, el 91 más menos por allí, después de la Copa Libertadores que gana Colo Colo, con Mirko Yossi gana Concepción con gol de Almada. Ahí en el antiguo estadio de Pedreros a Colo Colo, recordando que además en la previa de la Copa Libertadores Concepción y Colo Colo emparejaron 0-0 en Cuellado, ¿se acuerda o no?
0: Sí, claro.
2: Con
0: sí.
2: Ese gol de Jaime Pizarro que se perdió el lanzamiento penal en el minuto 96 más menos.
0: Sí, me acuerdo. Sí. Va jugando por el callejón derecho, la gente del cuadro de Colo Colo, la tiene Víctor Felipe Méndez que se mueve en todos los terrenos, en todo el terreno de juego. Está con Leandro Hernández, le queda Leandro otra vez, que perfil le quiere pegar Leandro, callejón derecho, viene el centro medio de Villagra. Se barre, va al piso Diego Carrasco y le impulsa el lanzamiento de Rincón para Colo Colo. Tiene número
1: 3.
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0: Está llegando el cacique, viene el tiro de esquina de Méndez arriba. Golpe de cabeza abajo Araya, espectacular, potentoso. Abajo Araya cuando estaba batido. El golpe de cabeza de Colo Colo batía Araya. Va al piso con la mano diestra y le impulsa a un costado. Era gol para Colo Colo. Araya, lo he visto, estimado Luis Oñate.
1: Oiga, qué salvada de Araya para Deportes Concepción. Un cabezazo después ahí el tiro de escena libre prácticamente, digamos, el jugador de Colo Colo. Que fue el 28, Araya muy bien abajo, prácticamente la saca en la raya misma para poder salvar el arco Deportes Concepción y así evitar el 1-1 en el Monumental.
0: Fue Madrid.
2: No lo verá Nico Córdoba a Araya, ¿no? Porque ha nominado 3 porteros para la gira Norteamérica, incluso Brian Cortés, que ni siquiera se sabe a qué juega hoy en día. El otro es el chico Bravo de Huachipato, con mucho conocimiento. Y está Loren Viburú, que es el portero titular de las selecciones. Pero Mario Araya parece que nunca lo vi.
0: Nicolás, hay lateral. ¿Qué pasa? Hay un diálogo entre el árbitro y la gente de Colo Colo. Parece que están reclamando que era gol. Están pidiendo que el bote había traspasado. El árbitro tiene una campanita que le suena en el oído. Yo creo que no entró, ¿eh? Tiene que entrar totalmente a la pelota. Que Colo Colo sabe, tiene la costumbre de reclamar todo. Y todos se lo cobran, favorablemente para ellos, ¿eh? Generalmente saca mucho rédito, mucho dividendo de los cobros habitualmente que hace Colo Colo, ¿eh? Reclama todo, presiona al árbitro. Qué bueno que Diego Flores no se deje impresionar esta tarde.
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0: Acá viene Diego Ulloa para Colo Colo, callejón izquierdo, va por dentro Ulloa, la mete borde externo, pie izquierdo para jugar con Lautaro Pastrán. Este la abre, el callejón izquierdo, centro llovido. Ahí está el Nico Araya. Araya se queda con ellas, propietario de la bola, el guardatubo, Deportes Concepción. Es el dueño del instrumento, jugó rápidamente para Jorge Enrique, se frena Enrique, 3 hombres le custodian, cuidado Enrique, hay mucha marca para Jorge, se dieron cuenta que era el talentoso, en el fondo está sacando la gente penquista, bien lo que hace Enrique viejo, una personalidad, yo lo quiero ver ahí usted Lucho, ¿ah? entre tres hombres de Colo Colo en el Monumental, tratando de salir jugando y no perdiéndola, que es lo importante. La tiene Iván Román jugando cortito, ahora sí la última línea para el cuadro de Colo Colo. Viene a buscarla al sector defensivo Álvaro Madrid, levanta la vista Madrid, ahí la quiere aguantar para Lautaro Pastrán. Pastrán por el callejón izquierdo para Diego Ulloa, ahora está el lateral proyectado por el callejón izquierdo, que es lateral pero hoy día también.
4: Oiga,
0: está
4: Marco,
0: como volante, ¿le escucho?
1: Sí, a propósito de Enrique, recuerdo que son unos jugadores que le ha ganado a Colo Colo en el Monumental jugando por Cobresal, y recuerdo exactamente con un gol personal de Jorge Enríquez, Colo Colo pierde por 1-0 ante Cobresal.
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0: Oiga, visto que se ha resbalado mucho jugador.
1: Sí.
0: De Colo Colo y de Concepción, ahora mismo la revés buscaba la pelota, resbaló, antes había resbalado un hombre de Colo Colo que era Villagra. Ahora vamos a ver, de estar mojada la cancha seguro minutos antes del partido, se pone muy resbalosa. Estamos de 32 minutos y algo más, 32 para 33 de este primer tiempo, 0 para Colo Colo, 1 para Deportes Concepción. A los 11 minutos abrió el marcador Norman Rodríguez, la tiene la gente de Colo Colo, ahí está jugando para que tome contacto Jonathan Villagra, callejón derecho pegado a la banda para Jason Rojas. Rojas quiere encarar a su cancerbero, al joven Dylan Balas, tiene que retroceder pero Dylan no, que le compró los amagues. Ahora la tiene Iván Román, Román está jugando la última línea con Eric Wimber, la viene a buscar Lautaro Pastrán para Colo Colo, la quiere meter entre línea para Víctor Felipe Méndez. Méndez levanta la vista, callejón derecho, va Jason Rojas, desborda Rojas, centro de Rojas de aire, busca el segundo palo, arriba el golpe de cabeza del Cafú, la impulsa por un costado, lateral que viene para el cuadro popular.
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0: Ahora viene Víctor Felipe Méndez para Colo Colo, metió el centro, segundo palo, ya cortó todo. Qué bueno lo que hizo el chico Dylan Vara. Hoy está haciendo partido Varas, ¿eh? Ha hecho buen partido el chico Vara. Las quiere meter arriba, tierra de nadie, no hay poder ofensivo, se queda con ella Bozziña, es propietario de la bola, el guardatubo de Colo Colo.
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0: Toca Colo Colo, ¿no nos presta la pelota hace rato? Eso sí. Ahí está Leandro Hernández, la pisa, la meta al medio, cortito para Álvaro Madrid. Madrid levanta la vista, juega por el callejón izquierdo, se quiere encontrar ahora con quién, con Ulloa. Ahí cortó todo en el fondo Mario Sandoval para Concepción, cuidado que te pillan Sandoval, es un túnel, no surte efecto, llegó Dylan Varas por el callejón izquierdo, es que Riquelme quien va grande, zancada, tres para Riquelme, levanta la vista Cristian, le pegó, ¿para dónde Cristian? ¿Para dónde le pegó Cristian Riquelme? Quiso meter la comba, no pudo, le salió profundo el pase sobre el pórtico de Bozziña, saca de portería que viene para el cuadro de Deportes Colo Colo, ¿le escucho?
1: Sí, yo creo que es lo que tiene que hacer Concepción, tratar o intentar salir, digamos, rápidamente, quitarle el balón a Colo Colo cuando lo está atacando. Y ahí lo tuvo Riquelme, encontró muy atrás a la Ribey, pero sin duda Concepción debe no irse muy atrás, sobre todo los delanteros del mediocampo, de tres cuartos de campo, para poder tratar de quitarle el balón y también hacerle daño y preocupar a la defensa de Colo Colo.
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0: Acá viene...
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0: Ahí la tiene para jugar Leandro Hernández, robó la pelota cuando Jorge Enrique se equivocaba. Está para Víctor Felipe Méndez ahora. Está tocando la gente del cuadro de Colo Colo. La quiere tener para jugar Lautaro Pastrán. Pastrán la juega atrás ahora. La tiene en la última línea Iván Román. Román jugando con Eric Wimber. Ahí va jugando por el callejón izquierdo, viene a buscar a la gente del cuadro de Colo Colo, la tiene Álvaro Madrid, la quiere meter entre línea Madrid, la mete por el callejón diestro, acá está para Víctor Felipe Méndez, metió un pase profundo, golpe de cabeza en el fondo de Norman Rodríguez, complementa como puede sacando en media volea el jugador Dylan Varas, balón que va arriba, iba a luchar, iba a pugnar Joaquín Larribey ante Iván Román, está jugando con Eric Wimber, sale jugando Wimber en el fondo del cuadro de Colo Colo, levanta la vista Wimber, juega con Víctor Felipe Méndez. Estamos en 35 para 36 del primer tiempo, 1 para Concepción, 0 para Colo Colo, 0 para Colo Colo, 1 para Concepción. Está jugando Jonathan Villagra, ahí la quiere tener Jason Roja, la mete entre línea roja, va un hombre a la marca en Concepción, el Leandro Hernández que la tiene, juega por el callejón derecho, más atrás retrocede 7 metros, la tiene para que tome contacto Víctor Felipe Méndez, ahora está jugando con Eric Wimber, callejón izquierdo de Wimber, allá va Lautaro Pastrán, quiere encarar Pastrán por fuera, no le pierde pisada al hombre de Concepción, trató de hacer un apareo, llega a Palestino. Le queda Jorge Enrique. Enrique callejón derecho. ¿Para dónde le pegó este hombre de Concepción? Le salió hacia atrás. Ahí va jugando. Va picando a la gente. Llegaba Maximiliano Romero. Saca a la gente de Concepción. A rato con cierto error. Y Luis, me quedo con usted.
1: Sí, muchos errores, sobre todo en el quite del balón. Mucha imprecisión de los volantes y los defensas a veces lo rápido que corre el balón, pero sin duda el Colo-Colo tratando muy bien el balón, lo de Constitución tratando de quitárselo, pero la verdad las cosas hasta acá le ha resultado al cuadro penquista y en desmedro del cuadro de Colo-Colo.
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0: Ahí lleva la pelota Jason Rojas, va un hombre firme en la marca, era el Chapa Martínez, balón por un costado, lateral que viene en cualquier momento para Colo Colo en territorio penquista. Va jugando por el callejón derecho la gente del cuadro de Colo Colo, ahí la quiere tener Leandro Hernández, la viene a buscar a sector defensivo, el hombre de ofensiva del cuadro del Cacique, va jugando el cuadro popular que cae por la cuenta mínima para Eric Wimber, la tiene de aire Wimber, callejón derecho para Jonathan Villagra, se toca a los centrales en la parte ofensiva porque algo se proyectan, ahí está sacando en el fondo como puede la gente de Concepción, otra vez sacó Dylan Varas, balón que busca Jorge Enrique por el callejón izquierdo, levanta la vista Enrique, se frena ahora, la marca persistente, un hombre Colo Colo, jugó con Dylan Varas, Varas atrás para que tome contacto en el fondo, la gente de Deportes Concepción, ahí quiere salir jugando Riquelme, le metió al medio terreno y quiere bajarla para Concepción, Ethan Espinosa, cuidado. A dos metros de la jugada, Iván Román, infractor de Ethan Espinosa. Creo que era para algo más que solamente tiro libre, Luis Oñate.
1: Sí, concuerdo. Muy fuerte, digamos, va cuando el jugador de Concepción trata de llevarse el balón, le va muy fuerte, digamos, lo desestabiliza. El partido estaba muy cerca. Perfectamente pudo haber sido la primera amarilla para el cuadro de deporte. En favor de Deporte Concepción.
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0: Acaba Riquelme, callejón izquierdo. No entendía la jugada. Dylan venía volviendo y por lo tanto la metía profunda Cristian. Riquelme se demoró, va jugando en el fondo Bocinha para el cuadro de Colo Colo, está ganando el Conce por la cuenta mínima con el único gol en los 11 minutos de Norman Rodríguez para el León de Collao, ahí la tiene para jugar Álvaro Madrid, levanta la vista Álvaro, la mete a la última línea para que tome contacto Iván Román con la pelotita, callejón derecho, pegado a la banda, las quiere tener por acá Jason, en definitiva es Villagra, está jugando con Jason Rojas otra vez con Villagra, todo esto por el callejón derecho, trafica la gente del cuadro de Colo Colo, aquí las quiere aguantar Víctor Felipe Méndez, la metió entre línea para Lautaro Pastrán, no le pierde pisada a Ethan Espinosa, lo va siguiendo en todos los sectores del terreno de juego, ahí va pinchando la Ethan precisamente Ulloa, balón por un costado lateral que viene para Colo Colo.
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0: Ahí la tiene Víctor Felipe Méndez, levanta la vista Víctor Felipe Méndez, ahí está jugando cortito la última línea, la viene a buscar para el cuadro de Colo Colo ahora, Eric Wimber, levanta la vista Wimber, con quien juega Odisa a un costado con Iván Román, va jugando Román por el callejón derecho, la quiere meter profundo, cortó Dylan Varas, en el fondo penquista, va jugando con Mario Sandoval, este gire juega con Jorge Enríquez, otra vez con Dylan Varas por el callejón izquierdo, levanta la vista Varas, la pega a la banda, callejón izquierdo, ahí la viene a buscar el chico Cristian Riquelme, la echa a correr Riquelme, un hombre que se barra en Colo Colo, le va ganando la posición, el pase profundo, cuidado queda para Leandro Hernández, Concepción queda en inferioridad numérica, cuidado que va cayendo un hombre en Colo Colo, ahora sí cobró Diego Flores, tarjeta amarilla para el Chapa Martínez, tarjeta amarilla, no era para Cristian Riquelme, Cristian Riquelme, tarjeta amarilla en el cuadro de Deportes Concepción.
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0: Vamos a ver, tarjeta amarilla para Riquelme, Lucho, ¿le parece o no?
1: Me parece bien fuerte. Ha dejado jugar algunas jugadas después del partido. Ahí muy frontal, le pega, va abajo, digamos, en la pierna de Pastrán. Estaba el juez, está bastante cerca.

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1: Ahí la tiene para jugar Eitan Espinosa en Concepción, callejón derecho para el Cafú. Va por el callejón derecho Ariel Cáceres. Se frena Cáceres para jugar atrás. Ahí la tiene para Norman Rodríguez. Qué bueno lo que hace Norman. Un autopase, mete un taquito, deja en el camino a Maximiliano Romero, a su compatriota. Mete por el callejón izquierdo para Riquelme. Después entrega un pase al dedillo, al callo, como decían en el barrio. Ahora quiere tener arriba, golpe de cabeza, Cristian Riquelme. Quiere llegar Dylan Varas ante el golpe de cabeza Jonathan Villagra. Sale como puede en el fondo jugando la gente de Colo-Colo. Hay dos hombres de Concepción que se entorpecen. No se hablan, no se dialogan. Y genera contraataque para la gente de Colo-Colo. Va por el callejón derecho Leandro Hernández. Mete un centro de aire Hernández. ¿Qué trató de hacer Hernández, viejo? Se le enganchó la pelota en la pierna derecha. El malestar del árbitro, del técnico, digo, de Colo-Colo. Se le enganchó la pelota, creo. Oye, yo, Hernández, ¿ah?
2: Yo creo que le quiso pegar a tres dedos, ¿eh? Al segundo palo del arquero Araya. Se equivoca y se va muy, muy, pero muy arriba. Cuando Enrique está complicado.
1: ¿Qué pasa, Carlitos Palacio, con Jorge Enrique, que lo vemos complicado, Carlos? ¿Qué pasa con Enríquez? Ya.
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1: Vamos, que la tiene Colo Colo saliendo del fondo. Por ahí, Enrique, oiga, para hacer mérito y decir la verdad, chocó con el Chapa. Dos hombres penquistas fueron los que chocaron y por eso quedaba resentido Jorge Enríquez. Vamos a ver qué va a jugar en cualquier instante la gente de Colo-Colo, amigos, amigas, oyentes del fútbol. 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Ahora va Leandro Hernández, le van pinchando la pelota, le queda Eitan Espinosa. Salió jugando Eitan para Concepción, le frena Eitan, dos hombres le custodian, va un tercero ahora. Acusa un golpe Eitan, nada, y será el árbitro del encuentro. Ahora va Jorge Enrique jugando por el callejón izquierdo, justo en el globo central. En el punto penal está caído Eitan Espinosa acusando un golpe. El árbitro estaba a dos metros de la jugada. Estimó que nada hubo. Aún no se recupera Espinosa. Está jugando por el callejón izquierdo. Ahí la tiene para jugar Cristian Riquelme. La choca Riquelme a un hombre al piso. Le va ganando la posición la gente de Colo-Colo, Álvaro Madrid. Ya se recupera Eitan Espinosa, aunque queda rengueando visiblemente. Ahora va Diego Ulloa jugando por el callejón izquierdo para Colo-Colo. Les queda Lautaro Pastrán. La marca es Dariel Cáceres. Quiere ir por dentro Pastrán. Metió el centro Pastrán. Arriba está el portero Nicolás Araya, propietario de la bola. Se queda con ella el guardatubo de Concepción. Estamos en 44 minutos. Comenzamos a jugar el último minuto de tiempo reglamentario de este primer tiempo.
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1: Acá viene saliendo Colo Colo, la tiene Jonathan Villagra por el callejón derecho, cruzó la frontera Villagra para jugar con Leandro Hernández. Hernández va a jugar cortito, vamos a ver que le mete central, ahí la quiere aguantar Álvaro Madrid, a un costado va jugando con Víctor Felipe Méndez. Méndez la tiene para el cuadro de Colo Colo, la mete cortita para Lautaro Pastrán, otra vez para Méndez. Ahí toca la gente del cuadro de Colo Colo, entre líneas para Leandro Hernández, la quiere aguantar Hernández, juega a un costado, otra vez para Méndez. Méndez la mete para el callejón derecho, acá está proyectado Jonathan Villagra, la mete a la banda para Jason Rojas, quiere encarar Rojas, su cancerbero que es Dylan Varas, no le pierde pisada, metió el centro de zurda, golpe de cabeza en el fondo por parte de quien, del Chapa Martínez. Ahí va sacando la gente de Concepción, me parecía infracción, nada, dice el árbitro del encuentro, y la gana Jonathan Villagra para Colo Colo. Se va barriendo, va al piso el Chapa Martínez, balón por el fondo, por el costado, en definitiva es tiro de esquina lateral. Luis Oñate,
2: Benson, que da alguna maravilla para el 28, Rojas también la amarilla, y cuando hay lanzamiento lateral.
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1: Yo tengo dudas, ¿ah? Oiga, para mí fue para la banca de Concepción. La amarilla.
2: Tres minutos.
1: Para mí la amarilla fue para un hombre de la banca de Concepción. Tengo dudas, ¿ah?
2: Sí, vamos.
1: Vamos a ratificarlo aquello. ¿Está Carlos Palacios por ahí o se nos fue ya? Carlito, ¿me escucha?
0: Carlos Palacios.
1: No, parece que se nos fue la línea.
0: Sí.
1: Vamos a ver, va infracción en contra de Eitan Espinosa, tiro libre que viene para Concepción desde el fondo.
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0: y también los lobos.
1: Vamos a ver, va a jugar en cualquier momento la gente del cuadro Deportes Concepción. Le va a pegar Norman Rodríguez en el fondo al tiro libre para el cuadro penquista. Va a reponer en cualquier instante Norman. La mete de aire más allá, al medio terreno. Ahí la quiere salir jugando el fondo Eric Wimber. Balón que viene para el Colo-Colo, la dio Álvaro Madrid. Pelota dominada, la marca va por ahí el jugador Jorge Enríquez. El balón es para Lautaro Pastrán. Viene Pastrán para el Colo-Colo, callejón izquierdo, la mete al medio para Madrid. Madrid gatilló, balón al tórax del portero penquista. Se queda con ella el Nico Araya. Araya, propietario de la bola, sale jugando para Deportes Concepción.
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1: Ahora la tiene Cristian Riquelme, callejón izquierdo, levanta la vista para Concepción, la quiere meter de aire para Joaquín Larribey, rebaloca y otra vez, algo pasa, no puede afirmarse en el terreno de juego Joaquín. Volvió a rebalar y cayó, cuando tenía posesión del balón. Va por el callejón derecho Jason Rojas, la juega atrás para que tome contacto Víctor Felipe Méndez. 3 minutos se adicionaron, estamos ya jugando los 2 minutos 15 de este tiempo adicional también. La quiere meter entre líneas, va a Pastrán, va a la marca el Chapa Martínez. Va por el callejón izquierdo jugando para Diego Ulloa. Va por dentro el ariqueño que juega para Colo Colo. Se va juntando con Víctor Felipe Méndez, el valdiviano. Va jugando atrás con, pensé que era con su compatriota, no, con su compañero de ciudad como es Eric Wimber.
3: Coterráneo.
1: Va jugando coterráneo, tiene razón. Ahí va Víctor Felipe Méndez, centro llovido. Va sacando como puede la gente del cuadro de Deportes Concepción. Le va quedando, sí, nuevamente a Méndez. La mete entre línea Méndez. Está jugando con Diego Ulloa. Callejón izquierdo para Lautaro Pastrán. Va la marca por allá. Está en Espinosa. Quiere encarar Espinosa. Ahí Lautaro Pastrán, digo, metió el centro. En el fondo el golpe de cabeza de Concepción de Diego Carrasco. Viene otra vez la gente penquista. Ahora la tiene la Ribey que se equivocó jugando atrás. Menos mal que también se equivoca Maximiliano Romero en Colo-Colo, que va con infracción. Queda caído Dylan Varas. El partido va a terminar en su primer tiempo. El partido va a concluir. Quedan solamente chauchas. El partido va a acabar. No va más, dice Diego Flores. Primer tiempo terminado. Concluyó Murillo, ya es pasada. Con el único gol en los 11 minutos de Norman Rodríguez. Deportes Concepción suban ventaja al descanso. Colo-Colo 0, Deportes Concepción 1, está ganando el forastero en el Monumental.
2: Leonardo Marquillo, primer tiempo terminado, cerrado en el Monumental. Cara larga de los colocolinos, la alegría mesurada de los hinchas lilas en esta victoria parcial sobre Colo-Colo en su propio banco. Ahí está el técnico Fernando Díaz.
4: Salvo el último minuto que perdimos por la pelota, es más o menos lo que estábamos viendo. Vamos a ver si podemos mejorar el segundo tiempo.
2: Bien, son temas que hay que analizar para este segundo tiempo. Un mejor control del balón, de la pelota, lo avisa entonces el técnico Morado en este cierre. Luchito, ¿estamos para el comentario del primer tiempo?
5: Sí, la verdad es que, a ver, Concepción siempre, creo que con la formación, y yo planteaba un poco los jugadores que inclusive llevó a la banca el técnico, me dio la impresión, o me da la impresión, digamos, que Concepción iba a buscar más allá de hacer un buen partido ante Colo-Colo, el puntero, con su hinchada, ¿no es cierto?, con todo lo que significó, digamos, las premiaciones. Entonces también, pero este deporte es Concepción. Creo que los últimos partidos, los últimos 7 partidos, ha ido mejorando, obviamente, extensiblemente, y ha mejorado en lo que es el llevar el balón al arco contrario. Y también, también este Deportes Concepción creo que empezó a encontrar las piezas importantes que le han dado, digamos, la certeza, seguridad desde el fondo para poder ir armando, digamos, alguna jugada interesante o importante. Creo que Araya ha sido muy importante. Primero, esa jugada abajo en el cabezazo prácticamente de Méndez, creo que le da también mucha certeza, seguridad, le da tranquilidad para poder salir. Y en la parte defensiva, creo que sigue resaltando el trabajo de Rodríguez, sigue resaltando hoy día el trabajo de Varas, por ejemplo. El Chapa Martino ha demostrado bastante en lo que es la conducción, el corte, pero creo que ahí Concepción ha cometido muchos errores, sobre todo cuando el equipo de Colo-Colo arrastra balón haciendo la triangulación. Creo que cuando la han tenido, los jugadores de Deporte Concepción no la han podido, no han tratado de sacarla, digamos, de buena forma para poder salir del fondo. Ahí creo que hay una brecha que seguramente el técnico Fernando Díaz lo tendrá que mejorar, tendrá que ver si efectivamente este Deportes Concepción va a aguantar siempre en lo que resta del partido en la misma posición o va a tratar de hacerle daño. Y ahí yo creo que podría perfectamente aparecer pierna, digamos, fresca. Está Rodríguez, no sé, perdón, está Romero, está el mismo, digamos, Montesino, que podría ser importante en desmedro, por ejemplo, ahora, de Ethan Espinosa, que ha corrido bastante, le han pegado bastante. Entonces, en ese aspecto, creo que el técnico va a tratar seguramente de buscar algo que le permita desbloquear esa zona y llevar a los jugadores un poco más arriba. Hemos visto, y lo conversábamos ahí más dentro del relato con Marco, en que justamente han caído en varias oportunidades los jugadores de Concepción, se han resbalado. Seguramente cancha blanda, ¿no es cierto? A lo mejor recién regada, pero en ese aspecto Concepción creo que tiene que mejorar la salida desde el mediocampo hacia arriba y no tratar de salir desde el fondo a la desesperada. Colo Colo en lo suyo, changulando, buscando, ¿no es cierto? Lo más importante que ha tenido Colo Colo para mí es Diego Hernández, un jugador vivito, un jugador que trata de buscarle, digamos, de buena forma al arco contrario. Se ha encontrado por ahí bloqueado con Riquelme, con Vara, pero sigue siendo un jugador peligroso, sigue siendo un jugador que perfectamente puede marcar diferencia en un partido. Ojalá que acá no sea la ocasión. Y hablar un poco de lo que ocurrió en el gol de Concepción. Creo que ahí me atrevería a decir, amigos auditores, que vi una insolvencia del arquero de Colo Colo. Prácticamente estalló a cazar turururos, como se dice en el barrio. Pero creo que ahí Colo Colo está flaqueando. Todavía, ojalá que siga flaqueando Bocinha, que Concepción mejore los puntos que tiene que mejorar. Y vamos a tener que buscar el segundo gol que le permita trabajar con mucho más tranquilidad lo que se venga en los segundos 45 minutos.
2: El comentario de Luis Ortiz, de Luis Oñate, para estos primeros 45 iniciales del duelo entre Colo Colo, Deportes Concepción. Nuestro tablón virtual marca acá preferencia para Colo Colo 58% y para el Conce 42%. En empate 0-0, empate, sí, hay un 0% en las opiniones de esta tarde, Marcos. ¿Está Carlos Palacios? ¿Carlito, está ahí usted?
0: Sí, yo estoy acá, estoy en línea, estoy escuchándole muy atento al comentario que hacía Luis. Y bueno, quiero también un poco destacar la posición que tomó Concepción desde los primeros minutos. Creo que sorprendió a estas más de 40.000 personas, me hacían el alcance, aforo completo hoy día, 43.000 personas lo que me estaban comentando. Y creo que la gente se vio sorprendida cuando Concepción comenzó los primeros minutos a jugar de igual a igual a Colo Colo. No lo salió a esperar, sino que salió a jugar de igual a igual y la gente lo comentaba acá, los colegas, la gente de los otros medios de comunicación, lo comentaban este sorpresivo Concepción, ¿ah? Que, bueno, se encontró con ese gol que le está dando la ventaja esta tarde. Así que he visto, sí, a un Larry Bey arriba muy solitario, muy, muy, muy solitario. Creo que Concepción, después del gol, creo que el técnico va a tener que jugársela, ¿ya? Va a tener que jugársela porque Larry Bey ha estado perdiéndose arriba muy, muy solo. Así que, bueno, vamos a ver qué pasa con Colo Colo en el segundo tiempo. Va a haber un café muy, muy cargado. La hinchada, la parcialidad lila, contenta, no ha parado de saltar, no ha parado de apoyar a Nico Araya, que en el primer tiempo justamente estaba ahí donde estaba la hinchada lila. La gente bajaba la reja, le gritaba cosas al Nico, así que vamos a ver qué pasa en los segundos 45 minutos, Mario.
2: Carlos Palacio, entonces, el comentario de este primer tiempo. Ya nos vamos a comerciales, volvemos desde el Monumental.

0: 28 horas. 29 minutos.
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23: La emisión de Energía Deportes, esta tarde, tablón virtual, que nos comentan Miriam Flores. Ya Leones son los mejores, estamos contigo de Concepción, está por ahí también desde Alaska. En la producción de cangrejo, rey y bacalao con los compañeros de trabajo, 8 grados bajo cero, dicen desde Vamos Colo Colo, dice Dani Sol Jex. Saludos desde el mar de Bering en Alaska. Ojalá que gane Deportes Concepción. Saludos desde Concepción. Que esté bien, Evelyn. Fabiola Fernández nos comunica por acá también. también Miriam Flores, ya Leones son los mejores. Anita Cayupí, vamos, Leones. Son algunos de los mensajes que estamos recibiendo y la encuesta señala para Colo Colo 56% y para Deportes Concepción un 44% y el empate a cero, bueno, no hay mucho que decir. Un tema que vamos a analizar por acá con Marco y por supuesto con Luis, el tema de que Bosnia se ha hecho popular en esta Copa del Mundo, ¿no? Primero en ese empate 0-0 contra España, después el empate a 2 frente a los uruguayos, el empate 0-0 frente a Arabia Saudita y los partidos de Argentina en la ronda de 32, ahí perdió 3-2. ¿Qué recordamos de aquello? Atención, colegas, salidas de Bosnia, en mano a mano siempre está bien, por abajo siempre se hace un buen complemento, ya lo vimos en las tapadas que le hizo a Messi, pero falla en las pelotas por arriba. Contra Unión Española, un condoro. Contra Huachipato, Colo Colo, un condoro más. Hoy día, otro condoro más. O sea, vamos sumando. Atención que esas pelotas por aire que van a la portería de Colo Colo con Bosnia tienen cero problemas de seguridad.
0: A ver, yo creo que primero Bosnia es el mejor expulso de Colo Colo. Creo que como arquero está dentro de muchos. Recordemos que él jugaba en un equipo de la segunda división de Portugal. Entonces uno empieza a pensar, y yo insisto un poco y soy un poquito detractor de estos tipos de jugadores que llegan a mostrar condiciones en mero de la juventud, de nuestro fútbol, llámese donde esté, arqueros como el de Huachipato, como el mismo Araya, como los chicos de Colo Colo, Villanueva, Maureira, y traer a un arquero que, si bien es cierto, fue seleccionado en su país, de Cabo Verde, hizo una campaña, digamos, como la de su selección, y allá fue. Entonces, claro, Colo Colo trajo un sponsor para poder llenar el estadio, que la gente vaya a verlo, que es el mejor, pero creo que con lo que han hecho es un flaco favor a los jóvenes del equipo Albo, en este especial de Maureira, de Villanueva, que estaba turnando. ¿Por qué? Porque tenían al Tuto de Paul, ¿no es cierto?, que lamentablemente ha estado mucho tiempo fuera de la alineación, y ya se va a recuperar un buen arquero, un tipo experimentado, ¿no es cierto?, que ha hecho buenas campañas. Entonces, en este aspecto, traer a un jugador, tráigalo como sponsor, pero creo que ahí Colo Colo, insisto, se equivocó. Y ojalá se siga equivocando el técnico en colocarlo y se siga equivocando Bosnia en las condiciones. No vamos a descubrir ahora que va a ser el mejor arquero del fútbol chileno, un hombre de 40 años que viene a un fútbol diferente, a una primera división. Él jugaba en segunda división, entonces, cuidado. Creo que nosotros no le podemos dar tribuna y tenemos que hablar de la juventud, los jóvenes, porque Chile en este momento tiene muy poca juventud. Recordemos que lo que había ya se extinguió, ¿no es cierto? Y necesitamos que reinventarnos, hacer una reingeniería en lo que es selección nacional. Entonces, en ese aspecto, creo que el equipo de Colo-Colo debe, como equipo grande, darle la oportunidad a los jóvenes, por ejemplo, Leandro Hernández.
23: Bien, estamos de vuelta ya, Marco. Hay cambios, se fue Diego Ulloa en Colo-Colo.
1: Me da la impresión que ingresó Marchano, ¿no?
23: Sí, Francisco
1: Marchano ingresó, me da la impresión, por Diego Ulloa en Colo-Colo. El 7 por, en definitiva, el número 26, ¿ah?
9: Ulloa, por Ulloa.
1: Vamos, muy bien, por Ulloa, perfecto. En Concepción, Carlos, ¿se ve alguien o no?
9: Sí, Marchán, en Concepción no se ve en cambio, en Colo Colo el número 7 por Ulloa.
1: Muy bien, perfectamente. Va a cambiar el esquema seguramente, Fernando Ortiz.
0: Sí, de todas maneras.
1: Marchán es punta y Ulloa el lateral, volante por el callejón izquierdo. Mario Enrique Salazar, el segundo tiempo se nos viene, amigo mío.
23: 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En Val Gutiérrez, 2016, Barrio Norte, ya se nos viene este segundo tiempo. Lo va a marcar Diego Flores en cualquier momento y lo va a narrar Marco Muñoz en esta tarde en que el Conce está despeinando justamente al popular en su propia ruca.
1: Muy bien, amigos y amigas oyentes, se viene Francisco Javier Merchán Madrid, puntero derecho, nació el 31 de julio del 2006, tiene 20 años, 1.71, es bajito, es hábil, sí, el pito sonó, comenzó el segundo tiempo, viendo a la gente y Colo-Colo, lo escucho.
0: Recuerda usted que Merchán fue el primer juvenil antes que apareciera Leandro Hernández y también apareciera también Justin Cueva y Felipe Raipán. El primer juvenil que salió por el equipo Colo Colo fue el chico Francisco Merchán, que lleva el número 7.
1: Muy bien, acá está jugando la gente del cuadro de Colo Colo, callejón derecho, se va a botar la pelota en Cristian Riquelme, balón por un costado lateral que viene para Colo Colo, lateral defensivo para el cuadro del Cacique, que está cayendo por la mínima ante Deportes Concepción en la ruca del Monumental.
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1: Ahí la tiene Lautaro Pastrán, cruzó la frontera Pastrán, callejón izquierdo, meta sector izquierdo para Marchán, recién ingresada, va Francisco por fuera, quiere encarar a su cancerbero que es Ariel Cáceres. La pisa Marchán, juega atrás ahora. Ahí la viene a buscar para el cuadro local el jugador Eric Wimber. Va jugando con Marchar de nuevo. Va por el callejón izquierdo, quiere aguantar la gente del cuadro de Colo-Colo. Ahí está Víctor Felipe Méndez. Posesión de balón por lo menos un 70-30. En el primer tiempo, digo yo, por ahí debe haber andado la cosa. Ahí la tiene Víctor Felipe Méndez jugando cortito. Va jugando con Hernández, ese Pastrán. La mete por fuera Pastrán, qué bueno lo que hace. Va para Maximiliano. En el fondo sacó la gente de Concepción cuando llegaba Maximiliano. Romero por el callejón izquierdo. Llegó la gente de Colo-Colo, estimado Lucho.
0: Sí, llegó Colo-Colo y va a seguir llegando, ¿ah? Porque primero Marchán tiene mucha movilidad, Hernández igual, y por el medio seguramente Romero va a tratar de aprovechar esos deportes que hagan estos dos jóvenes de Colo-Colo.
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1: Acá la tiene por el callejón derecho Leandro Hernández. Va jugando cortito, con quien juega, dice quien se muestra, juega con Víctor Felipe Méndez. La tiene Méndez para Colo-Colo. A un costado está jugando para Eric Wimber. El Valdiviano la mete para que tome contacto por acá Francisco Marchán. Marchán la mete atrás ahora para Wimber de nuevo, otra vez por Marchán. Tocan por el callejón izquierdo, otra vez la tiene Wimber. Ahí la mete a la zona central buscando a Álvaro Madrid. Madrid levanta la vista por donde juega callejón derecho, para que tome contacto Jason Rojas, desborda Rojas por el callejón derecho, sacó el centro, la pelota rebota en Dylan Vara, se iba llegando Cristian Riquelme por el callejón izquierdo para Concepción, va jugando atrás Riquelme, la tiene Dylan para jugar en el fondo de Deportes Concepción, la quiere meter buscando a Jorge Enríquez, Enrique la mete atrás, cuidado, no jueguen ahí muchachos, nos ponen nervioso, ahí la quiere tener la gente de Concepción, ahí está el Chapa Martínez jugando con Mario Sandoval, Sandoval juega por el callejón derecho para el mejor jugador de Deportes Concepción esta tarde, no tan solo por el gol, ¿eh? Y por lo que viene jugando siempre Norman Rodríguez, juega por el callejón derecho, la tiene Ariel Cáceres, el Cafú la metió profundo, ahora correr Etan Espinosa, trepa Espinosa, la marca de Francisco Marchán, va Espinosa por fuera, meta a la zona de Castillo, cuidado, me pareció infracción, no sé si fue adentro, o sea, tengo dudas, me pareció infracción en contra del jugador Etan Espinosa de Francisco Marchán, me quedo con usted Luis Oñate.
0: Mire, me pareció una tomada, digamos, de la cintura cuando ya ingresaba fuera del área, ¿sí? Por eso que tiró línea, habría sido fuera del área, pero sí tuvo, después estuvo, creo que estuvo atento, ¿eh?
23: Pero está tirado.
1: No cobró, ¿cómo va a estar atento? Que no cobró.
23: Está desatinado, ¿no?
1: Claro, no cobró.
0: Creo que, Marco, creo que fue muy leve la tomada del...
1: No, la infracción es infracción o no, Lucho, perdóname que se lo diga. ¿Es infracción o no es infracción? Exacto. Para mí fue infracción. El árbitro no quiso complicarse, ¿no?
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1: A mí me dejó duda siempre si fue adentro o afuera, y fue afuera, pero para mí era falta. Aquí está jugando la gente del cuadro de Colo-Colo. Va jugando ahora, la tiene Leandro Hernández, callejón derecho. Está jugando con el chico Víctor Felipe Méndez, callejón derecho para Jason Rojas. Ahí va jugando en diagonal, se frena Rojas. Va un hombre a la marca en Concepción, la metió profundo, allá buscando el jugador Maximiliano Romero en ofensiva, balón que se le pierde, va a jugar en el fondo en cualquier instante, la gente del cuadro de Deportes Concepción desde la última línea.
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1: Acá está jugando en el fondo la gente del cuadro de Concepción, arriba abajo, aquí la Rivera impulsa con golpe de cabeza por un costado lateral que viene para Colo Colo otra vez. Estamos ya en el segundo tiempo de 4 para 5 minutos, de 4 para 5. ¿Podría haber pierna fresca en Concepción quizás? Podría ser, bueno, yo creo que hasta el momento Concepción ha respondido, pero hay jugadores que están dejando los bofes en la cancha, Lucho, ¿eh? Que podría ser que luego sufra alguna modificación de nombre, digo yo.
0: Sí, yo creo principalmente la parte ofensiva, ¿eh? Darle un poco más de... para que puedan correr un poquito más y tratar de molestar el trabajo de la defensa de Colo Colo. Por ejemplo, está Romero, está, decía yo, Montesino, ¿no es cierto? Está el mismo Escobar, que podría ser importante en el punto central área. Claro, y en la parte de mediocampo tiene muy pocos hombres, tiene muy pocos, solamente digamos, tiene a
1: Dávila, este Dávila.
0: Nada más, a Dávila. Entonces, claro.
1: Se equivoca Concepción saliendo a Castillo, un hombre. Espectacular el portero Araya, espectacular el Nico, cuando se equivocaba saliendo la gente de Concepción, en 24 metros diagonal derecho casi frontal, metió la pierna diestra Álvaro Madrid, arriba el portero Nicolás Araya para enviar al lanzamiento de Rincón, para el cuadro de Colo Colo, tiene número.
0: Número 4 para Colo Colo.
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1: Vamos, que le va a pegar Víctor Felipe Méndez, callejón derecho, pierna diestra, viene la orden del juez, busca el punto penal arriba Villagra, queda picando la esférica, llegaba Maximiliano Romero, al parecer acusó un problema muscular o no, no, se le fue el balón nomás por el fondo. Hay saque de portería que viene en cualquier momento para Deportes Concepción, que continúa ganando por la mínima ante el cuadro de Colo Colo como forastero en Lila.
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1: Acá la tiene para jugar por el callejón derecho Jason Rojas, pelota pegada a la banda. Vamos, que va diagonal la gente con los colos, la quería llevar entre líneas por allá. El jugador Jonathan Villagra. Ahí rescata Concepción, a correr arriba como puede por el callejón izquierdo. La gente penquista va a Dylan Varas, por el centro va también jugando Joaquín Larribey, y jugó atrás Varas para Jorge Enríquez. Enríquez va apuntando con Mario Sandoval, Sandoval con Enríquez por fuera, quiere pasar Varas para Concepción, va a cambiar de sector, el callejón derecho está expedito, dice Jorge Enrique, la tiene para Cariel Cáceres. Cáceres, ¿para dónde juega? Va a jugar para Mario Sandoval. Sandoval juega la última línea, allá está jugando para Norman Rodríguez, sale jugando con gran vehemencia, con gran fuerza el central del cuadro penquista, el uruguayo, la quiere meter en línea, qué bueno para que vaya, tripa por acá, tan espinoso, buen hombre a la marca en Colo Colo, se va, arriba al piso Iván Román, acusa un golpe Román, queda contundido también Etan. Hay lateral que viene para Deportes Concepción por el callejón derecho.
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1: Ay, ay, ay, tengo dudas con esa infracción también en contra de Etan. Oiga, veo que Román nunca toca la pelota.
0: Claro, lo cruza prácticamente a Espinosa cuando ya se iba, y eso obviamente es obstrucción, ¿no?
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1: Va Lautaro Pastrán jugando cortito al medio, está para Álvaro Madrid, Madrid por el callejón derecho para Jonathan Villagra, Villagra la pega a la banda, ahí está Jason Rojas, va en diagonal roja, deja en el camino de Ilan Varas, metió por fuera, el pase que busca Leandro Hernández, va Hernández sufriendo ante la presencia del propio Varas, va jugando por fuera para Víctor Felipe Méndez, qué bueno lo que hace Colo Colo, se van juntando la parte ofensiva, llega solo Arsán. La pelota le da un bote falso a Marchiana, no pudo conectar, no pudo tener la precisión para meterla adentro, llegó solo a la espalda de todo Francisco Marchiana. Creo que el bote engañó al atacante del cuadro de Colo Colo, porque también a Pastrán le había hecho la pantalla, estimado Luis.
0: Sí, y ahí prácticamente ingresa solo por el lado derecho, digamos, el jugador que tira al centro al área. Afortunadamente, digamos, hierra, digamos, el delantero centro, y también Marchand para poder haber hecho algo más allá de esa jugada que podría haber sido muy favorable al Colo Colo.
23: 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La cara de preocupación de Garrido, Martichotto, el de Herrera. ¿Qué me dice?
1: Oiga, el Leo Herrera jugó para Concepción también, pues. También vino a préstamo. Entonces estuvo, bueno, fue siempre identificado con Colo-Colo, sí. Pero el año Concepción fue a Copa Libertadores. Leo Herrera era jugador del cuadro pinquista. Ahí rescata en el fondo la gente de Concepción. Qué bueno lo que hace Dylan Vara, deja dos hombres en el camino. Quiere dejar un tercero, tres para el chico Vara. Uno se barra y juega atrás. Ahí va jugando la gente del cuadro de Colo-Colo, hace la cobertura en el fondo. Iván Román, ahí la viene a buscar Víctor Felipe Méndez. Va por fuera jugando ahora sí. Aquí la tiene Casquillo 21, Eric Wimber. Levanta la vista el Valdiviano. ¿Con quién juega? Dice el Valdiviano. Se va juntando con el otro Valdiviano, con Víctor Felipe Méndez. Ahí toca por el callejón izquierdo para Francisco Marchán. La marca de Ariel Cáceres, nueve pierna pisada. Marchán es talentoso, que Marchán, buen jugador. Quiere sacar el centro Marchán, la hace rebotar ahora sí en Ariel Cáceres. Balón por el fondo. Tiro de esquina, ¿vale o no vale para Colo Colo, Lucho?
0: Sí, es, me da la impresión que fue lateral, ¿eh? ¿Me da la impresión o no?
1: Yo vi tiro de esquina, no sé.
0: A ver. No, tiro de esquina, número 5.
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1: Ahí le pegó Marchal, tiro de esquina, que pegándole Félix, que le quiere pegar Bimber. Va sacando la gente de Concepción, le queda Víctor Felipe Méndez, Gatillo Méndez. Vuelve a rebotar en la última línea en el dique de Concepción. Ahí la quiere aguantar por el callejón izquierdo. Cristian Riquelme, el pase que viene para Etan Espinosa, trepa Espinosa por el callejón derecho. Tres defienden, dos atacan en Concepción. Se le adelantó la pelota un poco a Etan. Va desde el piso ganando, va quedando en el camino Leandro Hernández. Va Etan Espinosa otra vez, quiere ganar en el fondo Etan. Quiere hacerla rebotar en el hombre y colocó, lo metió el centro. Ahí va para la Ribey que la esperaba. El golpe de cabeza de Jonathan Villagras para anticiparla. Sale jugando la gente de Colo Colo, balón por un costado. Lateral para Deportes Concepción. Llegó el Conce, Lucho, otra vez.
0: Sí, llegó y Etan Espinosa se colocó ahí, digamos, las pilas para poder llegar al fondo, tirar el centro atrás, y ahí aparece el cabezazo de un defensor para poder tratar de desvirtuar lo que podía haber sido algo inminente, peligro para Deportes Concepción.
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1: Vamos a ver qué esperaban, una segunda amarilla para el jugador de Deportes Concepción, Cristian Riquelme, que tenía que haber sido roja, pero no fue tan grave. Hasta Bocinha reclamaba porque se fue encima de un hombre de Colo Colo en la jugada que era disputada. Ahí la tiene Leandro Hernández, allá va Riquelme otra vez, cuidado con infracción Riquelme, no te van a mostrar la amarilla. Se queda en el piso Leandro Hernández dando vuelta, no pareció tan grave, el árbitro le va a decir algo, a lo mejor van a tener que sacar a Riquelme.
0: Lo va a reconvenir a Andrés.
1: Yo creo que va a tener que salir, a lo mejor tiene amarilla en Concepción.
0: Baje las revoluciones.
1: Una segunda amarilla sería fatal para el hombre de Concepción, de Colo Colo a préstamo en el cuadro penquista.
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1: Acaba Francisco Marchán, callejón izquierdo, sacaba el centro Marchán, rebota en Ariel Cáceres, la pelota va Cáceres saliendo para Concepción. Balón que viene por el callejón derecho, ahí la quiere aguantar Ethan Espinosa. Balón que se nos alcanza a escapar del terreno de juego. La gente de Colo Colo ya pedía que era lateral para el cuadro del cacique. Hay infracción en contra de Ethan. Lo corre el árbitro, lo encuentro. Qué manera reclamar, Víctor Felipe Méndez. Qué manera, airadamente en contra del árbitro. El árbitro, yo no sé, tiene la posibilidad de amonestar, de dialogar. Se da cuenta que le reclaman airadamente y se hace el Larry nomás, Lucho,
23: Y Ortiz nunca ha sido, durante el desarrollo del campeonato, ni siquiera ha llamado atención al técnico Colo Colo.
0: Sí, lamentable, es lamentable, digamos, de este árbitro, digamos, que yo no considero que es un tipo que ha dejado de jugar en cada partido que le ha tocado luchar, pero hoy día creo que me ha dejado muchas dudas, Hasta Zamorano preocupado de lo que le pasa con su equipo.
23: 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Bueno, ahí amarilla. Está la primera tarjetita amarilla, güey.
1: Para Ortiz, el técnico de Colo Colo.
23: Ya era hora, ya. 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Se la dejamos en casita.
1: Ahí la tiene, qué bueno lo que hace Mario Sandoval, hace la rotonda, va dejando en el camino a Maximiliano Romero, juega por el callejón derecho para Jorge Enrique. Enrique la pega a la banda, ahí la viene buscando Etan. Etan otra vez con Enríquez. Enríquez levanta la vista para donde juego, la quiere meter para el contacto Mario Salgado, golpe de cabeza de Salgado, de Sandoval, digo. Ahora la tiene cortito el Chapa Martínez. Callejón izquierdo para un hombre que ha hecho gran partido en mi juicio de tarde, ¿eh? El chico Varas está jugando por el callejón izquierdo con Riquelme. Riquelme la quiere tener cortito ahora con Mario Sandoval. Este la mete por el callejón izquierdo. Pues cortita para que tome contacto Riquelme otra vez. Ahora está con Sandoval de nuevo, otra vez con Riquelme. Ahí toca para Dylan Varas, callejón izquierdo. La quiere meter por dentro para Mario Sandoval. La mete entre líneas, qué bueno lo que hace para Jorge Enrique. El pase va para Dylan Varas. Por el callejón izquierdo va Varas, por donde juega. Se quiere juntar con Enrique, cuidado, bajaron a Varas. Acusa un golpe Varas, ¿eh? El árbitro no indica nada. Que siga jugando nomás, dice Concepción. Vamos, que la tiene para jugar el Chapa Martínez, callejón derecho en Concepción. Ahí está jugando para Ariel Cáceres, la pelota rebota en Marchand, se va por un costado y se retuerce dolor todavía Dylan Varas. El árbitro ni lo infló, Lucho.
0: Claro, cuando hay un par de cambios en Colo-Colo, ¿eh?
1: Carlitos, tenemos cambios en Colo-Colo, amigo mío, ¿no?
9: No, nada todavía. Está el equipo de... Se viene un par de cambios.
1: ¿Quiénes son?
9: El número 11.
1: Muy bien. El número 11. ¿Y quién más? Se viene entonces Marco Volado. ¿Y quién más?
9: Se viene el número 6. Ahora 6. Volado y Alarcón.
1: Volado y Alarcón se vienen en Colo Colo en cualquier momento. Acá la tiene para jugar por el callejón derecho Víctor Felipe Méndez. Hace la pantalla por ahí el chico Dira Vara. Hace que se equivoque Jason Roja, balón por un costado. Vamos, que se vienen en cualquier momento dos cambios en el cuadro de Colo Colo. Se desespera el Tano Ortiz. Vamos a ver, amigo mío, qué pasa. Concepción continúa ganando en 15 para 16 minutos del segundo tiempo por la cuenta mínima.
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1: Va Francisco Marchand jugando el medio con Leandro Hernández, su compadre. Se van juntando ahora los compadres, digo. Está por el callejón izquierdo para Lautaro Pastrán. Va la marca el jugador Etan Espinosa. No le pierde pisada, hace un túnel a Etan. Pastrán va al piso y se barre el socio de todo, que es el Chapa Martínez. Balón por encostado lateral que viene para Colo Colo.
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1: Muy bien, se va a Madrid y se va Lautaro Pastrán en Colo Colo, ingresan Tomás Alarcón e ingresa Marcos Volado en el cuadro del cacique.
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1: Acá va por el callejón derecho, digo, Jason Roja, las quiere llevar Roja por donde juego, deja a un hombre en el camino, le sale pase para el recién ingresado Alarcón, va por el callejón izquierdo para Beltrán, para Marchand, digo, que va picando la esférica. Acá quiere llegar Leandro Hernández, va a la marca Ariel Cáceres, va siempre Hernández, cae Hernández ahora, el árbitro indica que nada hubo, va a jugar en el fondo, cobró en definitivo, ¿no? Vamos a ver que no cobró nada, ¿o sí? Va a cobrar, va, me parece que no era infracción, voy a quedar con usted, Luis, va a reconvenir realmente al hombre de Colo Colo, cobró la incidencia del tiro libre para Colo Colo, amigo mío.
0: No es para una, solamente, digamos, va a cobrar, claro, va, digamos, con la fuerza que saca el balón Cáceres, pasa a buscar la pierna del jugador de Colo Colo. Pero definitivamente es lateral para el cuadro Deportes Concepción.
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1: Acá la tiene Francisco Marchand por el callejón izquierdo. La pelota rebota en Cáceres, la hace salir Cáceres del terreno de juego. El lateral va para Alarcón. Ahí la quiere tener el jugador Tomás Alarcón para el cuadro de Colo Colo. Se va juntando con Jason Rojas. Rojas levanta la vista. Para donde juego, dice, la mete atrás a la última línea, ahí está jugando Jonathan Villagra, balón que viene para Eric Wimber, callejón izquierdo pegado a la banda, va para Francisco Marchand, otra vez juega atrás para Eric Wimber, va jugando cortito ahora la última línea, ahí la tiene Iván Román, Román ex palestino, va jugando, es Fortaleza de Brasil, va por el callejón del medio, la quiere llevar pegado a la banda ahora, el balón que busca Jason Rojas, va a nombrar la marca en Concepción, jugó atrás otra vez con Román, Colo Colo está posicionado al medio terreno, ¿eh? Colo Colo está, excepto el portero Bocinha, todo juego en terreno penquista. El balón viene por el callejón izquierdo para Eric Wimber. Levanta la vista el Valdiviano Wimber. La meta a ras de pasto. Allá quiere llegar Volados. Trepa Volados. Se le acabó la cancha Volados. Ahí saque de portería. Marco, se viene en cualquier momento para el cuadro de Deportes Concepción. La escucho.
0: Claro, y así como Colo Colo está posesionado del balón, Deportes Concepción está tratando de hacer el pressing a los delanteros y a los mediocampistas desde del área grande hacia arriba. Hasta acá le ha resultado el trabajo al Nano Díaz. Espero que justamente esos errores, esos pequeños errores, no cuesten algún desaguisado de la parte defensiva, pero hasta acá Concepción no ha llegado al pórtico de Pocinho.
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1: Acá viene por el callejón izquierdo Francisco Marchán, quiere dejar el camino a Cáceres. Quería entre dos hombres penquista. Cáceres se recupera, le va ganando la posición Cáceres. Cuidado que te pillan Cáceres. Ahí caía el lateral del cuadro penquista. Ahora va la marca también Etan Espinosa. Sacó el centro, quiere bajarla Jorge Enrique, me parecía. Infracción en contra de Enrique, no. Dice el árbitro, nada hubo. Viene Colo Colo de nuevo. Ahí está Tomás Alarcón tocando cortito con Jonathan Villagra. Otra vez con Alarcón, toca la gente de Colo Colo. Levanta la vista, callejón derecho para Jason Rojas. Allá va la marca nuevamente el chico Varas. En el rebote la pelota la sacó Varas. Balón que se va fuera del perímetro de juego. Lateral que viene para Colo Colo otra vez. Dominador absoluto de este segundo tiempo. Vamos a ver qué está jugando en cualquier momento. Hay cambios en Concepción también, Carlos Palacios, ¿no? Se vienen cambios en el cuadro penquista. Le escucho, Carlos.
9: Marcos, se viene Montesinos y Dávila. Se va el 23 y el número 20. Se nos vienen dos cambios en Concepción.
1: Se va Jorge Enríquez entonces. Y se va también el jugador Cristian Riquelme. Muy bien, se viene Montesinos y Dávila en Concepción. Se van del terreno de juego Cristian Riquelme y Jorge Enríquez.
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1: Muy bien, los cambios, ¿qué significa, Lucho, para usted?
0: Significa, digamos, primero que todo, Dávila va a ocupar el mediocampo, digamos, el trabajo que estaba haciendo Riquelme. Y Enríquez, seguramente, al salir, va a Eitan Espinosa a hacer el enlace, dejando arriba a Montesino y a Larrebey.
1: Acá hay lateral que viene para Colo Colo, lo hace efectivo Francisco Marchán a la zona defensiva penquista. Ahí la quiere sacar Concepción del fondo. Arriba va a llegar también Norman Rodríguez, también llega Maximiliano Romero antes, el portero penquista. El portero Reyes propietario de la bola, 21 para 22 minutos del segundo tiempo. ¿Qué puede pasar, Lucho? En realidad estamos nerviosos, ¿eh? Pero el resultado no lo esperábamos tampoco.
0: Sí, la verdad es que no esperábamos primero el gol tan tempranero de Deportes Concepción. Pero de ahí para arriba creo que Concepción ha intentado y ha logrado bloquear, digamos, el trabajo que está haciendo, digamos, el equipo de Colo-Colo. ¿No es cierto? Cuando hay una tarjeta amarilla...
1: Y queda suspendido, ¿ah?
0: Norman Rodríguez.
1: Y queda suspendido para el partido con Calera.
0: Pero creo que es una cosa. Esa amarilla que está cobrando es una mano.
1: Sí, claro.
0: No intencional, porque se resbala el jugador de Concepción, me da la impresión. Pero fue el partido, estaba muy atento, la cobra como intencional. Y justamente, la amarilla para Norman Rodríguez. Ahí va.
1: Y la gente de Colo-Colo pide la roja. Vamos a ver... Lo que pasa es que resbala y él mete la mano para cambiar la trayectoria del balón, ¿eh? Puede ser interpretado de cualquier manera, pero amarilla mostró el árbitro del encuentro a Norman Rodríguez, que queda, me da la impresión que cae con 5, ¿eh? Me da la impresión que queda suspendido para el próximo partido ante Calera acá.
23: Un dato a Colo Colo no pierde por el Campeonato Nacional, Liga de Primera, desde el 1 de marzo del año 2026. Cayó aquella tarde 1-0 ante la Chile en Estadio Monumental. No ha perdido Colo Colo. Saque la cuenta cuánto tiempo ya.
1: Oiga, Mario Sandoval también pintado de amarillo. ¿Por qué? Por reclamar, creo yo, ¿no? Vamos a ver que por reclamo se gana la amarilla Mario Sandoval. Vamos a ver que va a encarar al árbitro del encuentro el propio Sandoval. Vamos a ver. Tarjeta amarilla para Norman Rodríguez y también para Mario Sandoval en Deportes Concepción.
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1: Vamos, que viene el tiro libre para Colo Colo, es peligroso. Reviste riesgo para las huestes penquistas. Le va a pegar Víctor Felipe Méndez, me da la impresión. Deben haber unos 24 metros, poco más menos. También está el chico Francisco Marchán. La zurda de Marchán, la derecha. derecha de Víctor Felipe Méndez. Preocupación en el portero. Nicolás Araya, cazapado el portero Araya. Viene la orden de juez, le pegó Marchán. Rebota en la barrera, la pelota queda picando, se va por un costado. Lateral que viene en cualquier momento para Colo Colo de nuevo. Vamos a ver que tenemos pintado tres hombres en Colo Colo. Uno ya no, en Concepción digo. Uno ya no está, que es Cristian Riquelme. Sí. Y ahora está pintado el jugador Norman Rodríguez y también el jugador Mario Sandoval. ¿Eh? ¿Y en Colo Colo? Nadie, ¿cierto? Nadie. Nadie. Son todos limpiecitos para jugar.
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1: Acá la tiene por el callejón derecho jugando Víctor Felipe Méndez. Quiere tirar Méndez jugando ahora sí. ¿Con quién? Con el jugador Jonathan Villagre, estaba proyectado. Ahí va un hombre a la marca en Concepción, que era tan espinosa. Vuelve a ganarla a Tomás Alarcón. Balón que juega para Víctor Felipe Méndez, la mete arriba. Un hombre pivotea golpe, que hace que llegar Maximiliano Romero. Ahí la quiere sacar la gente Menquita, balón para Marchán, callejón izquierdo. Pasa de largo Marchán. Ahora va la marca Joaquín Montesinos. En contra de Marchán, le mete atrás Marchán. Ahí la quiere tener para jugar Tomás Alarcón. La centraliza buscando a quién. Ahí van Román, todos los hombres que colocó en territorio del cuadro Menquita, excepto el portero Bosiña. Ahí va por el callejón derecho. La quiere aguantar Marco Volado, quiere girar Volado. Qué mala la marca de Concepción ahí. Qué mala la marca, se comió la mague el Chapa Martínez. Se comió la mague, se fue entre tres elementos Penquistas. Marco Volado sacaba el centro, se cruza Diego Carrasco, tiro de esquina, número para Colo Colo.
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1: Viene el tiro de esquina, saca como puede en el fondo la gente Penquista por intermedio Ariel Cáceres. Le está quedando ahora sí al jugador Felipe Méndez. Juega por el callejón derecho Víctor. Ahora viene el centro llovido otra vez. La gente de Colo Colo arriba va. Se cuelga Díaz. Nicolás Araya es propietario de la bola. ¿Con quién juega Araya? Juega cortito para Cristian, Joaquín Montesino. Le echó a correr Joaquín. A correr Montesino por el callejón izquierdo. Trata de buscar un hombre. Balón que se va por un costado. Lateral que viene en cualquier momento para Colo Colo. Y la última línea.
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1: Acá viene Leandro Hernández pegándose a la banda, callejón izquierdo. Viene el centro Francisco Marchán. Ahí llegaba para marcar, me parecía que movían arriba al central Penquista. Nada, dice el árbitro, lo encuentro. Viene por el callejón derecho. Jonathan Villagra juega atrás ahora para Tomás Alarcón. Callejón izquierdo, solo Marchán, carril izquierdo. Viene el centro de Marchán. Vamos, que hay que sacarla del fondo. Llega Maximiliano Romero por el callejón derecho. La mete atrás para Tomás Alarcón. Más para la diestra, para que tome contacto Jason Rojas. Rojas con el Alarcón. Concepción está perdiendo las marcas en medio terreno. Vamos, que viene por el callejón derecho. El centro Tomás Alarcón, cuidado. La saca en el fondo de la saga. Con golpe de cabeza el Cafú Cáceres. Ahí la quiere tener Ethan Espinosa. Se frena Ethan. Dos hombres le custodian. Cuidado. Es para María eso, ¿no? Víctor Felipe Méndez otra vez se indigna porque el árbitro le cobra infracción en contra de Ethan Espinosa. Le hace gestos con las manos, con los brazos al árbitro. Y ni corto ni perezoso el árbitro mira para otro lado, ¿ah? ¿Eh?
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1: Va jugando por el callejón derecho Ariel Cáceres. Cáceres la quiere meter para Juaco Larribey. Ahí va, nombra la marca, va ganando Eric Wimber. Viene otra vez Colo Colo, la trae Tomás Alarcón. Va jugando con quien Alarcón dice, juega, mira para todos los sectores, no tiene con quién jugar. Ahora se va a encontrar con Víctor Felipe Méndez, que está a 2 metros al lado de él. Ahí le mete entre línea Méndez, que bueno para Francisco Marchán. Viene al centro de Marchán. Ahí va en el fondo Norman Rodríguez, sale higiénico pulcramente con gran técnica. El central del cuadro de Concepción juega con Joaquín Montesinos, que se equivoca, le impulsa en costado. Lateral que viene otra vez para el cuadro de Colo Colo. Déjenlo respirar, muchachos. Ahora va Marco Volado por el callejón izquierdo. Colo Colo, fiel dominador de este segundo tiempo, clarísimo. Ahí le impulsa fuera otra vez Joaquín Montesinos. Lateral que viene en cualquier momento para el cuadro de Colo Colo, amigo mío.
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1: El pase que busca Marcos Volado, se le va el balón, le impulsa por un costado lateral que viene para Concepción ahora. Miramos el cronómetro, amigos, amigas, oyentes del fútbol. Estamos ya en este segundo tiempo, en 27 para 28 minutos.
23: 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La cara larga de los ídolos de Colo Colo, Marco, ¿las vio o no?
1: Sí. Vamos a ver que están molestísimos, ¿ah? ¿Eh? No les gusta el cometido de su cuadro. Colo Colo ha sido fiel dominador, hay que reconocerlo. Pero el fútbol se gana con goles y el único gol del partido lo ha marcado Deportes Concepción a través de Norman Rodríguez. Acá la tiene para jugar Eric Wimber. La viene a buscar y Tomás Alarcón. La marca de Joaquín Montesino. Va por fuera ahora. Va la marca Ariel Cáceres. Gana para Concepción. Sale jugando Cafú. Otro hombre de gran nivel hoy día en Concepción. Cuidado. Se va molestando ahí con el jugador Joaquín Montesinos. Balón por un costado. Lateral que viene para el cuadro de Colo-Colo, que ya juega con las manos.
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1: Ahí va Jonathan Villagar por fuera buscando a Jason Rojas. Va la marca por allá, Dylan Vara la impulsa por un costado lateral que viene para Colo Colo otra vez, como toda la tarde. Concepción en el fondo nomás, tratando de aguantar. Está jugando por ahí Tomás Alarcón. Alarcón levanta la vista, va por el callejón derecho para Jason Rojas. Roja también mete el centro para el cuadro del cacique. Arriba está el portero Nicolás Araya. Se cuelga de ellas, propietario de la bola, el guardatú de Deportes Concepción. Punto alto esta tarde también.
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1: Se vienen cambios en Concepción, estimado Carlos.
9: Entra el número 24 y sale el 30. Y también entra el patrón del gol, Carlos Escobar, y sale Larry Bay.
1: Muy bien, se vienen dos cambios en Concepción. Se vienen dos cambios. Se van entonces del terreno de juego Joaquín Larribey y Ethan Espinosa. Y van a ingresar el jugador Matías Cavalleri y también Carlos Escobar en Deportes Concepción.
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1: Vamos a ver los cambios, sí.
0: Yo creo que el ingreso de Montesino ha sido hasta acá negativo, ¿ah? No he visto a un Montesino, digamos, encarar, no he visto a un Montesino tratar de bloquear, solamente correr y correr es lo que ha hecho Joaquín Montesino en desmedro del cuadro mexicano.
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1: Y la tiene en el fondo Jonathan, era Iván Román que la tenía con Eddie Wimber. Ahí va la marca Wimber, deja en el camino aquí a Matías Cavalleri. Cavalleri va jugando, no, va perdiendo la definitiva porque nunca la tocó, va por el callejón derecho jugando la gente del cuadro de Colo Colo. Vamos a ver que se vienen cambios en Colo-Colo, parece. Está jugando por ahí Eric Wimber. La quiere tener Wimber ahora. La mete entre líneas. Qué bueno el pase.
9: Número 20.
1: Vamos, vamos, cambio en Colo-Colo, me decía Carlos.
9: Cambio en Colo-Colo, el número 20.
1: ¿Ya?
9: Entra el número 20.
1: ¿Quién es el 20? No tengo ningún 20.
0: ¿Está?
1: No, no viene. El 20 no está, Carlitos. ¿No será el 50 Raipán? ¿Felipe Raipán? Vamos, luego estamos confirmando, Carlos. Ahí está jugando por el callejón derecho, la quiere tener Jason Rojas para Colo Colo. Va jugando ahora 31 para 32 minutos del segundo tiempo. Balón que va para Tomás Alarcón. Levanta la vista Alarcón. Arriba va Maximiliano Romero. Le sale pase para Francisco Marchán, callejón izquierdo. Va la marca Ariel Cáceres. Quiere encarar Cáceres por fuera. Va al centro de Marchán. Ahí junto al primer palo. Háblense. Cuidado, autogol, autogol, autogol, autogol, autogol. ¡Gol! Colo Colo, gol de Colo Colo, venía el portero Nicolás Araya en busca del balón, se anticipa el Chapa Martínez, la impulsa contra su propio pórtico y el autogol que no lo esperábamos, que favorece y pone la paridad para el cuadro del cacique. Autogol del Chapa Martínez para el cuadro de Colo Colo. Deportes Concepción 1, Colo Colo 1. Qué error del porte de una catedral, Bisoñate.
0: Claro, se esperaba. Yo creo que se esperaba, como estaba jugando a Concepción, estaba tratando de bloquear el trabajo de Colo Colo. Colo Colo lo hacía con tranquilidad, buscando el arco de... Y en esta oportunidad, claro, el enganche va hacia afuera, el centro al área, y aparece justamente Martínez. En vez de pegarlo, quererle pegar para sacarla afuera, le pega, deja ninguna opción al arquero Araya para meterle 1-1. Se va alguien de Colo Colo, ¿eh? Raipán.
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1: ¿Quién se fue en Colo-Colo, Carlos, para que ingresara Raipán? Se fue Jason Rojas, parece, ¿no? Me da la impresión que se fue el 28 Jason Rojas, ¿ah? Vamos
9: 28 salió.
1: Ya, muy bien, Jason Rojas salió del terreno de juego. Está igualando 1-1. No lo esperábamos. Concepción sí estaba defendiéndose, pero tenía controlada por lo menos esa jugada, estaba controlada. Ahora va Marchán, ahora puede cambiar el partido. Va en diagonal Marchán para Colo Colo. El pase era profundo, va cortando en el fondo Norman Rodríguez, sale jugando para Concepción. La mete en territorio propio todavía. Ahí va el Chapa Martínez al piso. Balón que se va por un costado lateral que viene en cualquier momento para el cuadro de Colo Colo, amigo mío.
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1: Ahí sale jugando en el fondo Misael Dávila, más alto que larga. Ahí va jugando por el callejón derecho para Joaquín Montesinos, que se cobró en definitiva posición de adelanto de Raipán. Retrotrae la jugada, el árbitro va a jugar en el fondo. El cuadro de Deportes Concepción, que está igualando 1-1. Merced a un regalonazo, ¿eh? Un regalo mayúsculo del defensor de Concepción, Fernando el Chapa Martínez.
0: Absolutamente, ¿eh? un regalo prácticamente, producto a lo mejor de la desesperación de poder rechazar el balón, producto digamos de la desconcentración de pensar que venía un jugador de Colo-Colo, pero claro, arquero y jugador tienen que hablarse y lamentablemente lo dejó sin ninguna opción. Araya seguramente no escuchó o no le habló y prácticamente él

0: Hernández, va jugando Leandro, la quiere tener para Víctor Felipe Méndez ahora, va para Iván Román, Román la metió por fuera de aire, va la marca, el jugador Varas en Concepción en contra de Jonathan Villagra, el balón la hace rebotar Villagra en el chico Varas, lateral que viene para Colo Colo en cualquier momento.
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0: Ahí la tiene para jugar la gente del cuadro de Colo Colo, Alejandro Hernández con la pelota dominada, se va juntando con Víctor Felipe Méndez, la tiene en el fondo para jugar Eric Wimber, ahí la va teniendo Víctor Felipe Méndez de nuevo, la van teniendo los hombres del cuadro de Colo Colo, como todo el segundo tiempo, está igualando 1-1 Colo Colo con Deportes Concepción. Ahora va Wimber por el callejón izquierdo, ahora la quiere aguantar, la quiere tener el jugador del cuadro de Colo Colo, Francisco Marchán, jugando atrás para Víctor Felipe Méndez, este la tiene para Tomás Alarcón, callejón derecho, allá la quiere buscar, la quería buscar Marcos Volado, le rebota la pelota lateral que viene para el cuadro de Deportes Concepción en cualquier momento, callejón izquierdo.
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0: Vamos, que viene para reponer Deportes Concepción en pelota muerta, pelota inerte, tenemos ya que estamos en los 36, casi 37 minutos del segundo tiempo, uno para Colo Colo, uno para Deportes Concepción en la Ruca del Monumental. Vamos a ver qué va a reponer en cualquier instante Mario Sandoval para el cuadro de Deportes Concepción. La quiere meter de aire Sandoval, tres cuartos de cancha arriba, la quiere bajar Carlos Escobar, se le escapa la pelota Escobar, la perdió, rescató la gente del cuadro de Colo Colo, ahí la quiere tener Víctor Felipe Méndez, ahí va la marca en Deportes Concepción, Mario Sandoval de nuevo que gana la posición, ahí está el Chapa Martínez jugando por el callejón izquierdo, la tiene para jugar Dylan Varas, ahora quiere desbordar para Concepción, callejón izquierdo, Matías Cavaleri, Marco Volado le va marcando y le va ganando higiénico pulcramente, dejó caer blandito Cavaleri, no le compró nadie eso, ahí la tiene en el fondo para jugar Colo Colo, Luis Oñate, más cerca Colo Colo que Concepción, creo usted, ¿no?
2: De todas maneras, Colo Colo creo que ha sido inmensamente superior en lo que es la tenencia del balón y las llegadas, acercarse al arco de Araya, y Concepción se ha dedicado prácticamente a defender un poco, inclusive con los delanteros centros, o delanteros de Concepción se han dedicado a eso, inclusive Escobar no ha tratado de llegar arriba, tampoco digamos Montesino, creo que ha sido el ingreso Montesino ha sido un jugador más para Colo Colo, porque no ha mostrado ni siquiera alguna profundidad para el cuadro de Deportes Concepción.
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0: Viene el séptimo tiro de esquina para Colo Colo, balón de aire, arriba Villagra, se apoyaba en Ariel Cáceres, va por el sector derecho Matías Cavaleri, por donde juega dice Cavaleri, la hace rebotar el hombre de Colo Colo, lateral que viene para Deportes Concepción, amigos, amigas, oyentes del fútbol, está igualando 1-1 Concepción como forastero, estamos ya a 6:30 del final, en cuenta regresiva en tiempo reglamentario 38:30, va jugando con las manos en cualquier momento el cuadro de Deportes Concepción y el Cáceres y Cafú.
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0: Ahí la tiene en el fondo para jugar la gente del cuadro de Colo Colo. Levanta la vista Jonathan Villagra. Villagra la mete para que tome contacto Iván Román. Román callejón izquierdo, casaquilla 21, Eric Wimber. Quiere cruzar la frontera Wimber. La mete a Ras de Pasto ahí buscando la proyección ahora sí el chico Rey Pan. Ahí la quiere tener ahora el jugador Víctor Felipe Méndez que busca Maximiliano Romero, callejón derecho. Va a la marca un hombre en Concepción que es Diego Carrasco. El balón se va por el fondo, tiro de esquina para el cuadro de Colo Colo. Tiene número
2: 8.
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0: Vamos, que viene el tiro de esquina, lo va a hacer efectivo Tomás Alarcón, callejón diestro para el cuadro del cacique. Viene la orden del juez, arriba de aire, golpe de cabeza defensivo por parte de Norman Rodríguez. Ahí salió jugando Mario Sandoval con Matías Cavaleri. Tiene que retroceder 3 metros Cavaleri. El balón viene para Carlos Escobar. Este juega por fuera para Cavaleri, callejón izquierda. Ahí levanta la vista para Concepción, la mete atrás a la última línea, va a quedar con ella para que salga jugando el portero Nicolás Araya. Araya, callejón izquierdo para el chico Dylan Varas. Ahí la tiene Varas, quebra dos veces la cintura. Vuelve a jugar para Nicolás Araya. Araya va jugando en el fondo, acusó un golpe. El hombre de Deportes Concepción que iba a la marca Leandro Hernández. Queda caído el hombre penquista. Vamos a ver que habilita todo Diego Carrasco en la última línea. Ahí está jugando por el callejón izquierdo. La quiere tener Víctor Felipe Méndez, mete el centro.

0: deja pasar por el fondo la gente de Deportes Concepción. Hay saque de valla que viene en cualquier momento para el cuadro de Deportes Concepción. Estamos a 4:30 de cumplir tiempo de reglamento. Vamos a ver que está 1-1 el cuadro de Colo Colo y Deportes Concepción.
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0: Vamos, que viene lateral por el callejón izquierdo para Deportes Concepción. Vamos a ver que va a jugar por allá Dylan Varas en campo de Colo Colo. Va a responder por ahí el jugador Dylan Varas por el cuadro penquista. La quiere meter en campo antagónico. Pivotea con golpe de cabeza Carlos Escobar, a correr arriba Matías Cavalieri. Gana la línea a fondo Cavalieri. Cuidado que va cayendo el hombre de Colo Colo. Quedaba en la última línea de Wimber. Le ganaba la línea de fondo Matías Cavalieri. Ahora la tiene para jugar por ahí Jonathan Villagra. Juega con el portero Bonciña. La quiere meter al medio terreno. Ahí el golpe de cabeza de Concepción. La quiere aguantar Carlos Escobar. Callejón derecho. El pase y busca Mijael Dávila. Ahora para Joaquín Montes. Le pegó Montesinos. Se va cruzando un hombre en la última línea. Iván Román acusa una mano. Montesinos. Bueno, el VAR tendría que llamar. Vamos a ver. Va a jugar en cualquier momento. Que le dan el pie, después la mano, dice el árbitro. Me quedo con usted, Lucho.
2: Sí, a ver. Sí, le pega en la mano. Para mí es penal.
0: Para mí es penal también. Sí. Para mí es penal también.
2: Que pegue primero en la rodilla.
0: Claro, no hay que ver. Vamos a ver,
2: abierta.
0: Mano totalmente extendida. Vamos a ver, yo creo que el VAR tendría que intervenir. El árbitro, eso fue lo que dio a entender, que le había pegado la pierna primero, pero indistintamente de eso, la mano es clarísima. Mano abierta, no quiso complicaciones el árbitro, No quiso tener complicaciones con Colo Colo, el árbitro del partido. ¿Qué quiere que le diga?
2: Yo creo que ahí me deja harto que desear el trabajo de Flores. Independiente, lo que ha hecho jugar, ha dejado jugar. Pero aquí es una mano, independiente que primero pegue en la rodilla y después le pegue en la mano, pero la mano está abierta, no tiene por qué tener las manos abiertas.
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0: Ahí va el centro de Joaquín Montesino, totalmente desviado. Hay lateral que viene para Colo Colo. Vamos a ver, estamos a dos y algo más del final de cumplir tiempo reglamento en este partido. Está igualando 1-1 Colo Colo con Deportes Concepción en la Ruca del Monumental.
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0: Vamos, que la tiene para jugar Eric Wimber. Le mete entre línea. Va la marca Víctor Felipe Méndez. El Chapa Martínez sale jugando el fondo. Ahora sí Wimber. Tomó la banderola hacia el central del cuadro de Colo Colo. La quiere meter por el callejón del medio. Ahí corta los circuitos Concepción. Ahí la quiere tener Matías Cavalieri. Callejón izquierdo. A luchar arriba Mario Sandoval. La va perdiendo. Viene Colo Colo de nuevo. El balón por el callejón derecho. La quiere llevar Víctor Felipe Méndez. Tomás Alarcón, que metió el centro. Acá quiere llegar Francisco Marchán. Se le abre un poco la pelota a Marchán. Va la marca Ariel Cáceres. Quiere sacar el centro Marchán. Sacó el centro, rebota en Cáceres, la pelotita se va quedando con ella el Cafú. Sale jugando el Cafú Cáceres para Deportes Concepción. A luchar arriba va Carlos Escobar. Balón que le queda Iván Román. Román la tiene para Colo Colo. Desborda Colo Colo ahora. Va por fuera tocando la pelota. Va jugando como puede el centro llovido. La gente ve el cacique. Arriba el golpe de cabeza de Ariel Cáceres. Queda picando la esférica. Le pega acá el jugador, en definitiva Méndez. Abajo el portero penquista. Se queda con ella el guardatubo Nicolás Araya de Deportes Concepción. Mario,
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0: Ahí se recupera todavía el portero Nicolás Araya. Ahora comienza a ponerse a la vertical el guardatubo de Deportes Concepción. Quedan 30 segundos para cumplir el tiempo de reglamento de este partido, más el descuento que dictamine. ¿Cuánto se le ha agregado Carlos Palacios?
3: Póngale 15, una ayudadita a Colo Colo.
0: Algo poquito para Colo Colo, ¿eh? Sí, le perdonaron un penal del porte, una catedral, amigo mío. Fue penal penal y penalazo fue. Va por el callejón derecho Joaquín Montesino, mete el centro a la espalda de Eric Wimber, balón que se va a ir del terreno de juego, lateral que viene en cualquier momento para la gente del cuadro Deportes Concepción, callejón derecho. Vamos a ver que va a jugar en cualquier instante, 6 minutos adicionan, 6 minutos agregan, ahora la tiene para jugar el Chapa Martínez, ahí está jugando Mario Sandoval, va Sandoval por fuera, qué bueno el pase para Matías Cavalleri, desborda Cavalleri, centro al medio, ahí va sacando, se impulsa en alto, es Iván Román para salir jugando, complementa como puede Eric Wimber, balón que viene en la última línea del cuadro penquista, ahí extrema recurso Ariel Cáceres, gana la posesión ante la presencia de Maximiliano Romero, el pase profundo para que trepe por acá Joaquín Montesino, va cruzándose por ahí el jugador Eric Wimber, la vuelve a ganar Montesino, quiere encarar Montesino, busca la portería Montesino, se va desviado el balón, balón que se va junto al parante derecho del pórtico de Bosiña, ahí saque de valle que viene en cualquier momento para Colo Colo.
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0: Ahí la tiene en el fondo para jugar Colo Colo, la tiene para jugar Iván Román. Seis. Román va jugando por el callejón izquierdo, las quiere aguantar ahora, va, ya llevamos un minuto del tiempo adicional cumplido, quedan solamente 300 segundos, vamos que va a la marca por ahí el Chapa Martínez, balón por un costado lateral que viene en cualquier momento, para el cuadro de Colo Colo justo en el kilómetro cero donde el campo se divide en dos, va a jugar con las manos el cuadro de Fernando Ortiz.
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0: Ahí la tiene por el callejón derecho la gente de Concepción, va la marca, sale jugando Matías Cavalleri, ahora cobró la mano, ¿eh? Ahora cobró la mano, el árbitro a ratos muy riguroso, a ratos contemplativo, él sin duda, un árbitro ahí nomás, ¿eh? Flores, con quien ascendimos en Calama, ¿eh? Recordemos, pero hoy día ese penal que no le cobró a Colo Colo del porte de una catedral, ¿ah? ¿Eh?
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0: Viene por el callejón derecho, pierna zurda de Francisco Marchán para el tiro libre colocolino. Viene el centro de Yoduca, el punto penal que va picando la esférica, le quiere sacar la gente de Concepción. En el fondo va un hombre. Se impulsaba tan largo en Marco Volado. Llegaba también para achicar por allá el portero Nicolás Araya. Tiro de esquina para Colo Colo. Vale o no vale, tiene número
1: 9. 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
0: Vamos que viene Francisco Marchán, callejón derecho, piernas cambiadas en el cuadro del cacique. Viene la orden del juez. Ahora sí se están tomando todos a la altura. Entre el punto penal y el marco menor están los agarres típicos. Va a venir en cualquier momento. Viene la orden del árbitro, viene Marchán arriba de aire. Sobra todo defensores y atacantes. El balón se pierde en el otro costado y saque de valle que viene para el cuadro de Deportes Concepción. 1-1 el partido, cuando ya llevamos casi 3 minutos del tiempo adicional cumplido, quedan 3.
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0: Vamos, que juegan largo para atrás para Bosiña. Sale jugando rápidamente el portero a cualquier lado nomás. Lo apuró por ahí Marcos Volaba. El balón va a jugar el lateral para Deportes Concepción, amigos, amigas, oyentes del fútbol. Va a reponer en cualquier instante la gente del cuadro Deportes Concepción con las manos. Di las varas por el callejón izquierdo. ¿Con quién juega dice Milan? Vamos a ver qué va a jugar la gente del cuadro de Concepción arriba. El golpe de cabeza de Carlos Escobar, le salió rechazo, o sea, ahí la viene a buscar Tomás Alarcón para el cuadro de Colo Colo, se va juntando por el callejón derecho con Marco Volaba, del fondo viene saliendo el cuadro de Deportes Concepción, la tiene Víctor Felipe Méndez, la metía entre línea, callejón izquierdo, ahí va la marca de un hombre penquista, entre dos le van quitando la pelota, le vuelve a quedar a Víctor Felipe Méndez, viene otra vez, ahí está Raipán, va un hombre a la marca en Concepción, la tiene otra vez Víctor Felipe Méndez, levanta la vista Víctor Felipe Méndez, callejón derecho para Marco Volado, la quiere bajar con golpe de pecho, va a la marca por ahí, Dirán Vara, viene el centro de Méndez, de Volado, digo, se pierde la última línea de Concepción, saque de valla para el cuadro penquista.
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0: Vamos a ver que hay saque de valla para Concepción. Queda 1 minuto y medio para cumplir el tiempo de reglamento. El tiempo adicional, digo. También vamos a ver qué va a reponer en el fondo el cuadro de Deportes Concepción, balón de aire. Se equivocó Araya, la impulsó afuera derechamente. Lateral que viene para el cuadro de Colo Colo ahora. va a reponer el cuadro del Cacique, la tiene en el fondo para jugar Iván Román. Román la metió en tres cuartos de cancha, pasa al vacío que salió Araya, en doble instancia se cuelga con ella. Oiga, qué arriesgado lo que hizo Araya, porque llegaba Maximiliano Romero también. En doble instancia se queda con ella el portero del cuadro de Deportes Concepción, cuando va Dylan Varas corriendo por el callejón izquierdo, la quiere meter de aire a correr Matías Cavalieri, ese Misael Dávila. Ahora juega con... ¿Había salido o no? Estaban pusiendo adelanto. Vamos a ver que hay tiro libre en el fondo que viene en cualquier momento para el cuadro de Colo Colo desde la última línea.
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0: Acá la tiene para jugar el cuadro de Colo Colo, la tiene en la última línea. Eric Wimber levanta la vista. Wimber, tenemos ya 30 segundos más, se cumple el tiempo adicional. Francisco Marchán mete al centro, Marchán arriba, quiere pivotear un hombre, ahí llega a poder del portero Nicolás Araya, es propietario de la bola, el guardatudo del cuadro Deportes Concepción, él es el dueño de la pelotita en este instante. 1-1 va a terminar el partido, parece, van a repartir puntos Deportes Concepción como forastero y Colo Colo que es el local. Va a sacar Araya, el partido va a terminar, el partido va a expirar. Arriba quiere llegar Carlos Escobar, sobra Matías Cavalier, el balón se va por un costado, lateral que viene para la gente de Colo Colo de la última línea. No va más, terminó, concluyó, murió, ya es pasado. Terminó. Vayan a descansar. El gol de Norman Rodríguez a los 11 minutos, más el autogol de Fernando Martínez, el 82 del segundo tiempo, ha dicho que este partido ha concluido en empate en tablas. Uno para el cuadro de Deportes Colo Colo, uno para el cuadro de Deportes Concepción. Tenía los tres puntos de Concepción en el bolsillo, pero se los perdió. Comparten puntos. Yo hasta aquí, me quedo con ustedes. Gracias, hasta la próxima, amigos.
1: Gracias, Marco Muñoz. En el relato de esta tarde, el Conce que empata con un autogol y no le sancionan un penal para un Colo Colo que nunca encontró la portería toda la tarde. La posesión de pelota es un tema, el otro es la efectividad, y Colo Colo no tuvo aquello para debilitar a una presentación espectacular de Deportes Concepción. Nos vamos a quedar en breve con las reacciones, lo que esté pasando en cancha. Ya vendrá de inmediato algunas reacciones. Estamos en la espera de Energía Deportes a esta hora de la tarde, tras este empate de Colo Colo con Deportes Concepción. Y habla el técnico, escuchemos las quejas.
4: Digo, ¿le faltó el toque final?
5: Sí, Dani, buenas noches para todos. Sí, pero no fuimos claros en ningún momento. No tuvimos la claridad que veníamos teniendo. Hay que seguir trabajando, esto es fácil, sigue esto.
4: ¿Qué cree que le está faltando en los dos últimos partidos? ¿Solamente ese toque final o quizás algo más profundo?
5: Sí, llegadas tenemos, pero nos falta la claridad en los últimos metros, ser inteligente. Hoy a grandes rasgos no me gustó mucho, pero bueno, hay que seguir sumando.
4: La ventaja de todos modos es muy importante.
5: Pero hay que ganar.
1: Bueno, estuvo a punto Concepción de echarle a perder la fiesta completita a Colo Colo. Y podríamos decir, Marco y Lucho, que sí lo tuvo el Conce ahí. Nos quedamos, Luchito, un rato con el comentario a la guaite de las notas.
6: Claro.
1: Sí, vamos a ir con
6: Etan Espinosa.
1: Con Etan Espinosa.
4: Para ustedes, ¿es un punto positivo por cómo se dio el partido o les queda esa sensación que lo podrían haber ganado? ¿Cómo estás? Buenas noches.
7: Hola, buenas noches. No, un punto ganado. Contra el primero, con el mejor equipo del campeonato, siento yo. Lo teníamos partido controlado, fue un error nuestro, lo pudieron empatar, pero bueno, sacar un punto acá en el Monumental es difícil, así que los vamos con la ahí, pero cualquier todo el punto vale.
4: ¿Era el partido que pensaron ustedes, quizás más arropados, buscando rápido?
7: Sí, era lo que se planteó un poco, no arroparse, lo encontramos con el gol y inconscientemente nos tiramos un poco para atrás, lo supimos cerrar bien, anulamos el juego de Colo-Colo y lo resultó bien.
4: Vale, muchas gracias.
1: Dale, que... Corta nota entonces ahí para esta.
6: Claro.
1: Deporte Concepción. Lucito,
6: vamos. Yo decía, lo cierto es que, claro, Colo Colo, digamos, tuvo la manija del balón o del partido,
3: Seguimos, vamos.
4: Les deja algo de amargura, buenas noches.
8: Buenas noches, sí, como tú lo dices, nos vamos con un sabor amargo. Creo que si no es por el gol, el cabezazo de ellos del córner, balón detenido, no recuerdo otra que le hayan pegado al arco. Entonces te vas con esa sensación de amargura, de tristeza, de que podría haber sido mejor. Pero ya está, creo que hay que ponerle punto fin y ya pensar en lo que viene.
4: ¿Qué le faltó hoy para poder ser superiores en el juego y sobre todo en el marcador?
8: Y creo que no hicimos un mal partido, creo que lo hicimos bien, nos dormimos en el balón detenido y no hacen el gol, pero en sí fuimos superiores por todos lados, intentamos atacar por todos lados, ellos defendieron bien, también en mérito de ellos, entonces se nos cerró el arco y alcanzamos y logramos el empate.
4: Por último, vuelves y vas a la selección chilena. ¿Cómo tomas este momento? Buen momento en Colo-Colo y ahora te toca estar en la selección adulta.
8: No, feliz, como todo jugador quiere estar en la selección. Creo que aquí en Colo-Colo estamos en un muy buen momento, estamos peleando arriba. Así que feliz y afrontar lo que viene siempre positivo.
4: Gracias, Jonathan.
1: Bueno, ahí está Jonathan Villagra, cero autocrítica por un lado y muy pasional en lo otro. 1.687 visualizaciones en la emisión de esta tarde, en la transmisión que ha mantenido Energía Deportes a esta hora. Y el técnico Fernando Díaz de Deportes Concepción.
4: Más allá de cómo lo empata Colo-Colo, pero era la forma, ¿cómo está Fernando? Buenas noches.
9: Buenas noches, lo que pasa es que si tú juegas contra Colo-Colo, guardando todas las proporciones, Barcelona, el Manchester, porque la manera de jugar es posesión de la pelota, entonces sabíamos que iba a tener más la pelota que nosotros, pero teníamos que mantener el volumen defensivo, que nos ha llevado a tener 3 goles en contra en 9 partidos. De hecho, el gol fue ridículo al partido. Tuvimos también otras ocasiones, tuvimos 3 mano a mano, algunas llegadas que en un partido que en llegadas son pareja, pero que se nos va por una desgracia. Entonces, no estamos ni contentos, ni mucho menos. O sea, se toparon los 2 mejores equipos de la segunda rueda, hicieron un partido intenso, los 2 equipos metieron, parejo, no en posesión de la pelota, que no indica nada, sabíamos que iba a ser así. Entonces, seguimos siendo competitivos, nos vamos con la lata del gol. Tuvieron un par de ocasiones, ellos sí, por supuesto, pero fue más que nada la posesión del balón. Entonces, cuando te hacen un gol como el que no hicimos nosotros, queda ese sabor amargo. Sin embargo, el esfuerzo de los jugadores fue grande, algunos estaban cansados. Nosotros seguimos siendo competitivos, seguimos siendo de los mejores en la segunda rueda y seguimos ahora con esperanza y meternos en una copa.
4: ¿Lo deja tranquilo el rendimiento del equipo que volvieron a sumar y que ya prácticamente están lejos de esa zona de descenso, que me imagino que cuando usted lo contrataron era el objetivo, salir de ahí?
9: Sí, claro, o sea, si echamos un poquito el cassette para atrás, cassette me puse antiguo, estaba desahuciado el equipo, todos decían que ya no había nada que hacer, y los jugadores respondieron muy bien, sacamos una cantidad de puntos increíble, como hasta ahora. No es fácil empatar, por lo menos sacar un punto en el Monumental, pero hemos sido competitivos, seguimos siendo muy fuertes como equipo, defensivamente muy fuerte. A ratos se te pierde la pelota contra equipos como el próximo campeón, pero también pudimos ganarlo, también tuvimos ocasiones, no nos metimos sin tener posibilidad de gol. Entonces, si bien es cierto, estamos lejos del, o sea, ya casi cumplió el primer objetivo. Para nosotros era muy importante ganar el partido porque nos daba la opción de meternos en Copa Sudamericana. Por eso que estábamos enojados nosotros, por cómo fue el gol. Pero sin embargo, de todas maneras, el empate nos permite sumar y tener esperanza para darle una alegría a la gente que está acá, que viene en masa, que nos apoye, que se merece, ojalá, algo mucho más bonito que pelear el descenso.
4: Gracias, Fernando.
1: Bueno, ahí estaba Fernando Díaz, el técnico de Deportes Concepción. No se le preguntó para nada al técnico acerca de esa mano penal que comete entonces la gente de Colo Colo en el cierre del partido. Lamentable entrevista. Luchito, estamos ya en la parte cierre casi.
10: Claro, solamente decir que es un punto ganado, hay que corroborarlo lo que dicen los técnicos, pero creo que Concepción pudo hacer algo más allá de sacarse un punto, ¿eh? Porque en la segunda etapa se perdieron muchas las posiciones de los jugadores. Creo que Concepción se arropó atrás. Empezó, digamos,
2: hasta los delanteros buscar como segundo volante. Entonces creo que ahí Concepción perdió tiempo en tratar, digamos, de bloquear el trabajo de Colo Colo, y a la larga, claro, un centro al área en un desborde por la izquierda aparece, en vez del arquero aparece el volante central Martínez, y le invoca, digamos, a su propio arco. Pero más allá, también hay que decir, al margen del cabezazo donde va Norman Rodríguez para el 1-0, también hay complicidad del arquero. Entonces, claro, uno va a buscar más allá de un empate cuando se empieza a jugar antes de los 90 minutos. Concepción lo tuvo, Concepción pudo haber perfectamente traído los 3 puntos, inclusive en la mano que comete y el árbitro no la ve, porque dice, primero es la pierna, ¿y qué hubiera pasado si hubiera pegado en el piso antes de pegar en la mano? Entonces, cuidado, yo creo que en ese sentido Flores se equivocó. En mi opinión, se equivocó rotundamente al no llamar al VAR, al no asistirse por, digamos, sus colegas para poder cobrar una infracción que podría haber sido cambiado el partido, cambiado, digamos, el resultado, y Concepción seguramente estaría viniendo a Concepción con 2 puntos. Pero lo importante es que Concepción, o 3 puntos, pero lo importante es, lo cierto, que Concepción sigue sumando, sigue estando, digamos, en los lugares de avanzada, y eso es muy importante cuando ahora hay una paralización de lo que es el campeonato hasta el mes de octubre. Mario.
1: De esta tarde, claro, aquí en el campeonato sigue para Concepción Copa Chile. Recordemos que va contra Curicó, partido de vuelta, después de ciertas partes, son 2 partidos, 1-1, y el se recupera la fecha, digamos, de quien más, a contar de la primera semana de octubre, prácticamente. Entonces eso es lo que viene para Deportes Concepción, que deja entonces ir un resultado que a todas luces era positivo y que Colo Colo jamás llegó a ser efectivo en la portería, y lo señaló el propio técnico. El técnico de Colo Colo, que dice que no basta con la posesión de la pelota, tienes que tener definición en la portería, y Colo Colo no tuvo ni una llegada que complicara a nadie. Si usted comienza a revisar todo el partido, tramo por tramo, se da cuenta que nunca fue exigido. El gol de Concepción, el logro de la pelota por alto para derrotar a Bocinha, el cabezazo de Norman Rodríguez, y la desgracia después en la salida, no la complementación de diálogo, ¿cierto?, con el portero, entre Martínez y Paraya. El que se equivocó fue el paraguayo, ¿no? Porque sorprende la salida Paraya y logra el empate, que a la postre es un regalo para Colo Colo. Y el penal, claro, que va a dejar miles de dudas, pero que no va a ser comentado seguramente por los medios santiaguinos. Pasó por alto. Nos vamos, ¿no? Nos vamos. Muchas gracias y nos encontramos en la próxima emisión de Energía Deportes.

0: 19:43. 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
4: Indicamos la temperatura. Concepción. 13 grados. Con 8 de

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6: 20 horas y 3 minutos.
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El último trabajo de Swedish House Mafia, aquí lo tienes, Happiness is So Sad. Han estado presentando su nueva identidad visual 3.0 en esta nueva era durante todo el verano, los domingos en Ibiza, pero este fin de semana será el último

Los más profesionales estarán diciendo: me recuerda algo, me recuerda algo. Claro que sí, a mí me recuerda el Age of Desire de Jonas Blue. Entre los más profesionales quiero destacar a la inspectora de

0: los patitos de Valladolid. ¡Qué nivel, qué nivelazo de locales de la terracita ahí a tope! Musicón por un tubo, disfrute muchísimo. Les mando un abrazo, están también en fiestas. Este es el nuevo single de Yedrick Gervais.
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0: En el 8 lo sabes perfectamente, uno de mis temas.

subo en el 1, está bajando en el puesto número 8 esta semana grande porque estamos inaugurando nueva temporada. Camel Fat Show Gigante. Yo gigante, perdón, so good el título. Estoy mareado, estoy emocionadísimo. Septiembre es el mes de los

0: 7.
1: Gran momento para la música electrónica. Estamos aterrizando en El Salvador, en la radio ABC, 17 países. Millones de oyentes conectados.

en Miami, la nueva Sonica House, en Panamá Shop 102.9 y en Aruba XFM. Y entramos en El Salvador ABC. Estamos batiendo nuestro propio récord, estamos por eso muy emocionados. Y puedo contarte también que pronto tendremos otra

0: Next Level estará ahí contándotelo todo.
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Recuerda que tenemos una línea interactiva de WhatsApp. Puedes escribirme ahora mismo. 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La verdad que te va a encantar. Escríbeme ahora si quieres. Te contestaré antes o después. El WhatsApp de Next Level es el +34. Si estás fuera de España, 608-831-650. Repito, +34 si estás fuera de España. Y luego 608-831-650.

0: nuevo single aterriza en ese puesto de honor, la mejor canción que llegó a nuestra redacción en estos últimos 7 días. Never Got Enough, lo último de Elder Brook.
1: Cinco.

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3: Y también por eso quiero ahora mismo poner un poquito en relieve este temazo que ya te lo presenté en su día, pero ha sido otra de las grandes bombas del verano, ¿eh? El tema de Frankie Rizzardo. Fue vital de la semana y vuelve a hacerlo solamente para destacar. Es que me encantaría que pudiéramos poner todas las canciones que deberíamos, pero es imposible. ¡Qué temazo!

Me encanta escuchar este tema, como me recuerda a Avicii, de verdad, con el vocalista Dante Minsky, ganador del Grammy, que cantó con Avicii. Es Caigo.

0: recuerda a Avicii con uno de los vocalistas con el que trabajó el genio Avicii. En el 3 de la lista.
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Magna en cabina. Vivimos algo muy especial. Levitamos. ¡Qué selección de música! Bueno, ¿cómo suena el core? Lo sabes perfectamente, pero Messi no está comandado por grandes DJs. Ahí estaban Sam y Agna, que por cierto realizan un back-to-back incendiario, no me cabe ninguna duda, este próximo viernes en Ibiza en High. Sam y Agna aquí remezclando. Sam

0: 2.
1: En el puesto número 2 está la versión de Children del clásico de Robert Miles a cargo de nuestra luchadora favorita Bea Jones, puesto número 2. Ahora enseguida te voy a contar algo en torno a Bea Jones, a Bea, muy importante, muy interesante. En unos instantes aquí en Next Level.

Bueno, quería contaros algo muy importante para mí, la verdad. Como sabéis, Bill Jones está atravesando un momento complicado. Tuvo un acto heroico yendo a actuar a Tomorrowland después de vencer el cáncer en el main stage. Fue increíble ver todo.